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esto, ¿quién lo dice? 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
6: Buenos días para todos. Bienvenidos a una nueva entrega informativa. Viernes 17 de julio del 2026.
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6: Meteorología indica para hoy cielo nuboso y cubierto, se esperan precipitaciones y tormentas con mejoras temporarias, 20 grados la mínima, 25 la máxima prevista para hoy. Para día de mañana sábado, cielo nuboso y cubierto, tiempo inestable, precipitaciones y tormentas, también con mejoras temporarias. 14 grados la mínima, 22 grados es la máxima prevista para este sábado. Para el domingo se anuncia cielo nuboso y cubierto, precipitaciones aisladas. Hay una baja probabilidad de tormentas, dice Inumet. 14 grados la máxima prevista para el domingo, así lo indica el Instituto Uruguayo de Meteorología.
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6: La Intendencia de Colonia firmó un convenio que busca reducir la cantidad de residuos y reciclar envases de un solo uso. La Intendencia, el Ministerio de Ambiente y la Cámara de Industrias firmaron un acuerdo de participación en el denominado Plan Vale. Comenzará por la zona oeste del departamento a través del municipio de Carmelo. Jefe de Policía de Colonia espera cubrir 55 vacantes el próximo año e informó que certificaciones bajaron a la mitad. El jefe de Policía de Colonia, Paulo Adán Costa, estuvo reunido con vecinos de Cufré. La Policía de Colonia desarticuló una red delictiva, incautó armas y drogas y detuvo a 7 personas en un operativo ejecutado en Rosario Juan Lacase y en el balneario Santa Regina. Gonzalo Sibila dijo que en Colonia se vive una experiencia muy linda que muestra que este modelo es posible. El ministro de Desarrollo Social destacó el trabajo que se realiza en el departamento, en el trabajo de atención y asistencia a las personas en situación de calle, ponderó el funcionamiento del centro comunitario. Cuatro proyectos de turismo náutico del departamento fueron seleccionados y recibirán financiamiento. Se aprobaron 9 proyectos, entre ellos 4 de Colonia, que recibirán un aporte conjunto de 6.887.000 pesos. OCE realizará obras de potabilización para la remoción de arsénico en Santa Regina y Brisas del Plata. La inversión de OCE será de 234 millones de pesos en 12 localidades de las regiones centro y litoral sur del país. Montes del Plata presentó la obra La Fibra que nos mueve, del artista Diego Bianchi. Fue en la Plaza de Toros. Es el nombre de la intervención artística que Montes del Plata inauguró este jueves. Es una propuesta que busca acercar el mundo de la celulosa al público a través del arte. Y la comedia municipal presenta en el Bastión Bar La Copita. Será hoy viernes a las 20 horas en el Bastión del Carmen. Actúa Amalia García, Nico Rojas y Lorena Rochón. En el ámbito nacional, Uruguay comprará vacunas contra el meningococo a través del fondo rotatorio de la OPS. La ministra de Salud Pública estima que en 4 semanas arribarán estas nuevas inoculaciones. El sindicato de la bebida valora positivamente la reunión de gobierno con la empresa Ambev. Buscan una salida al conflicto de la cerveza. Segundo vuelo con ayuda humanitaria para Venezuela está previsto para este sábado. En el deporte, 6 jugadores sub-17 de All Christians jugarán con Uruguay el campeonato sudamericano. Se juega este sábado la tercera fecha del campeonato clausura en la Liga de Fútbol de Colonia. La previa del equipo fútbol de Sacramento FM el sábado comenzará a las 14:30. En la divisional B, la cuarta fecha del campeonato clausura va de manera completa el domingo en horario especial. La previa del equipo fútbol comenzará a la hora 12. Se juega este fin de semana la segunda fecha de la fase de grupos de la Copa Nacional de Clubes en el fútbol femenino. All Christians será visitante ante Dilio Sport hoy viernes en mayores. En Bochas se disputa la fecha 8 del departamental de clubes. Todos los partidos irán desde las 15 horas este sábado. Entre hoy viernes y el lunes se juega la sexta fecha del torneo intermedio del fútbol uruguayo. Y en el ámbito internacional, detectan en Francia el primer caso autóctono del virus del Nilo Occidental. Puede causar coma, encefalitis y meningitis. Donald Trump asistirá el domingo a la final del Mundial entre Argentina y España, confirmó la Casa Blanca. Milei dijo que no irá a la final para no romper su ritual de buena suerte.
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7: La Intendencia de Colonia firmó un convenio que busca reducir la cantidad de residuos y reciclar envases de un solo uso. La Intendencia y el Ministerio de Ambiente, propiciado por la Cámara de Industrias, firmaron un acuerdo de participación en el denominado Plan Vale. Se trata de un programa orientado a reducir la cantidad de residuos, buscando gestionar y valorizar envases de un solo uso. El proyecto es una iniciativa público-privada impulsada por la Cámara de Industrias, a la que se adhirieron más de 2.500 empresas privadas y en la que participa el Ministerio de Ambiente y las Intendencias. En esta primera instancia se comenzará con la zona oeste del departamento a través del municipio de Carmelo, informó Mariano Barolín, es el encargado de la Oficina de Ambiente de la Intendencia de Colonia.
12: Hemos trabajado muchísimo para llevar esto adelante. Como decía el intendente, va a comenzar en Carmelo, donde va a estar la planta. En primera instancia se va a hacer en tres etapas: la zona oeste del departamento, la zona centro, que comprende Colonia y Carreiras, y la zona este del departamento de Colonia, con efectivamente su tiempo requerido y su experiencia en cada una de las localidades, pero se va a hacer con la convicción que efectivamente vamos a llevar un plan adelante que va a ser muy beneficioso para el departamento de Colonia, para sus habitantes, y va a impactar directamente, específicamente a los municipios de nuestro departamento. Acá tenemos al alcalde de Carmelo, que va a ser el primer receptor del Plan Valle, y con la planta en su ciudad, donde la cantidad de material de basura, en este caso de envases de primer uso, va a tratar, a contribuir a reducir específicamente el volumen de lo que es la generación de residuos en cada una de las ciudades, por lo cual efectivamente va a beneficiar la logística, va a beneficiar la limpieza, va a beneficiar a toda la población, pero aparte de todo eso, gran parte se va a reciclar. Entonces es un ganar-ganar por todos lados, y nos tomamos un tiempito para estudiar bien las cosas, sobre todo para que la logística fuera la correcta. Entonces, como decía Guillermo, en poco tiempo vamos a llegar a las 14 ciudades con una buena forma, con la forma correcta, y bueno, esperamos que sea lo más rápido posible.
7: El jefe de policía de Colonia espera cubrir 55 vacantes el próximo año e informó que certificaciones bajaron a la mitad. El jefe de policía de Colonia, Paulo Adán Costa, estuvo reunido con vecinos de Cufré. Se mostró optimista respecto a la posibilidad de incorporar un número importante de efectivos a partir del próximo año. El jerarca informó que se encuentra abierto un llamado para cubrir 55 vacantes existentes en la Jefatura de Policía de Colonia. Por otra parte, señaló que se redujo a la mitad la cantidad de funcionarios con licencia médica en comparación con años anteriores. Actualmente son alrededor de 60 los efectivos que se encuentran en esa situación.
13: Colonia viene con una insuficiencia que es histórica, ¿no?, de recursos humanos, pero en este momento está abierto, ya están en etapa de prueba. A nivel nacional, nosotros integramos la zona 7 junto con Soriano, y las pruebas se están desarrollando allí. Y bueno, están en trámite, y seguramente el año que viene tendremos por lo menos la cobertura de las vacantes que tenemos.
14: ¿Cuántos efectivos, cuántas vacantes quedan?
13: Bueno, eso va a depender. Hoy nosotros tenemos alrededor de 55 vacantes. Uh-huh. Pero esos trámites dependen, porque se mueven, son determinantes, bueno, que cumplan con los requisitos que allí establecen, y después de eso, bueno, veremos a ver qué. Sí, que nos asignen, ¿no?
14: Lleva años la falta de personal, o sea, la ausencia de personal o la falta de efectivos para Colonia, ¿no?
13: Sí, por eso decía que era un tema histórico, un tema de larga data. Nosotros eso lo planteamos a nivel de las autoridades ministeriales, bueno, a nivel de las autoridades policiales, con análisis, pero bueno, esperemos que se puedan cubrir esas vacantes.
14: ¿Personal con licencia médica o efectivos que no están cumpliendo tareas también son muchos hoy por hoy, jefe?
13: Y andan alrededor de 60, más o menos, en ese número andamos, sube, baja, pero Colonia estuvo más de 120, ¿no?, en su momento, en situaciones especiales, que bueno, que eso impactó y afectó el servicio, ¿no?, directamente. Pero hoy ese número se bajó a la mitad prácticamente.
7: Y la policía desarticuló una red delictiva, incautó armas y drogas y detuvo a 7 personas. Un intenso despliegue policial ejecutado en Rosario, Juan Lacase y Santa Regina permitió recuperar múltiples objetos hurtados, además de incautar sustancias estupefacientes y vehículos a disposición de la Fiscalía. Efectivos de diversas unidades de la Zona Operacional 2 de la Jefatura de Policía de Colonia llevaron a cabo exitosamente la Operación Parán 2. La intervención culminó con la detención de 5 hombres y 2 mujeres, quienes se encuentran actualmente a disposición de la Fiscalía Letrada de Rosario. El operativo incluyó la realización de 5 allanamientos simultáneos en viviendas ubicadas en las localidades de Rosario, Juan Lacase y el balneario Santa Regina. Durante las inspecciones realizadas, los efectivos obtuvieron un importante resultado operativo al incautar una amplia variedad de elementos presuntamente vinculados a actividades ilícitas y a hurtos registrados recientemente. Todos los objetos fueron relevados y documentados por personal de Policía Científica como parte de las actuaciones investigadas. Entre los efectos incautados se encuentra cocaína, plantas de cannabis y balanzas de precisión, una escopeta, municiones y un rifle de aire comprimido, bebidas alcohólicas, perfumes, diversas herramientas de trabajo, equipos de música, televisor, un horno microondas, entre otros objetos, motocicletas, automóviles y teléfonos celulares, considerados elementos clave para el avance de la investigación. Por su parte, el fiscal actuante dispuso que los efectos recuperados producto de los hurtos sean reconocidos y que sus legítimos dueños justifiquen su propiedad y de esta manera proceder a su correspondiente entrega. Gonzalo Cirila dijo que en Colonia se vive una experiencia muy linda que muestra que este modelo es posible. El ministro de Desarrollo Social, Gonzalo Cirila, destacó el trabajo que se realiza en el departamento de Colonia en el trabajo de atención y asistencia a las personas en situación de calle. Ponderó el funcionamiento del centro comunitario y señaló que al menos 10 personas están participando en programas de inserción laboral.
15: El equipo departamental, encabezado por Maxi, tuvo la visión de hacer coincidir una mirada que el Ministerio a nivel nacional estaba proponiendo de desarrollo comunitario con la atención a las personas en situación de calle, hacerlas coincidir en un mismo lugar. Y bueno, inauguramos esto hace pocos meses, estuvimos acá con ustedes, y ver cómo esto ha venido avanzando, cómo se ha venido desarrollando, la verdad que para nosotros es muy reconfortante, ¿no? Acá hay organizaciones que, bueno, toman la llave del lugar, se reúnen, se juntan, interactúan con los participantes del centro y esto está abierto a la comunidad. Eso es algo muy importante para nosotros, es una pieza fundamental en el modelo que estamos llevando adelante y un cambio de paradigma en la política social, ¿no? Muchas veces se piensa la política social desde el mostrador, de decir, bueno, a ver, la prestación, la canasta, todo eso es parte, obviamente, de los servicios que el Ministerio brinda. Pero además de pensar en una oficina donde pueda haber atención, nosotros tenemos que pensarnos en relación a los barrios, a las comunidades, y para eso la salida a cada uno de los barrios y de las comunidades es muy importante, y los espacios que puedan ser apropiados y transformados por la gente también. Así que para los que desde otros lugares del país también puedan conocer este testimonio, decirles que estamos viviendo acá en Colonia una experiencia muy linda que muestra que este modelo es un modelo posible, ¿no? Un modelo de encuentro, de capacidades comunitarias con capacidades estatales y de transformación de la realidad del departamento a partir de esta acción compartida.
16: ¿Se han concretado ya la reinserción de personas en el ámbito laboral, por ejemplo?
15: Sí, ha habido, de hecho hay personas participando en programas de trabajo protegido, pero además 10 personas, me anota Maxi, trabajando. Ustedes saben que estamos a través de Accesos y a través de Uruguay Impulsa protegiendo también esas trayectorias de trabajo, preocupado el equipo por la continuidad, más allá de los programas de trabajo protegido. Hay también una interacción virtuosa con otros participantes, que se, por ejemplo, participantes de Accesos que también están haciendo tareas aquí. Es decir, realmente una combinación de distintos factores que hacen que esta experiencia sea una experiencia para nosotros modelo de cosas que tienen que pasar en otros lugares del país. Estamos innovando mucho, haciendo cosas nuevas en distintos lugares del Uruguay, y bueno, esto es una referencia.
7: Cuatro proyectos de turismo náutico del departamento fueron seleccionados y recibirán financiamiento. Se aprobaron 9 proyectos, entre ellos 4 de Colonia, que recibirán un aporte conjunto de 6.887.000 pesos. En el marco del programa de desarrollo de destinos turísticos emergentes, el departamento de Colonia contará con la ejecución de 4 proyectos orientados al sector náutico, los cuales acumulan un aporte conjunto de 3.196.500 pesos. Entre las propuestas aprobadas se encuentra Charrúa Kitesurf, una iniciativa de Luciano Dalaizón, patrocinada por la Intendencia de Colonia, que se enfoca en la práctica de este deporte acuático, recibiendo un aporte de 900.000 pesos. Asimismo, el proyecto Don Santiago Paseos Náuticos, a cargo de Micaela Jacobsen y Santiago Márquez, con apoyo de la comuna local, dispondrá de 500.000 pesos para el desarrollo de paseos y excursiones por agua. Por su parte, la propuesta Cani, Campamento Puente Negro, respaldada por la Fundación para el Apoyo a la Facultad de Ciencias Económicas y de Administración, accederá 896.500 pesos para su propuesta de campamento. Finalmente, el emprendimiento Alas sobre el Agua, liderado por Laura Díaz Acevedo y patrocinado por la Intendencia, contará con un monto de 900.000 pesos para el desarrollo de sus actividades en la zona. OCE realizará obras de potabilización para la remoción de arsénico en Santa Regina y Brisas del Plata. OCE adjudicó la ejecución de obras de potabilización mediante tecnología de adabsorción de 12 localidades de las regiones centro y litoral sur del país, con una inversión superior a los 234 millones de pesos. Las obras permitirán incorporar tecnología de tratamiento, contribuyendo al cumplimiento de las mayores exigencias establecidas por la normativa nacional respecto al parámetro arsénico presente de forma natural en algunos acuíferos del país. El proyecto, financiado por el Banco Interamericano de Desarrollo, fue adjudicado a la empresa SACEM. Las intervenciones se ejecutarán en Santa Regina y Brisas del Plata, en el departamento de Colonia. Estas acciones están alineadas con las mayores exigencias que se han ido incorporando en la normativa nacional respecto al parámetro arsénico, destacó el subgerente de agua potable de OCE, Alejandro Iriburu. En Montes del Plata presentó la obra La fibra que nos mueve, del artista Diego Bianchi, en Plaza de Toros. La fibra que nos mueve es el nombre de la intervención artística que Montes del Plata inauguró este jueves en la Plaza de Toros del Real de San Carlos. Una propuesta que busca acercar el mundo de la celulosa al público a través del arte. La obra, creada por el artista Diego Bianchi, transformará la plaza en un punto de encuentro entre la industria, la cultura y la comunidad. Compartimos lo expresado en la presentación de la obra por Carolina Moreira, de Montes del Plata, Fernando Barrios, de Plaza de Toros, y el artista Diego Bianchi.
17: Generar este contacto, generar esta cercanía con esto tan invisible para la gente, porque bueno, uno ve la planta o uno ve el árbol, pero no ve la fibra, y entonces cómo ponemos de manifiesto y cómo acercamos esto invisible y hacerlo visible, era parte de nuestra obsesión, y también esto de hacerlo en comunidad, hacerlo con los actores locales, hacerlo en un lugar simbólico como es la Plaza de Toros, donde además se recibe tanta gente todas las semanas. Que nos permite además agregar un valor artístico. Me encantó el lugar donde está, así que muchas gracias también a los dueños de casa por permitirnos esta locura.
18: Plaza de Toros apoya y promueve el arte de artistas locales, nacionales e internacionales. Hace algunos días, en conjunto con Montes del Plata, apostamos a la inauguración del Museo Taurino, el cual se creó gracias a fondos de incentivos y con el apoyo de esta empresa, sumando otro hito para Colonia y para la comunidad. Hoy recibimos a un amigo de Plaza de Toros, a Diego Bianchi, quien nos propone una experiencia visual, la fibra que nos mueve, la cual va más allá de una simple obra, sino que cuenta algo que tiene que ver con nuestra comunidad. La misma estará ubicada, bien lo decía Carolina, en un espacio central, enfrente del espacio de arte, donde sabemos que por esta galería pasan alrededor de entre 10.000 a 12.000 turistas por mes que van a ver y van a interpretar esta obra.
19: Utilicé los mismos materiales que se emplean para la producción de celulosa. Con este mismo recurso, que se exporta cotidianamente desde nuestro país, realicé una obra de carácter inmersivo. Y al respecto, me gustaría destacar dos aspectos de las características de la obra que hoy vamos a presentar. Primero, ¿por qué la llamamos obra inmersiva? Porque ustedes podrán observarla y experimentarla, rodeándola por fuera y también pasar por dentro de la misma obra. Lo segundo, contarles que esta obra hecha de celulosa intenta conectar sensorialmente a la comunidad con el material base de sus derivados y sus posibles transformaciones. Por eso, exploré el proceso de la celulosa desde lo formal hacia lo simbólico y a posteriori lo interpreté y lo experimenté con una mirada estética, transformándolo con troquelados, plegados y aplicaciones de color. Así surge una obra que interactúa con la luz, con las sombras, la brisa y con los espectadores que pueden recorrerla por dentro.
7: Hablamos de teatro, la comedia municipal presenta en el Bastión Bar La Copita. Se trata de una comedia musical que permite viajar a las historias que inspiraron en un bar letras de tangos, vals y milongas. El texto es de Alberto Questa y Lorena Rochón. Ante las dificultades económicas de un humilde bar de barrio, surge una propuesta insólita que despierta suspicacias y enredos. Actúan Amalia García, Nico Rojas y Lorena Rochón. Dirige Lorena Rochón. Hoy viernes 17 a las 20 horas en el Teatro Bastión del Carmen.
20: Es un homenaje, el nombre lleva el homenaje a un bar de Colonia desde hace muchísimos tiempos, pero bueno, por supuesto que lo demás es ficción y es una excusa para poder cantar algunos valses y milongas a través de historias de vida, que en realidad la idea original fue de Alberto Questa y bueno, yo ahí estuve escribiendo. Es una obra divertida, pero como siempre estamos acostumbrados, divertidas, pero que nos dejan como pensando y ver la posibilidad de poder ver más allá de la gente, a veces más allá de la apariencia o más allá de la actitud que uno pueda tener. Siempre hay un trasfondo emocional, humano, que está bueno atender.
21: ¿Van a estar en alguna otra parte del departamento? ¿Dónde más se van a estar presentando la comedia también departamental?
20: Mira, el sábado próximo estamos en el Guamá. El sábado 25 estamos en el Guamá, también a las 20 horas. Y el domingo 26 empezamos la gira por los hogares de la tercera edad. Vamos a visitar dos hogares de la tercera edad de Nueva Helvecia a las 2 de la tarde y a las 4 y media. Y bueno, y después seguimos, porque una de las características de la comedia y sobre todo de estos espectáculos es visitar hogares de la tercera edad, viviendas de BPS, asociaciones de jubilados. Así que bueno, empezamos la gira con este espectáculo.
21: Es una obra también social, digamos.
20: Sí, nos encanta porque además son personas, y al igual que nos pasa con las infantiles, que vamos a las escuelas, a los CAIF, porque es un público que no decide ir al teatro. Tiene que ser llevado por otro, o sea, hay un adulto referente que es el que lo lleva. Y bueno, entonces está bueno acercarlo, primero para conquistar público, por supuesto, pero además para que tengan la practicidad y la comodidad. A veces acceder a una sala teatral no es tan sencillo cuando uno depende de que otros lo puedan llevar. Así que bueno, nuestra idea es esa, acercárselos. Acá en Colonia es viernes a las 20 horas en el Guamá, en el Bastión del Carmen, a 300 pesos la entrada, y el sábado 25 también a las 20 horas en el Guamá, también a 300 pesos.
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14: Uruguay comprará vacunas contra el meningococo a través del fondo rotatorio de la OPS. La ministra de Salud, Cristina Lustenberg, estima que en 4 semanas arribarán estas inoculaciones. A su vez, sostuvo que desde la cartera se vigila el comportamiento de esta bacteria, que en lo que va del año afectó a 22.000 niños y provocó 7 fallecimientos. Ante síntomas que pueden demostrar gravedad, es indispensable consultar a un médico, señaló la secretaria.

0: de Estado.
1: Estamos haciendo una compra por parte del Fondo Rotatorio de la Organización Panamericana de la Salud. Pensamos que en 4 semanas ya vamos a tener nuevas vacunas que nos va a permitir aumentar las cohortes, y estamos dándole una vigilancia muy estrecha al comportamiento de esta bacteria, que cuando tiene una expresión puede ser una expresión grave, el comportamiento a veces es impredecible, y también una recomendación a las familias de que cuando un niño, un lactante pequeño, pueda tener síntomas que lo hagan ver con aspecto de gravedad, irritable, vómitos profusos, fiebre, consultar. Y en los niños más grandes, el meningococo puede tener a veces al inicio síntomas inespecíficos, hasta que después se instala los síntomas quizás de una meningitis, de los síntomas neurológicos o las manchas que nosotros después pueden ocasionar un púrpura o lesiones rojas que cuando uno aprieta no desaparecen, pero siempre son niños que al principio pueden tener sintomatología específica y después tener un aspecto grave. Nosotros estamos trabajando con los equipos de salud, con la Cámara de Emergencias Móviles, para tratar de que los equipos de salud rápidamente identifiquen síntomas que a veces al inicio es difícil de detectar. Y a su vez estamos fortaleciendo todas las campañas de vacunación en las escuelas, sobre todo haciendo énfasis en los niños con 11 y 12 años.
0: El Sindicato de la Bebida valora positivamente la reunión del gobierno con la empresa Ambev. Buscan una salida al conflicto de la cerveza. El dirigente gremial Bruno Pastorini dijo que aguardan que el encuentro avance en la concreción de una junta a posterior con los trabajadores.
2: Eso es positivo, quiere decir que el gobierno está buscándole una solución y está exigiéndole a la empresa, por otra parte, un plan como para buscarle una salida. Lo que sí quedaron es pendiente de que luego de que termine esa reunión vamos a recibir la llamada para ver cómo avanzamos, si se genera una bipartita con los trabajadores o pasamos directamente a una tripartita para que se nos comunique cuál va a ser la resolución. El negocio en general hoy lo que está afectando en Uruguay hacia los trabajadores es la planta de Paysandú, que es la maltería, que si continúa en el seguro de paro. Los compañeros están esperando una respuesta, la incluyo porque está dentro de esta discusión que está teniendo Ambev en su conjunto con el gobierno. Después tenemos los compañeros de la planta de Minas, 59 compañeros que están en este mes de julio en el seguro de paro. Y la planta de Montevideo, que hoy en día se encuentra con todos los compañeros en el uso de su licencia, con la incertidumbre de si vuelven en agosto o no, porque en caso de que esto se extienda, ahí sí necesitaríamos acudir al seguro de paro, ya que estamos todos haciendo uso de nuestra licencia legal. Podría decirse que la única operativa que hay hoy en función es toda la logística del país.
0: Segundo vuelo con ayuda humanitaria para Venezuela está previsto para este sábado. Este sábado a las 8 de la mañana está previsto que parta el avión Hércules con ayuda humanitaria para Venezuela. El vuelo, con capacidad para 15 toneladas, llevará insumos necesarios para el país caribeño tras los terremotos que sufrió el 24 de junio. El viaje anterior fue el 4 de julio con 15 toneladas, que incluyeron insumos médicos, material de higiene, leche en polvo y suplementos alimenticios son algunos de los productos que se enviaron. El balance por el doble terremoto que golpeó a Venezuela subió a más de 4.800 fallecidos, informó el miércoles el gobierno, mientras una gran cantidad de familias viven en precarias condiciones en campamentos luego de perder sus hogares.
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5: Seis jugadores sub-17 del Cristian se jugarán con Uruguay el campeonato sudamericano. Seis jugadores colonienses se fueron convocados para representar a la selección uruguaya sub-17 en el sudamericano de futsal de la categoría a realizarse en Paraguay del 8 al 16 de agosto. Los chicos seleccionados son Faustino Osores, Benjamín Lauzarot, Jeremy Rodríguez, Estefano Barreta, Mateo Asandri y Francisco Morales. Felicitamos a los chicos convocados y saludamos al club All Christians. Se juega este sábado la tercera fecha de clausura en la Liga de Fútbol de Colonia, a las 13:15 en sub-20 y desde las 15:30 en Primera División. El general enfrentará en el Estadio Supicia Deportivo San Pedro con el arbitraje de Nehemías Martínez, y en el Parque José Ale Peñarol recibe a Orqueta Wanderers con el arbitraje de Alejandro Fiermarín. También el sábado, pero a las 14:45 en sub-20 y 17 horas en mayores, Maracaná juega ante San Carlos en Tarariras con Jonathan Wilson como juez principal, y a las 14 en sub-20 y 17:15 en Primera División, Juventud enfrenta a Barrio Sur con Gustavo Ferreira como árbitro principal. La previa de Equipo Fútbol de Sacramento FM el sábado comienza a la hora 14:30. En la Divisional B, la cuarta fecha del campeonato clausura va el domingo en horario especial. Todos los partidos van a las 10:45 en reserva y desde las 13 en Primera División. En el Parque Alberto Berger, Semillero recibe a Progreso. En el Antonio María Clara, Central Huracán. En el Zacarías Lustanó, El Parque frente a Sarandí. En el Félix Pecio, Artesano Nacional. La previa de Equipo Fútbol de este domingo va desde la hora 12. Se juega este fin de semana la segunda fecha de la fase de grupos de la Copa Nacional de Clubes en fútbol femenino por la Serie D. Palmirense recibirá a Maracaná de Tarariras el domingo a las 12:30 en Nueva Palmira. Laureles de Fraiventos será local ante Universal de San Pedro. El partido irá el domingo a las 14 en el Parque Abate de Fraiventos. En la Serie E, Cerro Oriental de Carmelo enfrentará Juventud de Colonia el sábado a las 15. Y para el grupo G, Esparta será visitante en Florida ante Nacional este sábado a las 18 horas. All Christians será visitante ante Dilio Sport hoy viernes en mayores. En sub-17 y sub-20 jugarán también de visita ante Urupan. Se disputa la tercera fecha de la segunda rueda del uruguayo de futsal. Esta noche a las 22 horas en el Polideportivo del Parque Central, All Christians se jugará de visita ante Dilio Sport. En sub-17 y sub-20 los partidos irán el sábado en Pando ante Urupan. A las 15 se jugará en sub-20 y desde las 17 en sub-17. En Bochas se disputa la fecha 8 del Departamental de Clubes. Se juega en modalidad individual, parejas y tercetos. Por la Serie A, Independiente de Miguelete Valdense, Chanta 4, Peñarol y Titanes, Juventud. Por la Serie B, Estudiantes El Colla Esparta, Progreso Independiente de Palmira y Rosario Atlético ante Universal. La actividad en todas las sedes comienza desde las 15 horas. Entre hoy viernes y el lunes se llegó a la sexta fecha del torneo intermedio del fútbol uruguayo. Hoy Albion Juventud va a las 15 y juega Nacional ante Wanderers en el Gran Parque Central a la hora 19:30. El sábado Progreso Deportivo Maldonado en el Paladino a las 12:30 y Peñarol ante Boston River en el Campeón del Siglo a la hora 16. El domingo Central Español Cerro Largo en el Palermo a la hora 10. Cerro Racing en el Trócoli a las 13 y el lunes Montevideo City Torque ante Danubio en el Charrúa a la hora 17 y Defensor Sporting Liverpool en el Francini desde las 20 horas.
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5: La Intendencia de Colonia firmó un convenio que busca reducir la cantidad de residuos y reciclar envases de un solo uso. La Intendencia, el Ministerio de Ambiente y la Cámara de Industrias firmaron un acuerdo de participación en el denominado Plan Vale,
14: comenzará por la zona oeste del departamento a través del municipio de Carmelo. Jefe de Policía de Colonia espera cubrir 55 vacantes el próximo año e informó que certificaciones bajaron a la mitad. El jefe de Policía de Colonia, Paulo Adán Costa, estuvo reunido con vecinos de Cufré. La Policía de Colonia desarticuló una red delictiva, incautó armas y drogas y detuvo a 7 personas en un operativo ejecutado en Rosario Juan Lacase y en el balneario Santa Regina. Gonzalo Sibila dijo que en Colonia se vive una experiencia muy linda que muestra que este modelo es posible. El ministro de Desarrollo Social destacó el trabajo que se realiza en el departamento, en el trabajo de atención y asistencia a las personas en situación de calle, ponderó el funcionamiento del centro comunitario. 4 proyectos de turismo náutico del departamento fueron seleccionados y recibirán financiamiento. Se aprobaron 9 proyectos, entre ellos 4 de Colonia, que recibirán un aporte conjunto de 6.887.000 pesos. OCE realizará obras de potabilización para la remoción de arsénico en Santa Regina y Brisas del Plata. La inversión de OCE será de 234 millones de pesos en 12 localidades de las regiones centro y litoral sur del país. Montes del Plata presentó la obra La Fibra que nos mueve, del artista Diego Bianchi. Fue en la Plaza de Toros, es el nombre de la intervención artística que Montes del Plata inauguró este jueves. Es una propuesta que busca acercar el mundo de la celulosa al público a través del arte. Y la Comedia Municipal presenta en el Bastión Bar La Copita. Será hoy viernes a las 20 horas en el Bastión del Carmen. Actúa Amalia García, Nico Rojas y Lorena Rochón. En el ámbito nacional, Uruguay comprará vacunas contra el meningococo a través del fondo rotatorio de la OPS. La ministra de Salud Pública estima que en 4 semanas arribarán estas nuevas inoculaciones. El sindicato de la bebida valora positivamente la reunión de gobierno con la empresa Ambev. Buscan una salida al conflicto de la cerveza. Segundo vuelo con ayuda humanitaria para Venezuela está previsto para este sábado. En el deporte, 6 jugadores sub-17 de All Christians jugarán con Uruguay el campeonato sudamericano. Se juega este sábado la tercera fecha del campeonato clausura en la Liga de Fútbol de Colonia. La previa del equipo fútbol de Sacramento FM el sábado comenzará a las 14:30. En la divisional B, la cuarta fecha del campeonato clausura va de manera completa el domingo en horario especial. La previa del equipo fútbol comenzará a la hora 12. Se juega este fin de semana la segunda fecha de la fase de grupos de la Copa Nacional de Clubes en fútbol femenino. All Christians será visitante ante Dilio Sport hoy viernes en mayores. En Bochas se disputa la fecha 8 del departamental de clubes. Todos los partidos irán desde las 15 horas este sábado. Entre hoy viernes y el lunes se juega la sexta fecha del torneo intermedio del fútbol uruguayo. Y en el ámbito internacional, detectan en Francia el primer caso autóctono del virus del Nilo Occidental. Puede causar coma, encefalitis y meningitis. Donald Trump asistirá el domingo a la final del Mundial entre Argentina y España, confirmó la Casa Blanca. Milei dijo que no irá a la final para no romper su ritual de buena suerte.
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0: Seguimos por acá, como siempre, de 9 a 11.30, como desde hace más de 12 años. Sí, desde agosto de 2013, mañana a mañana, yendo y viniendo entre melodías y ritmos, entre estilos de diferentes años y décadas, y todo con el único propósito de que vos ahí estés donde estés, escuches canciones y juntos nos acompañemos mañana a mañana.
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la mañana, 39 minutos. Aquí escuchábamos a quien fuera parte de Supertramp, Roger Hudson, con You Make Me Love You, canción que forma parte del álbum que publica el ex Supertramp allá por el año 1987. Vamos a actualizar datos del tiempo. 22 grados 4 décimas aquí en Colonia, según datos de Innumet, desde la estación del Aeropuerto Internacional de Laguna de los Patos. Sí, 22 grados 4 décimas, una temperatura muy alta para la época del año y también para la hora. 77% la humedad relativa ambiente y la presión atmosférica por el piso, 993.6 hectopascales la presión a nivel del mar. Para hoy se anuncia una máxima de unos 25 grados, cielo nuboso y cubierto, con probables precipitaciones, inclusive algunas tormentas. Estaba lloviznando hasta hace un rato aquí sobre los estudios de Sacramento FM. En la tarde noche de hoy, cielo nuboso y cubierto con precipitaciones y tormentas con mejoras temporarias. Pero la actividad o la parte más inestable que puede llegar a ocasionar viento con rachas fuertes asociadas a las tormentas, rachas de unos 60 kilómetros en la hora, además también de actividad eléctrica y tal vez, no creo, pero tal vez algo de granizo. Bueno, es más o menos para las primeras horas, según estos datos de Innumet. En lo que tiene que ver con el pronóstico extendido, bueno, se anuncia lo siguiente. Para el día de mañana, mañana sábado, cielo nuboso y cubierto, todavía con precipitaciones y tormentas, mejoras temporarias, y hacia la tarde-noche, condiciones prácticamente idénticas, tal vez con un poco más de lluvia. Para el día domingo, se anuncia cielo nublado a mayormente nublado, una leve y escasa probabilidad de precipitaciones, desciende la temperatura, ¿no?, de los 25 grados que se anuncian para el día de hoy. Mañana la máxima va a estar en el torno de los 23, 24, y después ya el domingo comienza a descender, unos 14, 15 grados de máxima. El lunes, en el comienzo de la nueva semana, una jornada y prácticamente idéntica a la del domingo, con muy poca probabilidad de precipitaciones, cielo mayormente nublado, una máxima de 13-14, el martes también cielo nublado, el miércoles cielo mayormente nublado y el jueves también cielo mayormente nublado. Así que de acá a al menos hasta el día jueves, jornadas con cielos cubiertos o

0: mayormente cubiertos y tiempo no inestable, ¿no? Sobre todo hoy, mañana y después ya a partir del domingo comienza a mejorar, pero todavía con un cielo cargadísimo de nubes. En lo que tiene que ver con las efemérides, hoy aquí en la República Oriental del Uruguay se celebra el Día del Reportero Gráfico, así que el saludo para absolutamente todos, toda la gente vinculada a los periódicos, ¿no? A los diarios, más que nada. Y después, a nivel internacional, se destaca el Día Mundial de la Justicia Internacional y el Día Mundial del Emoji, o el World Emoji Day. Hoy también es el Día Internacional del Tatuaje. Así que, si tienen algún tatú en su cuerpo o si conocen a nadie, también le pueden desear feliz día. Seguimos juntos en la mañana. Estamos compartiendo esta mañana de viernes desde la frecuencia 101.9. Estamos compartiendo Aquí Hay Música.
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0: Nos quedamos a finales de la década del 80 de Roger Hudson con You Make Me Love You, que compartíamos recién. Saltamos al año 1989 y una canción espectacular. Son los Lightning Seeds, sonando en la mañana de Aquí Hay Música con Pure.

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0: faltan 9 minutos para llegar a las 10 de la mañana. Aquí estaban los Stones, con una neta influencia de la música que sonaba, y mucho, a finales de la década del 70, la música disco. Sí, también se vieron influenciados. No solamente quedó plasmado en esta canción, sino también en Emotional Rescue. Bueno, fueron varios los grupos y artistas de raíces netamente rockeras que sí sintieron esa influencia del mercado tras el éxito que había logrado la película Fiebre de Sábado a la Noche, que también fue una de las grandes responsables de que la música disco se popularizara tanto. Bueno, los Stones, Rod Stewart, Pink Floyd, Queen, fueron simplemente algunas de las bandas y artistas que se vieron influenciados por esta moda, les reitero, de finales de la década del 70. Vamos a seguir con canciones, compartiendo esta mañana gris, pero mañana de viernes, así que hay un espíritu especial, más allá de que el tiempo viene amenazando, inclusive ahora hay un poquito más de viento, cielo cubierto. Sí, como decía la gente mayor en su momento, y creo que todavía lo seguimos diciendo, lo decimos nosotros ahora, hay tiempo malo, ¿no? El tiempo está malo, así que hay que cuidarse y prepararse para un fin de semana con precipitaciones y tormentas. Seguimos con mucho más, estamos en Aquí Hay Música.
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0: 10 de la mañana, 8 minutos. Imagination, Jazz and Illusion. Sonando por aquí en esta mañana de viernes. Actualizamos datos del tiempo. 23 grados 4 décimas. Lloviendo sobre la ciudad de Colonia y alrededores. Hoy, tras las nubes, el sol salió a las 7:55. Se va a estar ocultando a las 18 horas 1 minuto. Sí, ya comenzamos a que los días se hagan más largos, muy pero muy de a poco. En este momento hay una temperatura similar en prácticamente todo el país. De hecho, la temperatura más baja que se está registrando en este momento en la República Oriental del Uruguay es en la ciudad de Maldonado y Punta del Este, 21 grados 2 décimas. Y la temperatura más alta a esta hora de la mañana se estaría registrando en el departamento de Tacuarembó, ¿no? Al sur de Tacuarembó, allí próximo a, en la frontera entre Tacuarembó y el departamento de Durazno, ahí en la zona de Sarandí del Chí, ¿no? Por ahí, Sarandí del Chí está un poco más al sur. Bueno, allí en esa zona es de donde se están registrando las temperaturas más altas, casi 26 grados a esta hora de la mañana. Seguimos nosotros compartiendo canciones y también, ¿por qué no?, comunicándonos a través del WhatsApp 091-77-1019.
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0: Aquí estaba sonando Madonna, la reina de la música pop, con Into the Groove. Bueno, como les comentaba hace un rato atrás, hoy es el Día Mundial del Emoji. Realmente fue una invención de Jeremy Burger. Fue el fundador del sitio web Emojipedia, un lugar creado exclusivamente para explicarle a todo el mundo el significado visual que tiene cada emoji existente en el ciberespacio. El New York Times aclaró en una entrevista con Burger que se había elegido específicamente este día, ¿no?, el 17 de julio, debido a la forma en que se muestran los emojis en el calendario de los iPhones. Una explicación muy tecnológica y visual para estos tiempos que corren. Como dato curioso, se puede decir que desde que se celebra el Día Mundial del Emoji o el World Emoji Day, se ha vuelto toda una tendencia en redes sociales, sobre todo en lo que antes era Twitter, ¿no? El tema también de los hashtags. Y bueno, muchos usuarios suben a sus perfiles sus emojis preferidos. Otra forma de celebrarlo es comunicarse solo con imágenes durante este día. Es todo un reto, ¿no?, para muchos usuarios tecnológicos de la vieja escuela, aunque sería como un gran juego de Pictionary a nivel mundial, donde todos intentamos adivinar qué nos quieren decir nuestros familiares y amigos. Como último dato, les cuento que el surgimiento del Día del Emoji también dio origen a los Emoji Awards, los premios Emoji, donde cada año los usuarios de la web votan por el emoji del año y este se lleva la preciada estatuilla dorada de la carita feliz, una de las tantas genialidades y formas de procrastinar que nos ha regalado Internet. Así que, bueno, ya lo saben, hoy, 17 de julio, se puede escribir perfectamente a tus contactos solamente con emojis, ¿no? Seguramente te van a preguntar y bueno, entonces ahí le vas a decir, hoy es el Día Mundial del Emoji y es por eso que hay que comunicarse solamente con estas figuritas, con estos, sí, emoji, ¿no? Ustedes ya lo saben, lo tienen en sus teléfonos, en sus redes, en hoy por hoy, en absolutamente todo. ¿Cuál es el emoji que más usan? ¿Cuál es el que más usan? Yo creo que el de la carita feliz, pero hay dos, ¿no? Bueno, después les explico cuál es la diferencia entre uno y otro. ¿Qué otro emoji más? Sí, el del pulgar para arriba, el de las manos juntas, como pidiendo por favor, o rezando, no sé. Otro emoji, el del el brazo, ¿no? El brazo completo, como para dar fuerza. Bueno, al menos esos son los emojis que yo creería que más uso. Pero bueno, después ustedes nos cuentan a través del WhatsApp 091-77-1019. Seguimos juntos en Aquí Hay Música.
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0: Hola, hola, una vez más, por aquí nuevamente queremos acompañarlos durante algunos minutos presentándoles los archivos olvidados del American Top 40 presentados por Casey Kasem. Para esta oportunidad los invito a viajar hasta 1981 para escuchar una canción que, si bien apenas logró ingresar dentro de las 16 canciones más importantes de su época, con el tiempo se terminó transformando en un super hiper clásico, y más a partir de 1990 cuando el rapero MC Hammer extrae algunos fragmentos de la canción para publicar el super éxito You Can Touch This. Hoy vamos a escuchar a Rick James, este cantante, compositor y guitarrista de música funk, que entre 1978 y 1984 ingresó en 5 oportunidades dentro del Top 40. Nunca fue número uno, como les comentaba, pero sí ocupó la posición de privilegio, como se dice habitualmente, en los listados de Rhythm and Blues, de R&B. Primero fue en 1978 con la canción You and I, en 1981 con Give It to Me Baby durante 5 semanas, y en 1983 con Cold Blooded durante 6 semanas. Super Freak, parte 1, la canción que vamos a escuchar, nunca fue número 1 tampoco en el listado de R&B, pero es una de sus canciones más recordadas y más distintivas. Del 19 de septiembre de 1981, ocupando la posición número 25, seguidamente Casey Kasem nos presenta a Rick James con Super Freak.
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0: Rick James on American Top 40 at number 26, moving up three with Super Freak. 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

La música de No Te Va a Gustar, esta versión acústica de una de las primeras canciones con éxito masivo de la banda uruguaya, no era cierto. Bueno, lo que sí es cierto es la alerta, hay una alerta por parte de Innumet por tormentas fuertes desde la pasada madrugada y durante el día de hoy. Un frente cálido comenzará a afectar el litoral oeste y se desplazará.

entre 40 y 80 milímetros, pudiendo registrarse acumulados puntualmente superiores. Sí, les reitero, esto es más que nada la alerta para el centro y norte del país. De todas maneras, por esta parte de la República Oriental del Uruguay, o sea, en la zona suroeste, sí, también se están anunciando algunas precipitaciones. Entre el sábado 18 y el domingo 19, dice el informe, y hasta la tarde del lunes 20, un frente semiestacionario afectará principalmente el norte del país con tormentas fuertes y precipitaciones copiosas. Los acumulados más importantes se estiman entre 60 y 100 milímetros en la franja central, mientras que en el norte del país podrían oscilar entre 80 y 120 milímetros con valores puntualmente superiores. En las zonas afectadas por tormentas podrán registrarse rachas de viento muy fuerte, caída de granizo e intensa actividad eléctrica. Es importante destacar que se esperan mejoras temporarias durante todo el evento. Ese es el informe de INUMET en la mañana de hoy, válido para toda la República Oriental del Uruguay, pero donde aclara que las tormentas más intensas se esperan en el litoral y norte del país. Acá en Colonia, casi 24 grados, ¿no? 23 grados 4 décimas, 76% de la humedad relativa ambiente. Seguimos en esta mañana gris, pero de viernes, compartiendo buenas canciones. Aquí.

0: 10 de la mañana, 50 minutos. Mañana gris aquí en Colonia del Sacramento, pero dejó de lloviznar, ¿no? Como que estaba mirando ahí la carta sinóptica, se dice, no sé cómo se dice. Y aparentemente la tormenta se estaba alejando. Ojo, puede llegar a volver en cualquier momento, como volvió en la mañana de hoy la canción de Turf, Loco un Poco, para presentar a alguien un poco loco también, como es Juan Manuel Fernández. Buen día, Juan, feliz día.
1: Gracias, Abella. Buen día para todos. Good morning.
0: Hoy día del reportero gráfico. ¿Fuiste alguna vez reportero gráfico? ¿Te podés considerar reportero gráfico también?
1: Bueno, el reportero gráfico es el fotógrafo.
0: Ajá.
1: Bueno. Esa es la realidad.
0: Ah, bien, bien, bien.
1: Y bueno, y sí.
0: No era la gente que escribía en los diarios, no era la gente que escribía en el diario, ¿no?
1: No, no. Ese es periodista. Algunos le dicen prensa escrita, en realidad es prensa.
0: Ajá. Oh. Bueno, o sea, entonces que el día del fotógrafo, el fotógrafo de los diarios.
1: Te explico la teoría porque.
0: A ver, a ver.
1: La teoría es la prensa escrita, prensa oral, prensa dicha así. Para mí no está bien dicho, no hace la cosa.
0: Ajá.
1: Porque prensa es la prensa. Prensa fue el primer diario.
0: Claro, sí.
1: Entonces.
0: O sea, un aparato vendría a ser.
1: Claro,
0: ¿no?
1: Cuando uno dice, ¿dónde trabajas? Trabajo en prensa. ¿Qué quiere decir? Que trabajar para un diario.
0: Claro.
1: Trabajo en radio o trabajo en televisión.
0: Ah.
1: No es prensa oral, no, es prensa, prensa.
0: ¿Y vos qué haces de todo? ¿Cómo sería? Polifacético, el periodista para, polifacético.
1: Escribí para semanario y para diario también.
0: Ahí está.
1: ¿Y cómo es?
0: ¿Fueron los que se fundieron? Fueron
1: sí,
0: los que
1: se, claro. Se acabaron todos. El reportero gráfico era el fotógrafo. Es así, era se mencionaba así antiguamente.
0: Claro.
1: O sea, el día del fotógrafo, que tal vez que ahora hay un día del fotógrafo.
0: El fotógrafo, claro.
1: Reportero gráfico sería reportero para diarios, ¿no?
0: Claro.
1: Para prensa, fotos.
0: Claro, sí, sí, era fundamental para el diario, además de lo escrito, claro. Las imágenes.
1: No puede ir una noticia sin imagen, después en el interior del diario sí, pero digamos las principales todas.
0: Claro, antes los diarios eran todo letras.
1: Sí, igual, ¿no? Ahora, ¿no?
0: Un dibujito, algo, pero no.
1: Sí, claro, después se pudo incluir fotos.
0: Claro, y después vinieron las fotos a color también.
1: Claro, todo. Bueno, hoy en día en los portales, no hablo de las redes, hablo de los portales, tiene que ir acompañado, ¿no? Las noticias siempre acompañadas con una foto.
0: Una foto, claro, fundamental.
1: O del hecho, o una foto de que gráfica, digamos, uh-huh. Que grafique la noticia.
0: Bueno, hoy también...
1: Lo importante no es... es el hecho.
0: Ah, bien. Hoy también Día Mundial del Emoji y hoy también ¿ya? Día Internacional del Tatuaje. Vamos por partes. ¿Cuáles son los emojis que más usás?
1: El dedito para arriba, el todo bien.
0: El dedito para arriba, sí.
1: Ese es el que más uso.
0: Sí.
1: Después uso también...
0: No, ese no. El otro dedo, el pulgar, el pulgar para arriba.
1: El dedo índice de arriba no lo uso.
0: No, bien, yo tampoco, está
1: uso
0: bien.
1: Uso el pulgar para arriba, dedo. Ok, bien. Todo okay. Bien. Ese es el que más uso.
0: ¿Pero pones uno solo cuando respondes, pones uno solo o pones varios?
1: Depende.
0: Si lo querés medio cortar a uno, le pones uno solo. Y si está todo bien, de repente le pones tres o cuatro, por lo menos.
1: Sí, ponele. No quiero cortar a nadie. O sea, a veces pongo uno.
0: Vos okay, sos medio listo. Botón, dale, sí, decilo.
1: A veces pongo varios como que espectacular, todo
0: claro,
1: bien.
0: Exactamente.
1: Claro, es como, sí. Una, como que uno afirma.
0: Exactamente, ¿eh? Sí.
1: Después uso el del que se ríen, los emoticones que se ríen.
0: Claro, ajá.
1: El torcido que se está matando sí. La risa.
0: Sí, sí.
1: El otro que está de frente se ríe. Y después está el de la sonrisa también como más picaresca.
0: Claro.
1: Qué bárbaro. ¿Cómo sé de emojis,
0: A ver, mira, los últimos emojis que he usado, el de las manos juntas como pidiendo por favor, el de las dos manos haciendo un corazón también.
1: Ajá.
0: El de el emoji tirando un beso, un corazoncito.
1: Sí.
0: Esos son los últimos que he usado, ¿no? El del abrazo y el otro que está como guiñando con la lengua afuera, ese así.
1: Ese también.
0: Ese también me gusta usarlo bastante.
1: Bueno, está bien, a ver.
0: Y hoy día internacional también del tatuaje. ¿Tenés algún tatú?
1: No.
0: No, yo tampoco.
1: No tengo tatuaje.
0: No.
1: Pero no tengo porque no tengo. O sea, tuve a veces ganas, intenciones.
0: Sí.
1: Sí.
0: Ah,
1: aunque siempre me estuve por poner, que nunca me puse, porque la verdad es que no me animé.
0: Ajá.
1: La verdad es que tengo que confesar que arrugué, mis hijos me relajan todo.
0: ¿Pero por qué?
1: En el sentido, porque se ríen de que no te animaste, nunca te animás. ¿Cuándo te va a animar? Que es el. Ese. Quería. Siempre quise tener un arito.
0: Ah, bueno. Sí. Así muchos empezaron.
1: Sí. Me gusta. Bueno, hoy también, viniendo a Uruguay, a lo que es los días nacionales, Gabriel, uh-huh. No sé si lo tenés por ahí. Hoy es el Día Nacional para la Prevención del Suicidio.
0: No, no lo tengo acá, bueno, no está dentro de, inclusive.
1: Y porque se ve que hay alguna página internacional.
0: No, ¿ah? es nacional. Está.
1: Bueno, tal vez que puede ser también de que es algo nuevo, no sé.
0: Ah, bueno, ahí, por ese lado puede ser.
1: Claro, sí. ¿Cuándo es que se estableció, no? El día 17 de julio es el Día Nacional para la Prevención del Suicidio, sobre salud mental, prioridad para Uruguay. Esto, estoy buscando acá desde cuándo es que se conmemora esta fecha, ¿no? Dice, no tengo la fecha.
0: ¿No? Bueno, está, no ya está. Bueno, está. No importa, lo importante es que se está teniendo mucha más conciencia.
1: Sí, sí.
0: Y se le está dando mucha más difusión.
1: Lo que pasa, ¿no?, es que nos al pasó tema la hora, prevención, ¿no? ¿No?
0: Claro, sí, sí, sí.
1: La realidad es que, digo, no sé, pero son pocas las familias que no tienen... o las personas que no tienen o un familiar o un amigo o alguien, ¿no?, que se haya suicidado, familia, ¿no?, o que conozca a alguien o puntualmente que haya tenido algún vínculo, ¿no? Es un tema muy complicado, muy difícil, y no que se haya suicidado, pero sí que muchas veces haya tenido intentos, o que conozca gente que está pasando problemas de salud mental, ¿no? Qué difícil,
0: sí, sí,
1: que es también sobrellevarlo, ¿no?, los problemas de salud mental para la persona que lo sufre, pero ni hablar a las personas que como es todo el entorno, ¿no?
0: Uh-huh.
1: La persona que sufre problemas de salud mental, pero todo el entorno también. Así que bueno, y qué trabajo importante que realizan los profesionales en estos temas, que cada vez hay profesionales que se van capacitándose más aún en estos temas que son fundamentales, ¿no?, para la sociedad. Y me refiero con esto a profesionales con de psicólogos, por ejemplo, ¿no?
0: Uh-huh.
1: Que hay muchos que se recibieron hace un tiempo, y que, bueno, la vida misma los ha ido llevando a tener que involucrarse más o capacitarse más, ¿no?, en estos temas. Se realizan talleres, se realizan distintas actividades. Ayer, por ejemplo, hubo en la seccional, en la jefatura de policía, hubo una instancia para el personal policial, ¿no?, de instrucción, de también para hablar de estos temas. El funcionario policial convive, digamos, con situaciones que son
0: sí.
1: muy dolorosas para ellos y para las demás personas, y son testigos, y es difícil, ¿no? Es muy difícil, toda la gente vinculada a la salud. Y después también el tema cómo pega esto en los jóvenes, ¿no? Que también genera mucha preocupación. Yo sinceramente no estoy capacitado para introducirme demasiado en este tema, pero sí todo lo que sea compartir, poder difundir, gente que está trabajando en estos temas y aquellas personas que acercarse o que puedan ir, ¿no? Yo siempre digo también de que el tratar de prevenir situaciones de suicidio y más en jóvenes, la importancia de que no esperar que las personas con estos problemas se acerquen o los jóvenes se acerquen, sino que lo importante que es ir, o sea, que se lleven a los liceos, a UTUS, a los centros educativos en general, este tema, ¿no?, de que se hable, de que se charle, de que se ponga sobre la mesa, de lo importante que es decir qué nos pasa. Y bueno, creo que me parece que lo más importante es el ir, el generar estos espacios dentro del propio centro de estudio. Inclusive también una vez una profesional me decía, que con ella estuvimos charlando, que fue Julieta Pucher, lamentablemente fallecida, pero me acuerdo una vez que charlábamos y ella proponía de que hasta en los lugares de trabajo también, ¿no?, en aquellas empresas que tienen 5, 6, 7 funcionarios, bueno, tener una instancia, ¿no?, para hablar de problemas de salud mental, del tema, de lo importante que es hablar, en qué situaciones, cuando uno está con determinados problemas y a veces no se da cuenta, porque que tiene síntomas, ¿no?, o reacciones determinadas, que eso están involucrados quizás con cosas que han pasado, ¿no?, que son problemas de salud mental, y que lo importante que es atenderlos. Y ya aprovecho también para contarte, Gabriel, porque acá me llegó de un encuentro que hay de la psicóloga María José García, que ella realiza instancias semanales, y justo tiene una instancia ahora la próxima semana. Que hemos comentado ya, ¿no?, de los encuentros de Mindfulness. Una pausa para conectar con la calma, incorporando práctica de mindfulness. Es una especie de carpa. ¿Cómo se dice eso? Son como un iglú, parecido a los iglú, pero no son iglú. ¿Cómo que se llaman? Tienen un nombre. Domo. Está zapado el micro. Los domos.
0: Domo.
1: Ahí
0: domo,
1: está.
0: Domo.
1: Bueno, los domos. Hay un domo que está ubicado allí en la zona Robin, creo, ¿no?
0: Ah, mirá.
1: Sí, sí. Bueno,
0: no lo he visto.
1: Va a ser el próximo sábado 25 de julio. O sea, mañana no. El que viene, ¿sí? Voy a pasar un teléfono a aquellas personas que quieran participar, ¿no? Para ir y participar a este encuentro. Es una hora y poco. Cero, y es en grupo, ¿no? Donde se trabaja mucho lo que es la meditación. 094-16-7412. 094-16-7412. Tengo mensajes acá de Cecilia. Cecilia Acevedo también. Dice, es importante que hablen y hablen de esto. Constante, hay que hablar, poner en palabras. Después puso otro gran tema, los que quedan como sobrevivientes, familias y amigos de quien se suicida, claro.
0: Claro,
1: es lo que estábamos diciendo. Debería haber un equipo en cada centro educativo, en cada empresa. Empresas grandes están incursionando, están empezando a generar equipos, ¿no? Las empresas públicas, ni hablar, aunque es todo lento, pero existen. Bueno, sería bueno de no hablar de salud mental, dice, hablar de salud en general, ¿no? Biopsicosocial, ya que somos seres biopsicosociales. Bueno, muy bien. Lo dejo para los profesionales. ¿No?
0: Bien, ¿sabes? Bien. Okay.
1: Nosotros cumplimos con la tarea de difundir y de compartir esto, ¿no? Así que, bueno, celebramos también entonces el Día de Conciencia, ¿no? En este tema de lo que es la salud mental y la prevención del suicidio.
0: Muy bien, Juan.
1: Bueno, Gabriel, ahora sí, damos vuelta a la página.
0: Dale.
1: Porque también es parte de la salud mental, ¡la buena onda! ¿Qué pasó, Abella?
0: Nada. Buena onda, claro, es buena viernes, onda. Es viernes. Decí que está feo el tiempo, pero hace calor.
1: Hablando del trabajo, tengo un amigo.
0: ¿Quién estaba hablando del trabajo? Yo estaba hablando del tiempo.
1: De las empresas, del trabajo, ¿viste?
0: Sí.
1: Hoy tengo un amigo que le dijo al jefe.
0: Ojo.
1: Yo quiero ganar, le dijo, quiero ganar de acuerdo a mis capacidades. Y el jefe le dice, que menos no te puedo pagar. Bueno, basta.
0: Es muy bueno.
1: Cosas tuyas, Abella. No sé decir estas cosas, no tiene nada que ver con esto.
0: Terrible, impresionante.
1: Bueno, la intendencia está participando. Ayer se realizó un lanzamiento en Montevideo del Plan Vale, así se denomina, en el cual, junto con la Cámara de Industrias y el Ministerio de Ambiente, se trabaja para reducir la cantidad de residuos y, fundamental, trabajar en el reciclado, por ejemplo, de envases de un solo uso.
0: Claro, sí.
1: Botellas, uno las usa, toma y las tiran.
0: Sí.
1: Por ejemplo, ¿qué más?
0: Vasos descartables,
1: caja de
0: bolsas, la bolsa de leche.
1: Cosas así, bolsa de leche.
0: Claro, sí.
1: Bueno, se está realizando, bueno, se suma a este Plan Vale, que tiene financiamiento, pero fundamentalmente también estrategias para llevar adelante. Y se va a comenzar un plan piloto en el municipio de Carmelo.
0: Bien, hay una enorme cantidad de cosas que se podrían reciclar y de repente a uno le da cosa tirarla a la basura, ¿no? Porque uno de repente también junta o separa o clasifica, ¿no? Y lleva el plástico, el envase a los lugares que hay, por suerte, acá en Colonia hay varios, pero de repente si tenés un neumático en tu casa, ¿dónde no lo podés tirar a la basura? Si tenés pilas, si tenés vidrio...
1: Que tirar a la basura. Hay que reciclarlo, o sea... Porque, ¿qué pasa? Vos lo tirás a la basura y va todo al mismo lugar, ese es el tema.
0: Exactamente, y uno se frustra cuando va al contenedor, ¿no? Porque uno recicló, hizo todos esos trabajos, sí. Y cuando abre el contenedor, ve absolutamente de todo, ¿no?
1: Lo que sí en Colonia funciona, y hace ya bastante tiempo que están, que es la gente del grupo Panda.
0: Claro, eso es espectacular.
1: Con el tema de recolectar los envases plásticos.
0: Claro, sí.
1: Pero viste que la gente ha tomado conciencia.
0: Sí, en los plásticos y aluminio, y creo
1: latas.
0: También. Claro. No lo sé si en todavía, todos, pero sí.
1: Lo que todavía no hay, porque no, la única planta que existía en Uruguay ya no está, que es la del vidrio.
0: Claro, el vidrio.
1: Nada, no hay manera de reciclarlo, no se sabe qué hacer con el vidrio.
0: Había, una vez vi un documental de acá, creo que era en San José, San José o en Canelones, había una planta que hacía arena con el vidrio.
1: Claro,
0: pero
1: porque se funde a un altísimo...
0: Claro, el vidrio es arena, ¿no? El vidrio es arena.
1: Sí, bueno, el problema es el siguiente, que era la planta de envidrio en Montevideo la que podía recibir volúmenes importantes de vidrio.
0: Claro, sí, sí.
1: Y trabajar reciclado, volvía a hacer botellas.
0: Sí, sí. Esta gente hacía arena.
1: Hay en el interior, esa que decís en San José vos, y creo que hay una más hacia el norte, pero son muy pequeñas.
0: Claro, sí, sí.
1: O sea
0: sí,
1: que
0: sí.
1: Ellos están, por lo que escuché, están como que al máximo de su capacidad, ¿no?
0: Claro.
1: Uh-huh. Entonces, ¿qué pasa? Por ejemplo, hablando una vez con la gente del Grupo Panda, nos decían de que tienen esa dificultad, que no saben qué hacer con el vidrio, muchas veces lo reciclan igual, lo juntan. Uh-huh. Lo tienen ahí hasta que alguien aparezca, ¿no? No sé también si será una inversión que pueda llegar a ser rentable, ¿no?
0: Bueno.
1: ¿Me explico?
0: Sí, sí, sí.
1: Porque, claro, porque si es uno de los problemas, ¿no? Acá dice, bueno, otra pregunta. ¿Dónde descartamos las pilas?
0: Claro, las pilas.
1: Me dice Oscar. ¿Y los celulares? Las baterías de los celulares.
0: En Antel hay unos contenedores y uno puede tirar artículos electrónicos. Tirás el teléfono por un lado, la batería por otro.
1: Mirá qué bien.
0: En Antel hay, pero no sé de otros lugares donde haya. Sí, en Antel hay, ¿no?
1: Así que acá, bueno, Abella entonces, Abella responde. Le voy a pasar el teléfono de Abella al aire para que la gente le pregunte. Está bien, bueno, lo de Antel sí. El tema de las pilas, yo recuerdo que existían también unos contenedores para tirar pilas.
0: Uh-huh.
1: No me acuerdo dónde. Yo me acuerdo que las tiraba, creo que en el shopping una vez hubo.
0: Una vez, sí, sí.
1: Pero también tienen el mismo problema, ¿no?
0: Sí. Bueno, acá la gente del barrio, acá cruzado a la radio, está Terile y Peirano, la casa de electricidad. Bueno, ahí tienen unas botellas y uno va y ahí descarta pilas y baterías, ¿no? Batería de 9 uh-huh. volt, hablo las pequeñas, las que son como una moneda de computadora, etcétera. Y ellos, bueno, se las hacen llegar a la gente que las utilizan.
1: Son casi todos esfuerzos individuales.
0: Ah,
1: digamos,
0: totalmente, claro, gente, es lo que siempre decimos.
1: No es fácil.
0: No, para nada.
1: Para nada, y cada vez es mayor, ¿no? La cantidad de residuos que se podrían reciclar o que sabemos que contaminan mucho. Yo tengo un frasco en mi casa lleno de pilas.
0: Sí, sí, tal cual.
1: Y tratamos de buscarle la vuelta. Mientras podamos la vas aguantando. Llega un momento que ya no podés, ¿no?
0: Claro, sí.
1: Y los plásticos, sí, está bueno eso porque hay para tirar plásticos que son las bolsas esas especiales que se ponen. Que hay un montón.
0: Hay por todos lados, sí.
1: Hay por todos lados, se llenan, sí. Bueno, si se llenan, aguantá unos días más el plástico hasta que vengan, la vacíen y... Que son los muchachos que andan en el camioncito de Panda.
0: Sí.
1: Es un gran trabajo. Bueno, muy bien.
0: Bueno, ok.
1: Bueno, Abella.
0: ¿Tenés alguna información más?
1: Sí, claro, por supuesto que sí.
0: Bueno.
1: Bueno, la Jefatura de Policía de Colonia espera cubrir 55 vacantes que estarán prontos los funcionarios policiales para el año que viene.
0: Ajá, mirá.
1: El jefe de policía estuvo reunido con vecinos en Cufré. Allí fue entrevistado por nuestro compañero de tareas, Gustavo Travieso, de Reo Contenidos. Se mostró optimista respecto a la posibilidad de incorporar un número importante de efectivos a partir del próximo año. Está abierto un llamado para cubrir 55 vacantes en la Jefatura de Policía de Colonia. Otra noticia que dio es que, por suerte, afortunadamente, con un trabajo coordinado y también trabajando mucho en lo que es la salud mental, se ha logrado reducir la cantidad de funcionarios policiales que están en uso de licencia médica. Se daba la situación, en un momento la Jefatura de Policía de Colonia llegó a tener 120 funcionarios policiales en licencia médica. Esto lo he dicho por él, estoy hablando por la policía, no que yo. Dijo que en este momento son cerca de 60 los que hay, que persona que está con problemas de salud y está certificada, pero son muchos menos de los que llegó a haber hace unos años atrás. Y, no mucha argumentación, pero sí lo que dijo de que, bueno, se está trabajando muchos en temas de salud mental, que es una de las principales causas por las cuales los funcionarios policiales se certifican, ¿no? Es la realidad. Ha bajado la cantidad de personas que están en el uso de licencia médica y después también otro trabajo que es de control, ¿no? Que empezó a hacer el Ministerio del Interior ya desde hace varios años, control más estricto, ¿no? De controlar. ¿A qué voy puntualmente que se controla? de funcionarios policiales o de otras dependencias con licencia médica, pero trabajando en otra cosa.
0: Claro, también. ¿No? Este, sí, sí, sí.
1: Eso ya es otro tema.
0: Sí, sí,
1: no
0: sí.
1: Es, no es ni enfermedad ni salud mental, es bien. Otra cosa.
0: Ok.
1: ¿Está? Bueno, muy bien.
0: Seguimos, entonces.
1: Bueno, hubo un procedimiento de contrabando, drogas, armas, de todo un poco, que fue en las localidades de Rosario, Juan Lacase y en el balneario Santa Regina. Se detuvieron allí a 5 hombres y 2 mujeres.
0: Pero en Rosario no pueden contrabandear nada, si, porque por bueno, el arroyo, por el Joya, no. ¿Por dónde?
1: Lo traían de otro
0: lado.
1: Ah,
0: lo traían y claro, ahí lo usaban como aguantadero. Ah, claro.
1: No, no es que lo usaban como aguantadero.
0: Había, ya me imagino, dentro de poco una aduana en Rosario. ¿Para qué?
1: Allanamiento, distintos lados.
0: Ah, bien, bien, bien.
1: Bueno, okay. También estuvo el ministro de Desarrollo Social, Gonzalo Sibila, estuvo presente en Colonia ayer. Hubo una reunión regional con los directores departamentales de Desarrollo Social del Ministerio. Este, que estuvieron reunidos en Colonia en el centro comunitario y dijo que el centro comunitario está dando un resultado muy bueno, que una idea que se tenía, que se pudo cristalizar, está dando resultados, está cumpliendo los objetivos, muy contento, lo pone como ejemplo, es más, se reunieron allí. Recordamos que el Mides en Colonia está atendiendo a 49 personas en situación de calle, hay departamentos con situaciones más complicadas, pero bueno, lo que se logró aquí en Colonia con este centro comunitario de 24 horas, donde hay talleres, ayer fuimos y estaban allí preparando, creo que era, no, tal vez que me equivoco, pero creo que estaban cocinando, ¿no? Es una especie de, digo, no sé si era un taller o qué, pero vi chicos activos ahí, ¿no?
0: Claro, y viste comida y entraste.
1: Y bueno, el olorcito...
0: Y no ligaste nada. No, bueno.
1: No, me tuve que ir a veces.
0: Ah,
1: pero bueno.
0: Viste, impaciente todavía, no te quedaste hasta que estuviera todo preparado. Qué feo.
1: Otra novedad por acá. Bueno, ayer estuve en la Plaza de Toros. Montes del Plata presentó una obra que se llama La Fibra que nos mueve. Es una obra del artista Diego Bianchi. ¿Qué hizo? Cuando
0: ¿qué hizo?
1: La gente visita Montes del Plata, en las fechas particulares, por ejemplo, que tiene que ver con conchillas, en la fiesta de las mesas de té,
0: sí.
1: En otros eventos.
0: El Día del Patrimonio.
1: Ahí está, se generan visitas, ¿no? La gente puede ir, se inscribe, bueno, puede visitar la planta de Montes del Plata. Y lo que generalmente te dan cuando están en la visita, te dan unos cartoncitos, es un fajo de cartoncitos. Yo le digo cartoncito, en realidad es celulosa.
0: Claro.
1: Que es lo que sale, que salen esos cartoncitos, pero en tamaño gigantes, unas planchas gigantes, que es lo que se exporta a Europa. Sale así,
0: ajá,
1: en un color blanco crudo, ¿no? Este, blanco pálido, digamos.
0: Sí.
1: Eso es lo que después se embarca y se exporta. Entonces te dan unas muestras para que vos tengas y sepas qué fue lo que viste.
0: Sí.
1: Qué es lo que se hace ahí.
0: Sí.
1: ¿No? Es unos cartoncitos. Bueno, ¿qué hicieron? Bueno, lo que hicieron ahora fue darle a Diego Bianchi, el artista, de estos cartoncitos de distintos tamaños, y lo que hizo fue una obra, una estructura, ¿no? Una obra de artística,
0: ¿sí?
1: Que la fibra que nos une, porque claro, ese cartón está hecho con fibra, ¿no?
0: Ah.
1: De la madera, de bueno, de determinada cantidad de productos, y que nos mueve, fue el nombre que le encontró la gente de Montes del Plata. Está en la Plaza de Toros, uno entra a la Plaza de Toros y enseguida se va a encontrar con esta, no sé cómo llamarlo, es una obra.
0: Escultura, la obra, una obra.
1: No es una escultura, pero sí es una obra, ¿no? Es grande. Uh-huh. Uno puede meterse entre por dentro, digamos, recorrerlo así,
0: mirá.
1: Entre los cartoncitos, o algunos más grandes, otros más chicos. Un trabajo artístico de Diego Bianchi, la verdad está bueno, yo no conozco nada de arte. Sé decir si me gustó o no me gusta.
0: Claro.
1: La verdad me gustó.
0: Y este te gustó. Ahí está.
1: Este me gustó. Así que, muy bien. Bueno, cuando anden por la Plaza de Toros y pasen por ahí, se van a acordar de lo que le estábamos contando.
0: Bien, Juan, vamos a la pausa. Hoy antes es viernes, no te olvides.
1: Sí, antes de ir a la pausa, solo decirte que hay teatro hoy.
0: También.
1: La Comedia Municipal presenta en el Bastión del Carmen Bar La Copita.
0: Epa.
1: Esta noche, a las 20 horas. Actúa Amalia García, Nico Rojas y Lorena Rochón. Dirige Lorena Rochón. Bar La Copita.
0: Mirá.
1: Hoy.
0: Me
1: eso
0: gustó.
1: Es un bar de La Copita, era un bar aquí en Colón, un antiguo bar.
0: ¿Ah, sí?
1: Sí, señor. Sí, sí, sí.
0: ¿Y la gente iba a jugar a las cartas?
1: Y a lo que sea.
0: Ah, pero si tenía el nombre de la copita.
1: Claro, una copita.
0: Una copita.
1: Y bueno, y ahí, bueno, ellos inventan después lo que es teatro, ficción, digamos, una especie, una historia que se da dentro del bar, este, tanguero, ¿no? Reclando tango.
0: Muy
1: este,
0: bueno.
1: Esta obra se puso, se estrenó, digamos, la Semana del Tango.
0: Claro.
1: Es de la Comedia Municipal.
0: Bien, ok.
1: Vamos a la pausa, Villa.
0: Dale, vamos.
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0: Ideal.
1: 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Que mañana sábado están cerrados con el tema del feriado.
0: Claro, sí, mañana hay mucha cosa que está cerrada.
1: Sí, mucho comercio, están cerrados, está bien.
0: ¿Y vos trabajás mañana?
1: Sí, a la gente.
0: Mañana es feriado no laborable, ¿no?
1: Sí.
0: ¿Y trabajás?
1: Sí.
0: Ah, bien. La estás haciendo toda.
1: Y te hay fútbol a veces.
0: Y la estás
1: toda
0: haciendo...
1: Toda la fecha de la adicional A se juega el 18 de julio.
0: La estás haciendo toda.
1: Bueno.
0: Ya no te entran los ceros en la caja de ahorro.
1: No. No entra más nada, dice. Le bloquearon la cuenta.
0: Nah, no te mandé la parte.
1: Vamos a la pausa.
0: Dale, ya venimos.
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0: 11 de la mañana, 22 minutos aquí en Colonia del Sacramento. Según Inumet, no hay temperatura, está todo en cero. Bueno, son cosas que pasan. No se actualiza, pero tenemos, sí, descendió un poquitito la temperatura en el torno de los 19 grados.
1: Tiene que llover.
0: ¿Eh?
1: Tiene que llover, algo que no está.
0: Sí, sí, calor. Sí, pero para la tarde aparentemente. Hoy, mañana y después el domingo mejora, pero hasta el miércoles o jueves de la semana que viene, sin sol.
1: Tiempo,
0: ¿no?
1: Inestable.
0: Sí, sí.
1: Bueno.
0: Al menos cielo cubierto, no sé si con lluvias, pero cielo cubierto y bueno, la temperatura va a ir bajando nuevamente.
1: Bueno, arrancó el fin de semana. ¿Cazuela o asado con cuero, ella?
0: Asado con cuero.
1: Asado con cuero. Tenemos a beneficio del Club Atlético del General. Este domingo 19 de julio a partir de las 11 horas.
0: Buenísimo.
1: Asado con cuero en el Club Barrio El General, allí en el Club El General. Reservas al 099-386123, 099-386123. También hay asado con cuero en Central.
0: Bien,
1: el
0: bien.
1: Club Central.
0: Me anoto también.
1: También tiene venta de asado con cuero este domingo al mediodía. Reservas al 096-2519-74.
0: Bien.
1: 096-2519-74. Yo ya le he comprado a los dos clubes. Al General y le he comprado a Central. Espectacular.
0: Bien. Bueno, que me guarden un pedacito. A mí me gusta bien crudo, pero bien crudo.
1: Lo que pasa es que no son normales.
0: ¿Cómo?
1: ¿Cómo vas a pedir que te den asado con cuero crudo? Eso es para que para
0: crudo
1: que
0: no, pero antes. Jugoso.
1: Eso es porque vos querés que te den antes. Eso es para ganártele en la cola a la gente.
0: No, pero claro. No estaría mal.
1: Entonces yo decía, che, ¿cómo está? A ver, no, le falta todavía. Ah, ya, servime.
0: Y sí, vos,
1: hay 200 personas atrás tuyo y vos recién llegás.
0: Vos sabés que me pasa eso en algunos cumpleaños, en algunas reuniones donde hacen asado. Que claro, vos lo ves ahí, vos ves cómo se va poniendo cada vez más oscuro.
1: ¿Te parece que está bien
0: oscuro
1: eso?
0: Cada vez se va poniendo más seco. Y no falta el que agarra el pedazo de vacío y lo corta por la mitad y le chorrea todo el. Y lo seca todavía más. Bueno.
1: ¿A vos te parece que está bien eso?
0: Y claro.
1: De colártele a la gente.
0: No, colar no, pero.
1: Bueno.
0: Comerlo jugoso, está. Sí.
1: Después tenemos, atención.
0: ¿Qué tenemos? A ver.
1: Atención. Estoy mirando acá, artesano, tenía asado con cuero, creo que cambiaron, ¿eh? Bueno, está, no importa.
0: Bueno.
1: Tenemos
0: se le escapó la de la vaca.
1: Cazuela de Mondongo.
0: Bien.
1: A beneficio del Club Barrio Sur, esto es mañana.
0: Bien, sirve para congelar también.
1: En la sede del Club Barrio Sur, vayan, comuníquese con cualquier directivo. Que para pedir los tickets, por ejemplo.
0: Nah, puede colaborar con todos, ahí está, no, porque no va a comer asado con cuero de los dos lugares. Al final que llegás el lunes, el martes, reventaste. Más la cazuela, más todo.
1: Exacto.
0: Y bueno, pero es bueno eso, que tengan la gente que los hace, por ejemplo, que no le ponga cosas que no se pueden congelar.
1: Bueno, está, yo no la congelo, la hago pelota automáticamente.
0: Ah, bueno.
1: Y bueno, Abella, qué
0: guapo. ¿Qué?
1: Que no sos normal, Abella. Bueno, atención que hay 6 pibes de Old Christians que fueron convocados.
0: ¡Ay, pibes!
1: A la selección uruguaya.
0: ¡Ay, pibes!
1: Bueno, 6 jóvenes.
0: Ah, está.
1: 6
0: chiquilines.
1: Criaturas.
0: 6 chiquilines.
1: Bueno, se va a jugar el Campeonato Sudamericano de Futsal en categoría sub-17 y el Cristian tiene 6 chicos convocados, ya confirmados que van a viajar ahora el mes que viene. 6 jugadores sub-17 de Cristians jugarán con Uruguay el Campeonato Sudamericano. 6 jugadores colonienses fueron convocados para representar a la selección uruguaya sub-17. En el Sudamericano de Futsal, ellos son...
0: ¿Pero dónde va a ser el Sudamericano?
1: Se juega en Paraguay,
0: ah, okay.
1: Del 8 al 16 de agosto.
0: Bien.
1: Faustino Osores, Benjamín Lauzarot, Jeremy Rodríguez, Stefano Barreta, Mateo Asandri y Francisco Morales.
0: ¡Mirá!
1: Así que felicitamos.
0: Hay nombres conocidos ahí, sí, sí.
1: Sí, claro. Felicitamos a los gurises, que disfruten. Que esta experiencia,
0: claro.
1: Que la disfruten, más allá de los resultados, es una edad divina para conocer y para aprender.
0: Y más en Paraguay, que se pueden comprar celulares, se pueden comprar cosas electrónicas, pueden traer cosas. No se traigan los 36 celulares ¿no? Pero algunos se pueden llegar a traer seguramente. Ojo, porque en Paraguay te venden uno bueno, pero te venden cuatro que son truchos.
1: ¿Cómo
0: así
1: le va a decir eso, los chiquilines? Van a jugar al fútbol, la bella. Que no son normales.
0: Mire lo que buena gente de Paraguay lo que hace.
1: Bueno, tenemos transmisión de fútbol. El equipo fútbol de Sacramento FM va a estar sábado y domingo.
0: ¡Oh!
1: Pegamos doblete.
0: Bien.
1: Y el sábado transmitimos dos partidos.
0: ¡Wow! Así que cobras doble el sábado y dos partidos el cuádruple cobras el fin de semana.
1: Obvio.
0: ¡Qué fenomenal!
1: El sábado transmitimos el General Barrio Sur, que juegan en el Estadio Supici. Y va a estar otro de los compañeros también en el partido entre Peñarol y el Orqueta Wanderers.
0: Bien.
1: Y después, en la continuidad de la transmisión del fútbol, yo voy a estar en Tarariras para Maracaná, San Carlos. Y otro de los compañeros va a estar en el partido entre Juventud y Barrio Sur. Eso es el sábado.
0: Ajá.
1: La previa arranca a las 14:30. Y el domingo se juega toda la fecha de la Divisional B en horario especial. 10:45 van reservas. Y a las 13, en primera división, la previa del equipo de fútbol arranca a las 12. Se va a relatar el partido entre Semillero y Progreso. Y después un hombre en cada cancha.
0: Bien, bueno, solo espero que el lunes venga con las pilas puestas. Porque trabajaste sábado, domingo, al final no tenés día libre, Juan Manuel.
1: Dale, buscamos
0: la vuelta. Estás envejeciendo más de lo normal.
1: Ah, bueno, pero eso es cierto, pero bueno, buscamos la vuelta.
0: Demasiado estrés el tuyo.
1: Ay, a ella.
0: Bueno.
1: Buscala, eso no sos
0: chau.
1: Mala, ella. Atención, hay fútbol femenino. Los gurises Don Cristian juegan en Montevideo, también actividad de plaza. Bueno, hay mucha actividad este fin de semana que hemos ido informando y que, bueno, vamos a comentar alguna otra cosa.
0: Muy ¿sí? bien.
1: Bueno, el abrazo para todos. Me voy.
0: Chao.
1: Tengo un amigo que se encuentra...
0: Pará, ¿qué?
1: Y dice...
0: ¿Qué es esto? Pará, ¿qué vas a hacer?
1: Viene la chiquilina y le dice al amigo, una mujer, la compañera.
0: Ajá.
1: Compañera de trabajo ahí. ¿Podemos ser amigos con derecho a roce? Y él le dice, y bueno, sí. Ah, menos mal, dice, porque acabo de estacionar y te rayé el auto del capó hasta la puerta del baúl. Chao, nos vemos. Buen fin.
0: Impresionante. Muy bueno, un de salón para niños. Te lo contó Manuelita.
1: Es para mí.
0: Claro. Buen fin de semana para todos. Que pasen espectacular. Nos reencontramos el lunes después de las 9 de la mañana aquí en el aire de Sacramento FM. Chao.
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0: Bienvenidos a las noticias, con muchísimo gusto estamos compartiendo las principales novedades de la jornada de hoy. En este viernes 17 de julio de 2026 tenemos en estos momentos en la estación meteorológica del Aeropuerto Internacional Laguna de los Patos 21 grados de temperatura, la máxima prevista para hoy 25 grados, el viento es del sector sureste a 20 kilómetros por hora, la máxima prevista para el día de hoy 25, 19 hacia la noche, para el día de mañana sábado 18 de julio 20 la máxima, 12 la mínima según Inumet, y para el día domingo 13 de máxima, 10 la mínima, con un importante descenso de temperatura, como decíamos, para el día domingo. Aprovechamos y saludamos, damos la bienvenida a nuestro compañero Mario, con quien estaremos brindando las noticias en el día de hoy. El gusto de estar contigo, Mario.
1: Muy buenos días para todos, el placer de saludarlos en esta jornada que está cálida aquí en Nueva Helvecia, y bueno, y esperando realmente las lluvias que seguramente van a aparecer el fin de semana, ¿no?
0: Está anunciado, ¿verdad, Mario?
1: Exactamente. Bueno, si te parece, estamos viernes, hoy es día de la nota editorial.
0: Exactamente, varios temas de la agenda informativa que estaremos desarrollando. Es el Día Nacional de Prevención también contra el Suicidio y aniversario 98 años de Pro Colonia Suiza, Trabajo y Tradición, institución a la cual saludamos, pero vamos a la nota editorial. El Mundial de Fútbol, el fútbol como socializador. Cada 4 años a los futboleros y a quienes no lo son tanto, el campeonato mundial de este deporte convoca. Salvo en algunos países, es el deporte que convoca más público en cada uno de sus encuentros, y cuando se trata de la competencia de las selecciones nacionales, en más o en menos, la atención se centra en él o los lugares donde se disputa el torneo. Se da un fenómeno de unión que muy difícilmente, no por conocidos, no dejan de ser significativos. Uno es la masiva reacción de los ciudadanos de cada país al término de los partidos. Por supuesto que el triunfo avala la concentración, pero ahí también se da ante un resultado adverso. Igualmente, las sociedades de los países llegan a sus puntos clásicos de reunión y vivan a sus representantes en lo futbolístico. También hemos visto cómo multitudes reciben en cada país a selecciones que pasaron el juicio popular por avanzar en el torneo, y al retornar a su país, sus habitantes agradecen lo realizado. Otro tema que genera un interés especial en la política y preocupación en la sociedad de muchos países es la inmigración. Y también está en el fútbol. Vemos a diario miles de inmigrantes que llegan a sus lares natales, a países de importancia mundial. Hace ya años que esto sucede, y la interrelación de las personas ha generado que la mezcla de razas y etnias presentes en las selecciones de los países ha transformado en común al ver caras y escuchar apellidos que nada tienen que ver con los ancestros del país que representan. Por encima de los comentarios de siempre sobre mercantilización o posibles acuerdos en beneficio de unos y detrimento de otros, el Mundial de Fútbol genera una organización superlativa y un movimiento turístico que beneficia a muchos sectores del comercio de cada país participante, y ni hablar de los países que son sede. Lamentablemente, en nuestro país, la organización del fútbol no logró concientizar a la población para que ésta, de manera masiva, generara un apoyo popular al seleccionado uruguayo, y su magra actuación tampoco provocó una recepción organizada y festiva. Quedará para una próxima edición, quedará para un próximo Mundial o una Copa América. Mientras tanto, asistimos a los últimos encuentros con un masivo apoyo de los vecinos hermanos argentinos a su selección, que buscará ante España el bicampeonato consecutivo. De aquí en más, nos queda pensar en un futuro de 4 años. Tal vez una de las preocupaciones mayores de los dirigentes del fútbol uruguayo deba ser el semillero de jugadores que parte desde nuestras conocidas canchas de baby fútbol en todo el país. Apoyo supone dedicación y acercamiento a cientos de uruguayos que están muy cerca de nuestros futuros jugadores profesionales y muy lejos del reparto económico que el fútbol mundial asigna a nuestro país. Nuestra región ha sido y seguirá siendo cantera de jugadores que hoy vemos participar en las primeras divisiones de nuestro país y brillan en el exterior. Auguramos en 4 años una actuación mejor de nuestro seleccionado y que el fútbol siga siendo primordialmente un deporte. 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
1: Muy bien, Gustavo. Vamos ahora al desarrollo de la información. Intendencia de Colonia firmó convenio que busca reducir la cantidad de residuos y reciclar envases de un solo uso.
0: La Intendencia y el Ministerio de Ambiente propiciaron por la Cámara de Industria firmar un acuerdo de participación en el denominado Plan Vale.
1: Se trata de un programa orientado a reducir la cantidad de residuos, buscando gestionar y valorizar envases de un solo uso.
0: El proyecto es una iniciativa público-privada impulsada por la Cámara de Industrias, a la que se adhirieron más de 2.500 empresas privadas y en la que participa el Ministerio de Ambiente y también las Intendencias.
1: En esta primera instancia se comenzará con la zona oeste del departamento a través del municipio de Carmelo, informó Mariano Parolín, encargado de la Oficina de Ambiente de la Intendencia de Colonia.

0: hacer con la convicción que efectivamente vamos a llevar un plan adelante que va a ser muy beneficioso para el departamento de Colonia, para sus habitantes, y va a impactar directamente, específicamente a los municipios de nuestro departamento. Acá tenemos al alcalde de Carmelo, que va a ser el primer receptor del Plan Valle, y con la planta en su ciudad, donde la cantidad de material de basura, en este caso de envase del primer uso, va a tratar, digamos, a contribuir a reducir específicamente el volumen de lo que es la generación de residuos en cada una de las ciudades, por lo cual efectivamente va a beneficiar la logística, va a beneficiar la limpieza, va a beneficiar a toda la población, pero aparte de todo eso, gran parte se va a reciclar. Entonces es un ganar-ganar por todos lados, y nos tomamos un tiempito para estudiar bien las cosas, sobre todo para que la logística fuera la correcta. Entonces, como decía Guillermo, en poco tiempo vamos a llegar a las 14 ciudades con una buena forma, con la forma correcta, y bueno, esperamos que sea lo más rápido posible.
1: El jefe de policía de Colonia espera cubrir 55 vacantes el próximo año e informó que las certificaciones médicas del personal de la jefatura ha disminuido a la mitad.
2: El jefe de policía de Colonia, Pablo Adán Costa, estuvo reunido con vecinos de Cufré.
1: Se mostró optimista respecto a la posibilidad de incorporar un número importante de efectivos a partir del próximo año, como decíamos.
2: El jerarca informó que se encuentra abierto un llamado para cubrir 55 vacantes existentes en la jefatura de policía de Colonia.
1: Señaló a su vez que se redujo a la mitad la cantidad de funcionarios con licencias médicas en comparación con años anteriores. Actualmente son alrededor de 60 los efectivos que se encuentran en esa situación.
3: Colonia viene con una insuficiencia que es histórica, ¿no? de recursos humanos, pero en este momento está abierto, ya están en etapa de prueba. A nivel nacional, nosotros integramos la zona 7 junto con Soriano, y las pruebas se están desarrollando allí, y bueno, están en trámite, y seguramente el año que viene tendremos por lo menos la cobertura de las vacantes que tenemos.
1: ¿Cuántos efectivos, cuántas vacantes quedan?
3: Bueno, eso va a depender. Hoy nosotros tenemos alrededor de 55 vacantes. Uh-huh. Pero esos trámites dependen, porque se mueven, son determinantes, bueno, que cumplan con la con los requisitos que allí establecen, y bueno, y después de eso, bueno, veremos a ver qué. Sí, que nos asigne, ¿no?
1: Lleva años la falta de personal, o sea, la ausencia de personal o la falta de efectivos para Colonia, ¿no?
3: Sí, por eso decía que era un tema histórico, un tema de larga data. Nosotros eso lo planteamos a nivel de las autoridades ministeriales, bueno, a nivel de las autoridades policiales, con análisis, y bueno, pero bueno, esperemos que se puedan cubrir esas vacantes.
1: ¿Personal con licencia médica o efectivos que no están cumpliendo tareas también son muchos hoy por hoy, jefe?
3: Y andan alrededor de 60, más o menos, en ese número andamos, sube, baja, pero Colonia estuvo más de 120, ¿no?, en su momento, en situaciones especiales, que bueno, que eso impactó y afectó el servicio, ¿no?, directamente. Pero hoy ese número se bajó a la mitad prácticamente.
2: Vecinos de Cufré solicitan retomar proyecto para instalar cámaras de videovigilancia.
1: La Comisión de Apoyo a la Seccional Policial y vecinos de Cufré mantuvieron una reunión con el jefe de policía, a quien solicitaron retomar las gestiones para la instalación de cámaras de videovigilancia en la localidad.
2: La propuesta cobró nuevo impulso a partir de la instalación de fibra óptica en Cufré, una infraestructura necesaria para el monitoreo de los equipos por parte del Ministerio del Interior, según explicó a RO Contenidos Mauricio Delgado, integrante de la comisión.
1: Se trató de la primera visita de Adán Costa a la localidad desde que asumió como jefe de policía de Colonia.
2: La Comisión de Apoyo a la Seccional viene trabajando desde hace varios años en distintas mejoras para la dependencia policial y en acciones vinculadas a la seguridad de la comunidad.
4: Cufré está ubicado en un lugar

0: Que es una salida, una cortada para mucha gente que tiene salida para muchos lugares, y eso colabora un poco con la seguridad de otros puntos del departamento también. Va a ser el centro de comando unificado de la jefatura quien va a designar un técnico para que defina cuántos puntos hay que colocar cámara y demás. Es un trabajo que nosotros vimos que como comisión de apoyo de la seccional necesitábamos alianzas con otras comisiones y con otra parte del pueblo que es muy importante, como el tema del municipio. Y bueno, ahí nos juntamos con el Club de Leones, que están trabajando para otros temas también de la comunidad. Ellos apoyaron la iniciativa, se sumaron y hoy están presentes también en la reunión. Y además el municipio, que también lo sumamos a este trabajo, y nos dieron la oportunidad de poder trabajar con ellos también, porque es necesario el trabajo conjunto para que eso se pueda llevar adelante.
1: La policía de Colonia desarticuló una red delictiva, incautó armas, drogas y detuvo a 7 personas.
2: Un intenso despliegue policial ejecutado en Rosario, Juanlacase y Santa Regina permitió recuperar múltiples objetos hurtados, además de incautar sustancias estupefacientes y vehículos a disposición de la Fiscalía.
1: Efectivos de diversas unidades de la zona operacional 2 de la Jefatura de Policía de Colonia llevaron a cabo exitosamente la operación Parán 2. La intervención culminó con la detención de 5 hombres y 2 mujeres, quienes se encuentran actualmente a disposición de la Fiscalía Letrada de Rosario.
2: El operativo incluyó la realización de 5 allanamientos simultáneos en viviendas ubicadas en las localidades de Rosario, Juanlacase y el balneario Santa Regina.
1: Durante las inspecciones realizadas, los efectivos obtuvieron un importante resultado operativo al incautar una amplia variedad de elementos presuntamente vinculados a actividades ilícitas y a hurtos registrados recientemente. Todos los objetos fueron relevados y documentados por personal de policía científica como parte de las actuaciones investigativas.
2: Entre los efectos incautados se encuentran cocaína, plantas de cannabis y balanzas de precisión, una escopeta, municiones y un rifle de aire comprimido chumbera, bebidas alcohólicas, perfumes, diversas herramientas de trabajo, equipos de música, un televisor, un horno microondas, entre otros objetos, motocicletas, automóviles y teléfonos celulares, considerados elementos clave para el avance de la investigación.
1: Por su parte, el fiscal actuante dispuso que los efectos recuperados producto de los hurtos sean reconocidos y que sus legítimos dueños justifiquen su propiedad y de esta manera proceder a la correspondiente entrega.
2: Gonzalo Sevilla dijo que en Colonia se vive una experiencia muy linda que muestra que este modelo es posible.
1: El ministro de Desarrollo Social, Gonzalo Sevilla, destacó el trabajo que se realiza en el departamento en el trabajo de atención y asistencia a las personas en situación de calle.
2: Ponderó el funcionamiento del centro comunitario y señaló que al menos 10 personas están participando en programas de inserción laboral.
3: El equipo departamental, encabezado por Maxi, tuvo la visión de hacer coincidir una mirada que el Ministerio a nivel nacional estaba proponiendo de desarrollo comunitario con la atención a las personas en situación de calle, hacerlas coincidir en un mismo lugar. Y bueno, inauguramos esto hace pocos meses, estuvimos acá con ustedes, y ver cómo esto ha venido avanzando, cómo se ha venido desarrollando, la verdad que para nosotros es muy reconfortante, ¿no? Acá hay organizaciones que, bueno, toman la llave del lugar, se reúnen, se juntan, interactúan con los participantes del centro, y esto está abierto a la comunidad. Eso es algo muy importante para nosotros. Es una pieza fundamental en el modelo que estamos llevando adelante y un cambio de paradigma en la política social, ¿no? Muchas veces se piensa la política social desde el mostrador, de decir, bueno, a ver, la prestación, la canasta, todo eso es parte, obviamente, de los servicios que el Ministerio brinda, pero además de pensar en una oficina donde pueda haber atención, nosotros tenemos que pensarnos en relación a los barrios, a las comunidades, y para eso la salida a cada uno de los barrios y de las comunidades es muy importante, y los espacios que puedan ser apropiados y transformados por la gente también. Así que para los que desde otros lugares del país también puedan conocer este testimonio, decirles que estamos viviendo acá en Colonia una experiencia muy linda que muestra que este modelo es un modelo posible, ¿no? Un modelo de encuentro, de capacidades comunitarias con capacidades estatales y de transformación de la realidad del departamento a partir de esta acción compartida.
4: ¿Se han concretado ya reinserción de personas en el ámbito laboral, por ejemplo?
3: Sí, sí, ha habido, de hecho hay personas participando en programas de trabajo protegido, pero además 10 personas, me anota Maxi, trabajando. Ustedes saben que estamos a través de Accesos y a través de Uruguay Impulsa protegiendo también esas trayectorias de trabajo, preocupado el equipo por la continuidad, más allá de los programas de trabajo protegido. Hay también una interacción virtuosa con otros participantes, que se, por ejemplo, participantes de Accesos que también están haciendo tareas aquí. Es decir, realmente una combinación de distintos factores que hacen que esta experiencia sea una experiencia para nosotros modelo de cosas que tienen que pasar en otros lugares del país. Estamos innovando mucho, haciendo cosas nuevas en distintos lugares del Uruguay, y bueno, esto es una referencia.
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7: Proseguimos con más noticias, más actividades y un hecho, por cierto, muy emotivo. El Centro Regional de Cultura Cine Helvético realizó un reconocimiento a Eduardo Pérez y Janet Baller, quienes durante 39 años estuvieron al frente del conocido supermercado helvético.
8: El homenaje se realizó con motivo de la despedida de ambos de la actividad comercial luego de una extensa trayectoria vinculada a la comunidad de Nueva Helvecia.
7: Este homenaje no solamente fue del cine helvético, sino un conjunto de funcionarios o exfuncionarios, sabrás, de la empresa que ellos eran titulares, acompañaron este reconocimiento. Durante el mismo, Eduardo y Janet compartieron algunas palabras en las que repasaron parte de su trayectoria y agradecieron el acompañamiento recibido durante todos estos años. Vamos a compartir el diálogo que manteníamos en este lindo homenaje.
9: En realidad, todo sorpresa, no me imaginaba esto.
7: Y ¿los invitaron a venir al cine o cómo fue?
9: Bueno, nos hicieron una invitación a venir al cine pensamos que era la comisión del Centro Regional de Cultura que nos iba a hacer entrega de una plaqueta, ahí está. Pero pensamos que era algo más íntimo, nos encontramos con todos los chiquirines del supermercado y todo eso un poco nos emocionó mucho encontrarnos acá también en esta instancia y también sentir el aprecio que tienen por nosotros, como también nosotros lo tenemos por ellos. Y así que bueno, fue todo muy emotivo y además de eso muy, muy lindo. Y de todas formas, digo, agradecer de parte nuestra la actitud que tuvo la comisión para con nosotros. Así que bueno.
7: Janet, ¿cómo lo vive usted?
10: Y yo lo viví también, como dice Eduardo, con mucha emoción, con mucha alegría, porque uno se replantea muchas veces en la vida muchas cosas, y mucho más cuando te retirás después de tantos años. Y te preguntás muchas veces, bueno, hice las cosas bien, fue recíproco, me pude haber equivocado, como nos equivocamos todos, y eso es también una representación de que, digamos, hice las cosas bien, se recibe mucho afecto, di, pero también recibo, y fue muy lindo ver, si bien no estaban todos, porque es lógico, están en horario de trabajo y todo, pero fue muy lindo ver a funcionarios que ya están jubilados de hace mucho, porque estaban los pasados, los presentes, y bueno, y si Dios quiere van a haber futuros también, porque no te olvides que nosotros también tenemos una plantilla teníamos.
8: Muy bien, seguimos con otras noticias. La Congregación Evangélica de Nueva Helvecia organiza bingo con té, chocolate y confituras con lindos premios. Será este sábado a partir de las 15 horas.
7: Vamos a nuestra ronda de corresponsales. Nos vamos al contacto con nuestra compañera Susan Hoffman, corresponsal en Colonia Valdense, La Paz y Costa del Inmigrante.
11: El municipio de Colonia Valdense fue sede este jueves de una reunión sobre el inicio de obras de saneamiento en la ciudad. Participaron técnicos de OCE, de la empresa constructora, director de obras de la intendencia, alcalde, concejal y fuerzas vivas. En principio, las obras iniciarían el 11 de agosto para la zona este de Avenida Armando Duón. Los próximos días se coordinará una reunión abierta dirigida a los vecinos. El director de obras de la Intendencia de Colonia, ingeniero Gonzalo Santos, evaluó esta reunión.
12: Bien, nosotros venimos en realidad como apoyo del municipio, porque la obra tiene como contratante a OCE y por lo tanto es la dirección de la obra. Nosotros un poco somos participantes como receptores de las condiciones iniciales en las cuales se va a dejar en base a directivas que también se dan. Y bueno, fuimos en conjunto con el alcalde quienes le dimos alguna directiva en cuanto a zonas por dónde empezar y dónde terminar y algunas particularidades de cómo atacar la obra para generar el menor perjuicio posible a la población. Pero la obra en sí es una obra contratada por OCE, dirigida por ellos y ejecutada por el consorcio del saneamiento en todo el Uruguay.
11: ¿Se estuvo analizando el cronograma de trabajo?
12: Sí, también con la idea de recibir información de ellos, del panorama de cuándo empezaría la obra, que se nos dijo prácticamente a fin de julio, inicio de agosto. Y bueno, tratando de vuelta lo que decía, de que el vecino, que es muy cuidadoso de su casa, de sus jardines, de la infraestructura pública, pueda tener la menor afectación en cuanto al transcurso de la obra, que sabemos que son obras complicadas, porque son obras de movimiento de suelo, lo cual no son obras limpias, ¿verdad? Pero que ese perjuicio, bueno, afecte lo menor posible en cuanto a visibilidad, en perjuicio para el tránsito, etcétera.
11: ¿Se va a coordinar en los próximos días una reunión abierta para todos los vecinos que quieran participar aquí en Valdense?
12: Bueno, eso es responsabilidad del municipio. Uh-huh. Nosotros venimos como asistentes, así como vinimos hoy. Si se da otra instancia, tipo de audiencia pública, no hay problema. Todo lo que sea información que se le pueda dar al vecino, lo vemos positivo.
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8: Nos vamos a un contacto desde San José de Mayo, la información con Bruno Danzó.
14: Muchas gracias. Tras haberse cumplido el primer año de gestión del actual jefe de policía de San José, Osvaldo Molinari, aseguró que los principales indicadores delictivos del departamento se mantienen estables. Destacó asimismo la rápida resolución de numerosos casos como resultado de la estrategia de trabajo implementada. Molinari aseguró que el balance es favorable, es positivo, aunque remarcó que la presencia de delito impide cualquier conformismo. Mientras haya delitos, existan homicidios, rapiñas y hurtos, no vamos a estar conformes, aseguró el jerarca.
15: Por supuesto que bueno, siempre digo que con los recursos humanos y logísticos que tenemos, estamos trabajando de la mejor manera y pienso que es muy favorable. Nunca estamos conformes porque mientras haya delitos, mientras existan homicidios, mientras existan rapiña, hurto, no vamos a estar conformes y vamos a seguir redoblando los esfuerzos para que la gente se sienta segura. Si bien es positivo, siempre aspiramos a más y seguimos estando al lado de los vecinos de San José y velando por su seguridad y por su bienestar. Estrategia que hemos generado. Se mantienen constantes. No le podría decir que hay una baja notoria, pero no hay un aumento tampoco. Yo diría que se mantiene en los mismos términos que el año pasado y mejor que el 2024.
14: En relación a la evolución del delito, indicó que no se registran cambios significativos en comparación con el último año, en relación al año anterior, aunque sí son mejores los datos que en el año 2024. Con el gusto de siempre, desde San José, fue Bruno Danzor.
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7: Volvemos al departamento de Colonia porque 4 proyectos de turismo náutico fueron seleccionados y recibirán financiamiento.
8: Se aprobaron 9 proyectos, entre ellos 4 de Colonia, que recibirán un aporte conjunto de 6.887.000 pesos.
7: En el marco del programa de desarrollo de destinos turísticos emergentes, el departamento contará con la ejecución de 4 proyectos orientados al sector náutico, los cuales acumulan un aporte conjunto de 3.196.500 pesos uruguayos.
8: Entre las propuestas aprobadas se encuentra Charrúa Quitasur, una iniciativa de Luciano Dalaizón, patrocinada por la Intendencia de Colonia, que se enfoca en la práctica de este deporte acuático, recibieron un aporte de 900.000 pesos.
7: Asimismo, el proyecto Don Santiago, paseos náuticos a cargo de Micaela Jacobsen y Santiago Márquez, con apoyo de la Intendencia, dispondrá de 500.000 pesos para el desarrollo de paseos y excursiones por agua.
8: Por su parte, la propuesta Cani, campamento Puente Negro, respaldada por la Fundación para el Apoyo de la Facultad de Ciencias Económicas y de Administración, accederá a 896.500 pesos para una propuesta de campamento.
7: Finalmente, el emprendimiento Alas sobre el Agua, liderado por Laura de Acevedo y patrocinado por la Intendencia, contará con un monto de 900.000 pesos para el desarrollo de sus actividades en la zona.
8: OCE realizará obras de potabilización para la remoción de arsénico en Santa Regina y Brisas del Plata.
7: OCE adjudicó la ejecución de obras de potabilización mediante tecnología de absorción en 12 localidades de las regiones centro y litoral sur del país, con una inversión superior a los 234 millones de pesos.
8: Las obras permitirán incorporar tecnología de tratamiento contribuyendo al cumplimiento de las mayores exigencias establecidas para la normativa nacional respecto al parámetro arsénico presente de forma natural en algunos acuíferos del país. El proyecto, financiado por el Banco Interamericano de Desarrollo, fue adjudicado por la empresa SACEM.
7: Recordamos que las intervenciones en el departamento de Colonia serán en los balnearios Santa Regina y Brisas del Plata.
8: Estas acciones están alineadas con las mayores exigencias que se han ido incorporando en la normativa nacional respecto al parámetro arsénico, destacó el subgerente de Agua Potable de OCE, Alejandro Iriburo.
18: A través de la licitación pública número 25702, OCE adjudicó obras de sistemas de potabilización mediante tecnología de absorción con hidróxido de hierro en 12 localidades de la región litoral sur y centro del país. En el departamento de Soriano se implementarán obras en las localidades de Santa Catarina, Egaña Rizo, Cañada Nieto y Castillos. En el departamento de Colonia, en las localidades de Santa Regina y Pisa del Plata. en el departamento de San José, en las localidades de Mongrullo, Radial y San Jaunta, y en el departamento de Florida, en las localidades de Punta de Maciel y Pintado. El proyecto cuenta con financiamiento del Banco Interamericano de Desarrollo en el marco del programa de mejora del sistema de agua potable. La obra fue adjudicada a la empresa SACEM y la inversión para su ejecución supera los 234 millones de pesos. En el marco de este programa, se están llevando adelante además obras en las localidades de Yung y Campana y próximamente también en Paso Severino, Mendoza Chico, Mendoza Grande, Cardal, 25 de Mayo y Villa Soledad. Estas acciones están alineadas con las mayores exigencias que se han ido incorporando en la normativa nacional respecto al parámetro arsénico, el cual está presente de forma natural en algunos acuíferos del país. A lo largo de más de una década, OCE ha venido desarrollando, implementando y gestionando a través de su funcionariado distintas estrategias de tratamiento para la remoción de arsénico, incluyendo, además de la absorción, tratamiento convencional con UPAS y osmosis inversa. Mediante la ejecución del programa de mejora de calidad del sistema de agua potable y en particular a través de proyectos como este, OCE da otro paso importante en el camino que está recorriendo, reforzando junto a su funcionariado el compromiso diario de proteger la salud y mejorar la calidad de vida de la población, brindando un servicio público eficiente, sostenible y cuidando el medio ambiente.
7: Vamos a lo cultural porque Montes del Plata presentó la obra La Fibra que nos mueve del artista Diego Bianchi. Esto fue en Plaza de Toros.
8: La Fibra que nos mueve es el nombre de la intervención artística que Montes del Plata inauguró este jueves en la Plaza de Toros Real de San Carlos.
7: Una propuesta que busca acercar el mundo de la celulosa al público a través del arte. La obra, creada por el artista, como decíamos, Diego Bianchi, transformará la plaza en un punto de encuentro entre la industria, la cultura y la comunidad.
8: Compartimos lo expresado en la presentación de la obra por Carolina Moreira, de Montes del Plata, Fernando Barrios, de Plaza de Toros, y el artista Diego Bianchi.
19: Generar este contacto, generar esta cercanía con esto tan invisible para la gente, porque bueno, uno ve la planta o uno ve el árbol, pero no ve la fibra, y entonces cómo ponemos de manifiesto y cómo acercamos esto invisible y hacerlo visible, era parte de nuestra obsesión, y también esto de hacerlo en comunidad, hacerlo con los actores locales, hacerlo en un lugar simbólico como es la Plaza de Toros, donde además se recibe tanta gente todas las semanas, que nos permite además agregar un valor artístico. Me encantó el lugar donde está, así que muchas gracias también a los dueños de casa por permitirnos esta locura.
20: Plaza de Toros apoya y promueve el arte de artistas locales, nacionales e internacionales. Hace algunos días, en conjunto con Montes del Plata, apostamos a la inauguración del Museo Taurino, el cual se creó gracias a fondos de incentivos y con el apoyo de esta empresa, sumando otro hito para Colonia y para la comunidad. Hoy recibimos a un amigo de Plaza de Toros, a Diego Bianchi, quien nos propone una experiencia visual, La Fibra que nos mueve, la cual va más allá de una simple obra, sino que cuenta algo que tiene que ver con nuestra comunidad. La misma estará ubicada, bien lo decía Carolina, en un espacio central, enfrente del espacio de arte, donde sabemos que por esta galería pasan alrededor de entre 10.000 a 12.000 turistas por mes que van a ver y van a interpretar esta obra.
21: Utilicé los mismos materiales que se emplean para la producción de celulosa. Con este mismo recurso, que se exporta cotidianamente desde nuestro país, realicé una obra de carácter inmersivo. Y al respecto, me gustaría destacar dos aspectos de las características de la obra que hoy vamos a presentar. Primero, ¿por qué la llamamos obra inmersiva? Porque ustedes podrán observarla y experimentarla, rodeándola por fuera y también pasar por dentro de la misma obra. Lo segundo, contarles que esta obra hecha de celulosa intenta conectar sensorialmente a la comunidad con el material base de sus derivados y sus posibles transformaciones. Por eso, exploré el proceso de la celulosa desde lo formal hacia lo simbólico, y a posteriori lo interpreté y lo experimenté con una mirada estética, transformándolo con troquelados, plegados y aplicaciones de color. Así surge una obra que interactúa con la luz, con las sombras, la brisa y con los espectadores que pueden recorrerla por dentro.

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5: Deportivo, porque 6 jugadores de la categoría sub-17 de All Christians jugarán con Uruguay el campeonato sudamericano.
6: 6 jugadores colonienses se fueron convocados para representar a la selección uruguaya sub-17 en el sudamericano de futsal de la categoría a realizarse en Paraguay del 8 al 16 de agosto.
5: Los seleccionados son Faustino Osores, Benjamín Lauzarot, Jeremy Rodríguez, Estefano Berreta, Mateo Asandri y Francisco Morales.
6: Se juega este sábado la tercera fecha de clausura en la Liga de Fútbol de Colonia.
5: A la hora 13:15 en sub-20 y desde la hora 15:30 en primera división, el general enfrentará en el Estadio Supicha Deportivo San Pedro con el arbitraje de Nehemías Martínez, y en el Parque José Ale Peñarol recibe a Orqueta Wonders con el arbitraje de Alejandro Fiermarín.
6: También el sábado, pero a las 14:45 en sub-20, 17 horas en mayores, Maracaná juega ante San Carlos en Tarariras con Jonathan Wilson como juez principal, y a las 14 en sub-20 y 17:15 en primera división, Juventud enfrentará a Barrio Sur con Gustavo Ferreira como árbitro principal.
5: Recordamos que la previa del equipo fútbol de Sacramento FM comienza mañana a la hora 14:30.
6: En la divisional B, la cuarta fecha del campeonato clausura va el domingo en horario especial. Todos los partidos van 10:45 en reservas y desde las 13 en primera división.
5: Repasamos en el Parque Alberto Berger en Semillero. Semillero recibe a Progreso.
6: En el Antonio María Clara, Central Huracán.
5: En el Zacarías Lustano, el Parque recibe a Sarandí.
6: En Félix Especio, Artesano Nacional.
5: En el caso del día domingo, la previa del equipo fútbol comienza desde la hora 12.
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6: Se juega este fin de semana la segunda fecha de la fase de grupos de la Copa Nacional de Clubes en fútbol femenino.
5: Por la serie de Palmirense recibirá a Maracaná de Tarariras. Esto será el domingo a la hora 12:30 en Nueva Palmira.
6: Laureles de Fraivento será local ante Universal de San Pedro. El partido irá el domingo 14 horas en el Parque Abate de Fraivento.
5: Por la serie E, Cerro Oriental de Carmelo enfrentará a Juventud de Colonia. Esto será mañana a la hora 15.
6: Por el grupo G, Esparta será visitante en Florida ante Nacional el sábado a las 18.
5: All Christian será visitante ante Dilio Sport hoy en mayores en sub-17 y sub-20 jugarán también de visita ante Urupán.
6: Se disputa la tercera fecha de la segunda rueda del uruguayo de futsal.
5: Esta noche a la hora 22 en el Polideportivo del Parque Central, All Christian jugará de visita, como decíamos, ante Dilio Sport.
6: En sub-17, sub-20, los partidos serán el sábado en Pando ante Urupán. A las 15 se jugará en sub-20 y desde las 17 en sub-17.
5: Vamos a las bochas porque se disputa la fecha número 8 del Departamental de Clubes de Bochas. Se juega en modalidad individual, parejas y tercetos.
6: Por la Serie A, Independiente de Miguelete, Valdense, Chantacuatro, Peñarol y Titanes Juventud.
5: Por la Serie B, Estudiantes El Colla, Esparta, Progreso Independiente de Palmira y Rosario Atlético Universal.
6: La actividad en todas las sedes comienza desde las 15 horas.
5: Vamos a la actividad del fútbol uruguayo, torneo intermedio, porque entre hoy y el día lunes se juega la sexta fecha del fútbol de nuestro país.
6: El viernes, Albion Juventud, 15 horas, y Nacional Wanderers en el Gran Parque Central, 19:30. Eso será en la jornada de hoy.
5: En tanto, mañana, Progreso y Deportivo Maldonado en el Parque Paladino a la hora 12:30, Peñarol Boston River en el Campeón del Siglo a la hora 16.
6: El domingo, Central Español, Cerro Largo en el Parque Palermo, 10 horas, y Cerro Racing en el Estadio Trócoli a las 13 horas.
5: La actividad finaliza el día lunes, Montevideo City Torque frente a Danubio en el Estadio Charrúa a la hora 17 y Defensor Sporting Liverpool en el Estadio Francini a la hora 20.
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6: Y nos vamos, Gustavo.
5: Exactamente, ha sido un placer acompañarles. Que pasen muy bien.
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Muy, pero muy buenas tardes, gente. ¿Cómo les va? Bienvenidos a Puerto Palabras. ¿Cómo los viene llevando este viernes? ¿Cómo se van preparando para este fin de semana? Estamos a nada, a un pasito, ya estamos a viernes. Qué lindo es volver a vernos aquí, a encontrarnos, a escucharnos una vez más para compartir esta horita con todos ustedes de charlas, de cultura y de buena compañía, por supuesto que sí. Mi nombre es Narel Scioli, la capitana de este barco. Y bueno, como siempre, los voy a estar acompañando durante los próximos 60 minutos que nos convocan aquí en esta tarde de viernes. Quiero saber cómo se van preparando para el fin de semana. Me gusta el tema que estamos escuchando de fondo.

0: bien ahí, muy atento el operador, ¿eh? Ahí, pero muy ávido. Muy ávido. Ávido, decís vos.
1: Para. Buenas tardes.
0: ¿Cómo le va?
1: Vamos a explicarle a la gente. Me encanta cuando pasan estas cosas.
0: A mí me parecen fantásticas.
1: Ávido significa deseoso, con ganas de.
0: Con ganas de.
1: Se escribe sin H y con V. Y con lleva tilde, que es una palabra esdrújula.
0: Exacto.
1: Ávido, todo junto.
0: Es el participio del verbo haber, que se escribe con H y con velar.
1: Ahora, A. Habido.
0: Y eso es otra cosa.
1: Porque ahí
0: A, es una conjugación verbal.
1: Ese es el HA, es el verbo. Y cuando es ha hecho, ha escuchado, ha, ese HA,
0: sí,
1: siempre va con H, gente.
0: Pongan las H, no suenan, pero se escriben.
1: Ahora, si vos querés decir, ah, qué feo, es al revés.
0: Eso es un A con H. H. Claro, porque eso es una interjección en realidad.
1: Exacto.
0: Uy, qué filosófico. Nos pusimos muy idioma español hoy. Bueno, es viernes, no sé, déjanos delirar faltan porque dos, es viernes.
1: Faltan dos días para celebrar el triunfo de Argentina. Vos perdoname, Nareli.
0: Y bueno.
1: Perdoná. Oh. No, pero a ver. Yo creo que tendría que ser un orgullo para los latinos y para los sudamericanos que gane un equipo que tiene la actitud, el amor propio y el fútbol que tiene Argentina, porque a mí
0: le han puesto, le pusieron
1: no,
0: muchas
1: la verdad,
0: las cosas como son.
1: Chapo.
0: La verdad es que sí.
1: A ver, acá tenemos, creo que vino la invitada, me parece, vamos a abrirle esa puerta para
0: sí,
1: que pase.
0: Sí, para que pase. ¿Sí?
1: Vení por acá. Pasando más que nosotros estamos
0: pasá
1: al aire.
0: Vos
1: pasáis, sentate.
0: Sí, no, no.
1: Nosotros seguimos al
0: ahí
1: aire.
0: Llegó, ella.
1: Fingimos demencia.
0: Fingimos demencia, hacemos de cuenta que no pasó nada, ella que se tome asiento tranquila, no hay ningún problema, ahí
1: claro,
0: viene.
1: Claro.
0: Buenas tardes.
1: ¿Qué tenés para hoy, Nareli?
0: Bueno, justamente haciendo alusión a la invitada, me encontré mientras venía aquí a rumbo, como les digo siempre, a rumbo a Puerto Palabras, algo que muchas veces pasa desapercibido, y lo estábamos hablando también fuera del aire. Cuando vemos a alguien, ¿no?, sobre un escenario, o escuchamos a un músico, a un bailarín, vemos admirar o vemos bailar a un bailarín, generalmente lo que uno ve es el resultado. Pero ¿qué pasa con la parte de atrás, digamos? Lo que no se ve. Yo de bailar nada, lo mío poco y nada, pero de cantar sí. Y lo que uno ve es el resultado, pero no ve todo el esfuerzo, la dedicación y todo lo que conlleva hacer ese espectáculo, o ese show o lo que sea, para que el público pueda admirarlo después también.
1: Y más aún cuando hablamos del ballet clásico, que es la madre, digamos, de todas las otras danzas. O sea, en realidad sería genial que la persona que baile el ritmo que baile primero se formara en danza clásica. Y uno se da cuenta. Yo me acuerdo cuando miraba a Tinelli, cuando estaba bailando por Venezuela.
0: Sí.
1: Uno se daba cuenta quién era de los bailarines que tenía formación clásica, porque aprendía después con la UAN cuando hablaba de cómo ponía las manos, las puntas de los pies. Y entonces que ahora me ha agarrado esa costumbre cuando voy a algún espectáculo voy a algún espectáculo acá en Colonia de baile.
0: A ver,
1: y a veces veo esas puntas así bailando. Obviamente hay ritmos, sobre todo los ritmos urbanos, que no queda de repente, bueno.
0: Claro, poner la manito de tal forma,
1: sí,
0: o el pie de tal otra.
1: Pero
0: ¿no?
1: Hay
0: claro,
1: otros ritmos que sí. Pero las horas que hay también de dolor. Porque para llegar a lograr determinadas posiciones o posturas, ¿y cuántas de repente que empiezan de chiquitas querrán de repente dejar? Y si ahí tendrá que ver el trabajo
0: de las profes,
1: ¿no? La parte pedagógica, lo importante que es, o sea, llevarle a esa pasión o ese amor que vos puedas tener por algo, el enseñarle, y cómo todo se asocia con todo, ¿no? Pensemos en Messi.
0: Ahí va.
1: 40 años. Y el tipo de lo que es correr como que tuviera 20. O sea, ¿cuánto hay detrás de todo
0: toda
1: eso?
0: Toda esa disciplina, todo ese entrenamiento, esas horas de trabajo que le llevan.
1: Creo que dijiste la palabra correcta.
0: Disciplina.
1: Exacto.
0: Ahí está la clave.
1: Exacto.
0: En la disciplina. Que eso no es fácil también. Y también depende de quién te la inculque, bien decías vos. Ojo.
1: Sí.
0: Porque
1: sí,
0: a veces uno puede ser disciplinado por su cuenta también, pero también pasa que a veces si no tenés un referente que te inculque esa disciplina, además del amor que vos ya le tenés a la disciplina, pero hablando del arte o del deporte o lo que sea que practiques, es distinto, es otra cosa. No sé, pienso yo, me parece que viene por el lado de la disciplina.
1: Sin duda.
0: Y bueno, en el caso del ballet, ni hablar. las horas de trabajo, de dolor también, porque yo les veía los pies, bueno, no, después nos va a contar ella también, pero los pies a las bailarinas, y es increíble, la verdad que yo las admiro mucho, porque el dolor que debe conllevar para poder pararse así de puntillas, ¿no? Con las zapatillas y demás.
1: Les da vergüenza, a muchas les da vergüenza mostrar sus pies. Andar, claro, por ejemplo, en sandalias, porque tienen, como que a veces se les deforman. Obviamente ha ido cambiando todo y ha ido perfeccionándose, claro, todo, ¿no? Pero digo, a muchas me acuerdo de bailarinas grandes ya, muchas que ya no están bailando, pero decían eso en su momento.
0: Claro, es que sí, debe ser complicado también, pero yo creo que cuando algo te apasiona tanto, hay cosas que después como que sí te dejan de importar. O sea, como que decís, bueno, está. Es una consecuencia de lo, pero es de lo que amo.
1: Sí, totalmente.
0: O sea, me parece a mí que en ese sentido.
1: Y además, cuando lo viviste, como es el caso de la invitada, uh-huh, cuando vos lo viviste y cuando vos estuviste de ese lado, te es más fácil también después entender a la que hoy está empezando a hacer los primeros pasos como vos lo hiciste algún día. Exacto. Entonces podés entenderlo, podés inculcar la disciplina.
0: Podés ayudar, podés orientar.
1: Sí. Nadie te lo contó. ¿Qué me van a hablar de amores si yo pasé lo mismo?
0: Yo sé cuánto duele esto, yo sé cuántas horas lleva ensayar este paso,
1: cuántos pares son tres botas. Claro, como dicen.
0: Claro. Yo ya de esto lo tengo clarísimo. Sí, tengo clarísimo.
1: Qué bueno.
0: Increíble. Pregunta que te hago, o sea, que tiene que ver también, pero por ejemplo, ¿te quedó algo pendiente que hubieses querido ponerle aprender así como alguna disciplina?
1: Yo creo que como aprender me han quedado un montón de cosas.
0: ¿Nunca te viste bailando ballet?
1: No.
0: No, yo tampoco. No. Yo tampoco.
1: Pero me encanta bailar.
0: No, a mí me encanta. Yo lo más cercano que estuve en ballet fue el vals de mis 15. Fue lo más cercano al ballet que yo estuve.
1: No, pero digo, me encanta ver ballet.
0: Me parece un arte tan extraordinario.
1: Emocionante.
0: De tanta belleza, sí, y tanta fineza, no sé, es muy bonito verlo.
1: Volviendo al fútbol. Ahora no me pasa, pero hubo un tiempo que, bueno, en realidad lo de ayer, lo de Messi, los otros días, esos dos pases que dio al área fueron casi de ballet, precisos, claro, elegantes. Digo, pero yo me acuerdo cuando era chica que había fútbol alemán en la tele, en la mañana, era como ballet, o sea, porque
0: era dinámico,
1: pero elegante, fino, preciso, y uno veía también esas, sabía que el entrenamiento había sido eterno, pero no, ballet no, nunca me vi. Yo siempre fui muy, ¿cómo te puedo explicar? Siempre fui muy bruta.
0: Claro,
1: no sé si es la palabra. O sea,
0: no, pero entiendo el punto.
1: Lo mío no es ni la elegancia ni nada que se le parezca. Yo me parece que el ballet es algo más fino, más sutil. No creo que.
0: Yo no me veo tampoco.
1: Si me ponían a que yo fuera a vender las entradas, ayudarles al grupo, sí.
0: Lo que quieras.
1: Sí. Pero ponerme a bailar no sirvo para eso.
0: No, yo tampoco.
1: Sé que no es lo mío.
0: No, yo no podría tampoco.
1: Me encanta sentarme en una butaca en el teatro a mirar, me fascina.
0: Divino.
1: Me fascina. Y me gusta mucho, acá en Colonia del Bastión, por ejemplo, me gusta sentarme arriba.
0: Buena vista.
1: Me encanta.
0: Buena vista.
1: Porque aparte ahí vos ves como que percibís todo.
0: Sí, bueno, el ángulo que te da, sí, claro, el marco de arriba, sí, o sea, lo ves justamente de arriba y ves clarito, o sea, se ve más el escenario hacia el fondo. Sí, tenés otra perspectiva que está.
1: Pero
0: está bueno.
1: Después sí, quedarme cosas por aprender, sí, varias, sí, muchas.
0: Pero está bueno, lo que viene a ser el ballet, creo que ni vos ni yo dijera para vender cosas, sí, o para dar la cara, para hablar, lo demás, lo que vos quieras.
1: No, pero aparte, tampoco, bailar, no. Además de eso, es porque creo que, y me encantaba el deporte, siempre hice deporte, pero lo veo como un arte. Yo en realidad ningún arte, más allá de la escritura quizás sí, ningún arte es lo mío. Soy desastrosa.
0: No viene por ahí tu palo,
1: desastre,
0: digamos.
1: Total. Soy muy mala.
0: Bueno, pero ojo que la comunicación también es un arte.
1: Sí, pero creo que, por ejemplo,
0: si
1: la declamación.
0: Las artes escénicas es otra cosa.
1: No.
0: Ahí es otra cosa.
1: Mirá que las veces que me habrá invitado Eduardo Grosso para ir a hacer teatro, y no.
0: Yo no me he animado, a mí me han invitado también, Pedro Chajías me invitó, sí, también a vuelta y no me animé.
1: No, pero aparte, ¿sabes? Hay otra cosa. Y es la responsabilidad y el compromiso. Vos sabés que cuando se estrena, tenés que estar.
0: Ah, sí.
1: Y una vez que empezás con las giras o lo que fuera, sí, tenés que estar.
0: Eso sí lo sé.
1: Entonces digo, Y ahora mucho menos, que me siguen invitando porque estoy jubilada. No, a mí dame cosas como estas, así que, claro, que no hay compromiso. No, es que lleva, ojo que si sí. No tengo ganas. O sea, sí. ya trabajé muchos años, claro, de mi vida, ahora déjame disfrutar
0: de otras cosas, sí. Claro. Sí, no, es que el trajín de lo que son las giras, la preparación y demás, yo lo sé por la parte del coro, que sí, bueno, yo sí fui parte del coro municipal, para la gente que por ahí no me conoce tanto, conozco el tema de las giras, es mucho tiempo de trabajo, en tanto en ensayos como en todo después lo que requiere la propia gira, ¿no? Andar moviéndose por distintas partes o del departamento o fuera del país.
1: Y aunque, malos pero todo, aunque sea en Colonia, tenés que estar
0: en los ensayos, tenés que estar en tiempo para presentarte.
1: Porque
0: tenés
1: sos
0: que
1: parte estar, de...
0: Sos un elenco, sí. Sos parte de un elenco. Sí. Y comparte un elenco, vos tenés que responder.
1: Sí, entonces
0: es una responsabilidad, totalmente, es una responsabilidad. Pero bueno, antes de charlar con ella, que ya está aquí sentadita, está escuchando muy atentamente, vamos con un temita musical. Ahí, Gustavo, un poquito de música para mover la tarde y volvemos.
1: Se lo podemos dedicar a los chicos del 24-24 que nos están escuchando.
0: Obvio.
1: Y yo se lo quiero dedicar especialmente a la esposa de uno de los choferes, que por supuesto no me acuerdo el nombre. Sé que el apellido de ella es Pólvora, pero fui motivo de discusión en su casa.
0: ¿Qué pasó?
1: Porque él le decía... Sí, está en la radio. No trabaja más en la radio. Dije, bueno, en realidad no trabajo más hace mucho tiempo. Ahora vengo como de madrinazgo.
0: Ella viene acá a darme
1: una
0: mano.
1: Pero tu esposo tenía razón. Estoy en la radio. Me había traído, era mi...
0: Sí, pero no, digamos.
1: Sí, pero no.
0: Sí, pero no.
1: Exactamente.
0: O sea, sí estoy, pero no estoy.
1: Espero que hoy no se esté escuchando, porque hoy estoy, lunes, miércoles y viernes.
0: Claro, ella está, lunes, miércoles y viernes está acá, me está dando una mano, conversa conmigo, me ayuda y acá, viste, ella está ahí, está al pie del cañón. Está, pero no está, digamos.
1: Ya me pones un micrófono enfrente y
0: ya está. Si nos ponen un micrófono nosotras dos enfrente, podemos estar horas acá. Pero bueno, ahora dejamos a la gente que disfrute un poquito de música, vamos a la pausa y ya volvemos.

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5: Ay, ya estamos al aire, perdón.
6: Que, bueno, te perdono. Mira, yo también estoy tomando.
5: Usted es invitada, quiere...
7: Sí, muchas gracias.
5: ¿La conoces, TZ?
7: Sí, está rica, está rica.
5: Bueno, te vamos a invitar...
7: Aparte el ruido.
5: El ruido es fantástico. A que descubras la frescura en cada gota.
7: Gracias.
5: Brenda Crotti, bueno, yo te voy a dar la bienvenida porque sabes que te quiero, que te admiro. Y yo sé, y me pone muy contenta esta invitación y que estés acá hoy... porque pensé que no iba a poder entrevistarte nunca ni hablar de esto, porque yo recuerdo cuando estabas trabajando en este proyecto que, bueno, es lo que hace que también que hoy la estemos invitando.
6: Exacto.
5: Pero digo, recuerdo cuando me lo comentaste en su oportunidad que estabas... Algo así como, yo debo estar media loca, pero vos sabés, Claudia, que yo me pongo a hacer cosas y bueno...
6: Y me pongo con eso.
5: Y entonces cuando vos dijiste recién, Narel... hay cosas que pasan desapercibidas. Esta es una de las cosas que no deben pasar desapercibidas, porque este proyecto de Brenda Crotti, hoy funcionaria de la Dirección de Cultura, que un día fue representando no solamente a Colonia sino al Uruguay, y son esas, lo digo y de repente se me pone la piel de gallina porque digo, es algo maravilloso, me imagino lo que será para ella, pero bueno, yo te saludo simplemente y disfruta el agua.
6: Bueno, justamente bienvenida Brenda Crotti, como aporto palabras. Bueno, estábamos hablando incluso fuera del aire también, que fuiste distinguida, lo estoy leyendo para que lo quiero decir bien, por el Consejo Escolar de la Comunidad de Madrid, distinguió un proyecto de intercambio liderado por vos, ¿es así?
7: Exacto, sí, buenas tardes.
6: Buenas tardes, bueno.
7: Qué lindo, Claudia. Gracias, Claudia, por esas palabras. Gracias.
6: Bueno, Claudia, voy a decir, Brenda, contanos un poquito más sobre este proyecto que llevó a esta distinción y demás.
7: Sí, bueno, en el 2024, como decía Claudia, soy un poco inquieta. Me gusta investigar, estudiar, proyectar. ¿Se escucha bien?
6: Sí, estás perfecta. ¿Sí? Bien. Fantástica.
7: Sí, en el 2024, bueno, tenía esta inquietud de armar una, de gestionar oportunidades. Me considero que me gusta gestionar y dar oportunidades a los estudiantes. Tenemos la obligación, los docentes y los medios de comunicación y las direcciones, de informar porque si no después los jóvenes te dicen acá no hay nada y se van. Entonces hay mucho y eso cuando dicen...
5: Y ya se han ido varios.
7: Sé que no sé nada, cuanto más estudio me doy cuenta que me falta un montón.
6: Siempre.
7: Me falta un montón. Yo las escuchaba hoy y decía, sí, me falta un montón. Hay tantas áreas que abordar. Y en el 2024, bueno, me embarqué en eso, en hacer esa gestión. Empecé por Portugal. En Portugal no estaba el presupuesto, ya estaba otorgado el presupuesto y se me iba muy a largo. Y yo tenía 5 chicas que me parecía que calificaban como para poder tener esa vivencia. Y o por lo menos buscar oportunidades con ellas de intercambios culturales. Y no sabía si al otro año las iba a tener, porque ellas egresan, empiezan facultad, etcétera, etcétera, etcétera. Y en ese momento era el indicado. Entonces en el 2024, cuando Portugal me dice que para más adelante, me observa el proyecto y me dice que está muy bien armado. Entonces dije, bueno, si ya tengo esa observación positiva, lo voy a presentar en otro lado y lo presenté... en Madrid, en el Real Conservatorio Profesional de Danza de Madrid.
5: ¡Wow! O sea, ni más ni menos.
7: Como la N, así. Okay.
5: Sí, porque vos lo decís así, pero la gente de repente...
7: Sí, no, es que...
6: Es que el órgano máximo del... ¿Cómo es eso?
7: Y el Real Conservatorio, o sea, el edificio lo da la corona.
6: Ok, ahí va.
7: O sea, ahí hay un programa educativo de 8 a 12 años que se llama Elemental, y después a los 12 años empieza tu formación profesional. Si tú quieres seguir profesional, te quedás, y si no, te vas a otra escuela, otra academia particular, en fin. Uh-huh. Ahí te forman para ser bailarín. Pero te forman a un nivel que son bailarinas realmente y en todas las áreas de la danza. O sea, si te querés formar como bailarín clásico, perfecto. La mayor carga de lunes a sábado es de clásico. Historia de la danza, música, idioma.
5: Es como una facultad.
7: Total, de danza. A partir de los 12. El nivel de 8 a 12 también tiene la misma calidad. No quiere decir que como no están en el área profesional, que es a partir de los 12, como yo les decía, no quiere decir que tienen menos calidad. ¿Bien? Bueno, ahí tienen diferentes materias. Música, bueno, todo lo que les decía, preparación física y contemporáneo, ¿está? Carga horaria también de lunes a sábado de contemporáneo. El clásico es el fuerte. Y el contemporáneo es porque el bailarín clásico tiene que estar preparado para contemporáneo. Contemporáneo, programa educativo, no un ritmo de y lo bailo como. No.
6: En la totalidad.
7: No. El programa educativo de contemporáneo tiene una metodología como el clásico y como el moderno.
5: Claro, claro.
7: No es bailar música de ahora, moderna o urbana, y es moderno. No. Clásico, contemporáneo y moderno tienen su metodología. ¿Sí? Uh-huh. Bueno, si te querés dedicar al español, que es la danza de carácter tradicional de España, obviamente, tenés tu formación de español, pero tenés que tomar clásico.
5: Claro.
6: El clásico es como la base.
5: La madre.
7: Sí, es lo que dice, policía. Sí. Ustedes abordaron tantos temas, pasaron por tantas áreas hoy cuando hablaban entre ustedes, que yo las escuchaba. Sí, las escuchaba y yo decía, sí, es tan rico toda esta charla, puede ser tan rica porque es mucho. Bueno, ahí mis chicas y yo, que también tuve mi preparación docente, tuve mi carga horaria. Ingresamos al Real Conservatorio de forma gratuita durante 25 días. viviendo lo mismo, lo mismo que todos los chicos europeos que hacen este intercambio Erasmus. Erasmus, yo hasta que no me metí en el tema, no estaba informada. Y yo no soy jovencita. Y estuve siempre en un buen nivel académico. Hice una escolaridad muy buena con mi maestra Marina Korolkova, que le debo mi carrera, más allá de todos los maestros que pasaron, que pasé por ellos, o que pasaron por mi vida artística. Pero hasta que yo no estuve ahí, no sabía lo que era un Erasmus.
5: ¿Y cómo llegaste vos, digo? ¿Cómo te enteraste de que existía?
7: Porque cuando ellos me dijeron que había una posibilidad, me llaman a los 15 días, porque yo hice toda una investigación. Ellos hicieron toda una investigación para decirme que sí. Me investigaron a mí, investigaron mi formación.
6: El Real Conservatorio.
7: Investigaron, me pidieron información de las chicas, educativa, sí, en danza clásica. Sí. Entonces, una vez que me dicen que sí, porque no es que... cualquiera.
5: Para vos postular, ¿cómo te enteraste que existía eso?
7: Cuando, bueno, yo primero que conozco los lugares que son, que están trabajando en la actual, en el mundo de la danza clásica.
5: Ahí va.
7: Conocía del nivel del Real Conservatorio. Lo que no me imaginé nunca que al ingresar el proyecto o mandarles un mail y el proyecto adjunto, me iban a decir, bueno, podemos ingresarlo en estos intercambios Erasmus, aunque, ahora te voy a explicar una cláusula que hay, aunque es para estudiantes europeos. Cuando me dicen que sí, bueno, ahí alborotea todo el mundo acá en Colonia, empezamos a trabajar y todo.
5: Era el maestro Varales, el director de cultura actual en
7: ese
5: momento.
7: Era Eduardo Varales, sí.
5: Y Moreira,
7: nosotros recibimos el apoyo de ellos. Pero nosotros teníamos como muy somos muy ahorrativas o disciplinadas, teníamos nuestro fondo, el cual es absolutamente para los estudiantes, lo manejan la comisión de padres, no pasa por mí, pero teníamos un fondo de respaldo que juntamos todos los meses o cuando hacemos funciones, y si hay alguna chica que necesita algo, puntas o algo, se solventa de ahí. Y lo depositamos todo para ese proyecto. Cuando me dicen que sí, me dicen que nos ingresan en febrero de 2024, fuimos. El intercambio tiene que ser intercambio. El tema es que nosotros, Erasmus no tiene el fondo de la Unión Europea no financia Uruguay, porque es Unión Europea.
5: Claro.
7: Entonces nos dicen que... nos aceptan 25 días, todo gratuito, no van a, la misma formación, pero, que un intercambio, pero no me pueden enviar como intercambio final alumnos de ellos para Uruguay.
5: Ajá.
7: Pero me pueden mandar maestros, como pidiéndome disculpas. Yo digo, no, no. Para nosotros es al revés, porque yo enfoco a la formativa. A ver, yo formo a mis alumnos y tengo que estar preparada, y no me hubieran dicho que sí para poder llevar a mis alumnos. Pero si a mí me mandan maestros, yo me hago a un lado y que mis alumnos, toda la Escuela de Ballet Clásico de Colonia, pueda recibir maestros. No para solamente exclusiva a las chicas que fueron, sino que recibían educación y formación todas las que estaban acá.
5: Ahora, qué increíble, ¿no? Digo, ¿cómo habla eso de qué lejos que estamos en cuanto a de todo? Fíjate cómo dice Brenda, casi pidiéndome disculpas. No vamos a poder mandarles
6: alumnos.
5: Pero
6: le vamos
5: alumnos,
6: a poder mandar los maestros.
5: Los maestros. Y vos, ¿qué sentía? ¿Qué sentía la adolescente bailarina? La adolescente bailarina
7: por
5: Brenda Crotti.
7: Por eso soy una luchadora que hay que informar. Y formarse. No basta, a mis alumnas les digo, no basta con bailar lindo. O hace tantos años que vengo, quiero dar clase. No, mi amor, para ser docente hay que estudiar. Tenés que haber sido buena bailarina técnicamente, no solamente con grandes dotes, pero sí que tengas una buena formación y después formarte como maestra. No es, ay, hace tanto tiempo que bailo lindo, podría dar clase. No. Porque sos la punta de la pirámide. Para abajo hay chicos que van a confiar la educación en vos, o formás, o frustrás.
5: Y tu salud también van a
7: Sí, o frustrás. Entonces, o formás o frustrás, porque un chico que esté mal formado, porque vos le comiste la ilusión de que, ay, sí, venía a bailar conmigo, simplemente por tener un grupo abultado.
5: Sí.
7: A los 17 años quiere ser profesional, como me han llegado chicas que están en 15 y 6 años, y te dicen, ay, yo estoy en avanzado, hago puntas. Y le hago como esa pequeña entrevista para ver en qué nivel la coloco. Y les tengo que decir, lamentablemente, claro, no, con esta formación no vas a poder hacer audiciones profesionales. Claro. Te tengo que sacar las puntas. Y tenés, pero los que me están escuchando que le ha pasado, trato de no desilusionar, pero esa responsabilidad a mí no me, o sea, no es responsabilidad mía, pero yo estoy dando la mala noticia que si quieren formarse en esto, quieren ser bailarines
5: profesionales
7: y no, porque vos también como alumno tenés derecho a que te den buena información. Después haces con la profesión lo que quieras, ser profesional o no, pero vos vas a ser público después. Vos vas a tener un hijo que capaz que sí quiere ser. Entonces me parece que es obligación siempre que la persona que enseña en el área que sea tiene que estar certificada y no hacer cualquier cosa, porque también después se nivela como sociedad.
5: Sí, pasa.
7: En cualquier área, ¿no? No me quiero meter área, puntualmente en la mía, pero creo que en todas las áreas.
5: Totalmente.
6: Sí. Seguimos hablando de esto un ratito, Brenda, si te parece, hacemos una pausita musical y ahora retomamos todo este tema que está muy interesante, hay mucho para hablar.

0: Qué genial, gente. Estamos aquí conversando con la directora de la Escuela de Ballet Clásico de la Intendencia de Colonia, Brenda Crotti. Gracias a la Dirección de Cultura que permitió que Brenda esté acá. No sé si nos están escuchando, pero por las dudas
1: saludamos y agradecemos, a mi querido, por supuesto.
0: Va a estar acá el viernes, va a estar tu directora acá.
2: Sí. Muy bien, Carlos de Ganelo.
0: Sí, porque justamente viene con ese convenio que hay con la EMAD.
1: Con la EMAD, exacto.
0: El 31 va a estar... aquí en Colonia y también en Carmelo. Brenda, yo lo que te preguntaba era justamente, si recién te enganchás con el programa, te contamos que Brenda Crotti está aquí porque Brenda fue distinguida en España por un proyecto impresionante que presentó, que por primera vez le abrió las puertas a Uruguay, a la NBA, digamos, del ballet en España, y de esa forma se generan los intercambios de bailarines de ballet clásico uruguayos, en este caso de Colonia, a España, y vienen docentes, como ya vinieron, a enseñar a Colonia. Yo te quería preguntar justamente eso. Cuando vos estabas estudiando allá con esos maestros que son los que están formando a las que después van a ser las estrellas que vamos a estar viendo en las películas y demás, en todas las series de Netflix, y digo, cuando vos como docente te estabas formando con docentes de España y a su vez estabas pensando y sabiendo que en otro salón estaban tus alumnas también formándose con docentes allá. ¿Qué pensaba aquella adolescente que fuiste, aquella bailarina que un día se puso las zapatillas y se puso a bailar, encontrándose sentada en ese lugar con esos monstruos?
2: Es tan lindo lo que me preguntás. Porque se lo digo a mis alumnas, aprovechen las oportunidades y en el momento que están viviendo, en el año que están viviendo, con la tecnología que están viviendo. Porque nosotros, cuando éramos adolescentes, vos te enterabas de estas oportunidades cuando ya habían pasado.
0: Claro.
2: No teníamos ni mail. Sí. Y te enterabas porque en Montevideo había ido un maestro a hacer un curso que venía de Suiza. Yo tuve suerte, mucha suerte, y mucha disciplina y trabajo también, no lo voy a negar, gracias a Marina Korolkova, que yo lo comentaba, que nos enterábamos porque venían maestros buenos de otros países, y ella te contaba, ay, capaz que viene un compañero mío que es maestro en Suiza, no le gustaría, y vos te enterabas, y si podías ir hasta Montevideo, que no era fácil antes,
0: claro,
2: ibas, porque te tenías que quedar a todo el curso, en fin. Entonces yo le decía, aprovechen porque ustedes tienen en la mano pegado un celular que se enteran de todo en el momento que salen las inscripciones, las becas, los intercambios, las oportunidades. Y también por eso te decía de poder informar, porque por más que a veces los chicos busquen, hay oportunidades que uno la tiene que generar.
0: Exacto.
2: Y a mí me encanta generar. Entonces esa niña, que esa estudiante de danza clásica metida entre los pasillos del Real Conservatorio, que parecía... los edificios de, no sé, para que entiendan, de Harry Potter. O imagínate el edificio del Palacio Legislativo. Se van a reír mis alumnas que fueron conmigo, porque yo les decía, pero esto es como más grande que el Palacio Legislativo. Y mirabas para el patio y veías otro edificio pegado y era el de música.
0: Está, digamos, recordémosle a aquellas personas que quizás no recién se suman, que este lugar a donde fueron es un lugar que está, digamos, avalado o solventado por la corona española.
2: La corona dio todo lo que es el área, o sea, está todo amurallado

0: pasillo, fascinada, corriendo. Cambiaron de salón, íbamos al 22. Terminábamos ahí, salíamos y estaba nuestro director de internacionalización, Ricardo Sáenz, que la verdad que fue como un padre para nosotros, un padrino artístico ahí adentro. Y estaba paradito él y decía, chicas, cambiaron el salón de contemporáneo, tienen en el 34. Salíamos corriendo para las escaleras o al ascensor. Aparte yo me iba en los ascensores, porque los ascensores son para los docentes. Y las chicas iban por las escaleras, íbamos y cambiábamos así de salón. La verdad que fueron
1: unas
0: vivencias
1: increíbles.
0: Eso fue en
1: el año 24. Sí. En el 25 viajás de nuevo.
0: Viajo sola.
1: Porque te invitan a otra instancia.
0: No, estaba la mesa de negociación para poder terminar con el acuerdo para mandar los maestros en agosto del 2025.
1: En esa mesa de negociación, wow.
0: Firmamos papeles, vimos qué planificación había para las clases acá, con qué lugar físico contábamos, si contábamos con pianista, porque allá todas las clases son con pianistas, y las de español, o sea, nosotros teníamos una pianista cuando yo me formé, teníamos el pianista que era Marcela Hernández, sí, Raúl Valde primero y después Marcela Hernández, que es una gran pianista y músico, extraordinaria, y cantante y compositora, persona fundamentalmente, así que sí, capaz que puede estar escuchando, le mando un cariño enorme, estuvo en toda mi formación, Marcela, y... ellos allá tienen danza clásica con el pianista. Entonces teníamos que ver eso. Bueno, Marcela ya estaba retirada y pudo estar con nosotros en todas las clases tocando, que es como una profesión aparte, porque ser pianista, esto lo digo porque me lo enseñó Marcela, ser pianista es una cosa, y así como ser concertista es otra, y ser acompañante de danza clásica es otra profesión.
1: Siempre se lo dicen cuando estrena un ballet con la orquesta, por ejemplo, la Filarmónica, siempre hablan de lo difícil que es, o sea, para el director, por ejemplo.
0: Bueno, allá teníamos las clases con su pianista, todos los niveles con su pianista. O sea, mientras nosotros estábamos en tercero, en cuarto año, primer año, segundo, tenía su pianista. Y los de español también tenían el guitarrista, el percusionista y el cantaor, como le dicen ellos. Todos los días, de lunes a sábado. Lo tienen ahí. O sea, la vivencia es...
1: O sea, y acá sabías que eso no lo ibas a tener.
0: Claro, pero si nos adelantamos a por lo menos tener lo de la pianista acompañante.
1: Bien.
0: Salió todo muy bien, todo muy bien.
1: Y así fue que llegaron a Colonia.
0: Llegaron a Colonia en agosto del 2025. Hicimos todos los niveles de la escuela de acá. Y cerramos con una presentación en el Bastión del Carro.
1: ¿Eso fue solamente para chicos y bailarines del departamento de Colonia?
0: Los que se involucraron en la gestión solamente se acercaron los de Colonia. Era abierto a todos, pero lo que se
1: acercaron... ¿Fue abierto a todo el país?
0: Sí, nosotros informamos y... lo que intentamos es que no iban a entrar las localidades para abrir a todo el país. Se pudo lograr con los de aquí. O sea, la ambición era, la ilusión era que fuera todo el departamento. Pero bueno, fueron los de Colonia los que tuvieron esa oportunidad en ese momento porque fueron los interesados.
1: Qué maravilla, digo. Yo primero que nada agradecerte como coloniense porque también, digo, esto tiene que ver con los rubros. Con esas cosas que a veces nos da bronca cuando vamos a pagar un impuesto u otro, bueno, estas cosas de repente también, porque la comuna apoyó una parte, estas cosas se lograron con nuestros apoyos de la Intendencia de Colonia. Pero yo quiero agradecerte por ese tesón tuyo, Brenda, de no bajar los brazos, tuviste un montón de no en el camino y me consta que los explicaste, los argumentaste y seguramente después dijeron, pa, qué bueno esto, porque después con esta distinción que recibiste, ni más ni menos lo que hiciste fue enaltecer la cultura uruguaya. O sea, porque una mujer tan joven, con una carrera así muy extensa, porque empezaste muy chiquita, pero sos una persona muy joven, que haya logrado esto y que sea la primera vez

0: que Uruguay participa en los Erasmus, por ejemplo. O sea,
1: no que Uruguay, que abren la puerta de Europa.
2: Fue como que abrir... Sí, es que me lo dijeron internamente cuando teníamos reuniones. Es como que se apostó a poder abrir como prueba cómo aprovechaba Uruguay esta puerta de Erasmus en esta parte artística. Uh-huh. Por eso ellos tuvieron que nombrarme oficialmente tutora de Erasmus, para poder seguir avanzando.
1: O sea, sos la encargada hoy, digamos...
2: Tutora de Erasmus en ese proyecto en danza clásica. Uh-huh. Intentamos hacer lo mejor posible, y ahí en esa presentación final que hicimos con todo lo que pudimos lograr cuando finalizamos acá el Erasmus en Uruguay, uh-huh, en Colonia, presenté... porque les dije que yo era un poco inquieta, presenté ahí, aproveché para poder cerrar con bien embanderados con lo que estábamos logrando, un proyecto de conservatorio profesional para Colonia, para que podamos descentralizar Montevideo y ser un conservatorio profesional en Colonia. Lo presenté con todo, con grilla de horario, con intercambio de profesores, con cantidad de materias, con propuesta edilicia, está todo presentado, pero no para que solamente salgan bailarines formados. Porque vos podés tener suerte, así como cuando sos deportista, podés tener suerte de meter un contrato de fútbol, o como podés quedar en el camino, aunque seas un genio.
1: Sí, sí.
2: ¿No? No solamente para eso, ser bailarín, sino que en los dos últimos años de carrera, que también está armado en el proyecto, pueda salir como técnico en gestión cultural o en preparación física. Entonces, está todo armado para que se pueda lograr. Me encantaría tener interesados, postularse. La Dirección de Cultura me apoya, pero bueno, es un poco ambicioso, pero se necesita un tiempo más, me parece. Pero sería una oportunidad increíble, no solamente para Uruguay.
1: ¿De qué depende que esto comience?
2: Y bueno, porque los docentes tienen que estar... A nivel del proyecto, los docentes, tiene que haber más docentes, tiene que haber una parte edilicia habilitada para, ajá, todas las materias y para todas las aulas que necesitan, bueno, la técnica.
1: ¿Cuándo inauguran el frontón? Yo ya estoy pensando. No, porque es brillante. Yo ya lo está conocía buenísimo, porque ya me lo había contado. Digo, es algo impresionante, sin Colonia.
2: Seguramente me motivó vivirlo allá. Claro. Seguramente. Y bueno, y estudié ya como para poder aplicarlo acá. Con todo lo que tiene Colonia y Uruguay, y con todo lo que no tiene, porque aparte se puede hacer hasta turismo educativo. Entonces, es tan grande.
1: Y teniendo Buenos Aires
2: ser limítrofe con Brasil. O sea, se pueden hacer un montón de turismo educativo. Sí, es increíble. Yo estoy muy ilusionada con eso. No quiero dejar esta profesión. No quiero llegar a jubilación sin poder concretar esto, porque me siento capacitada absolutamente.
1: Ay, desde acá yo
2: lo gestioné, sí, y lo quiero a la criatura, quiero que llegue.
1: Pero a mí lo que me parece genial, y es lo que aplaudo y lo que apoyo y lo que me comprometo a que se sepa, es eso, de trabajar por la excelencia.
2: Absolutamente.
1: Digo, que creo que en Colonia nos hace falta seguir trabajando por la excelencia, y yo sé que hoy muchas veces los jóvenes, como vos decías con el tema del celular, ¿por qué a veces los jóvenes se desmotivan? Porque los jóvenes también buscan excelencia y ven que hay cosas que no están acá. O sea, hay un montón de cosas que sí, pero hay otros que no y que quedan por fuera. Porque buscan otra cosa, van a más, apuestan a más.
2: Es que cuando no te dan excelencia o no te dan las cosas como corresponde darlas...
1: Te desmotivás.
2: Te empezás a comparar cuando salís. Y te das cuenta y decís, tanto tiempo que...
1: Sí, exacto.
2: Y bueno, entonces no hay que improvisar. No se puede improvisar. Ni en la docencia se puede improvisar, ni...
1: Ni en el periodismo.
0: Ni en nada.
1: Vamos a recordarle a la gente entonces que, bueno, que el Consejo Educativo de Madrid la distinguió a Brenda Crotti en febrero de este año por ese proyecto de intercambio cultural. Y bueno, ella hoy es la tutora de Erasmus que está en Europa con sede en Madrid para Uruguay. Así que bueno, nosotros te felicitamos
2: en esa área.
1: En esa área, sí,
2: éramos enormes.
1: Felicitarte, aplaudirte, felicitar también a tus compañeros de cultura, porque seguramente muchos también te estuvieron apoyando y dando para adelante. Y sí, dale Brenda, que está buenísimo. Y nosotros los colonienses, que tenemos que sentirnos orgullosos de tener.
2: Sí. Hablabas del periodismo, hasta en el periodismo están. Si sale su nombre o si hay una nota o una publicación y nombra Real Conservatorio o Erasmus o la Unión Europea, ellos me llamaban y me decían, salió esta información en Uruguay. O sea, no hay forma de mezclar o cambiar los puntos, digamos, que estamos nombrando. O sea, no estoy diciendo nada exagerado, ni inventado, ni cambiadito para que quede como destacado. Es tal cual lo que estoy diciendo, porque aparte, si nosotros fallábamos en algo o poníamos el logo de ellos o no lo poníamos, ellos estaban enterados.
0: Hay un departamento está especializado en eso.
2: Exactamente.
0: Ahí está la excelencia.
2: Exactamente.
0: También,
2: o sea, si vos no contestás un mail, también están enterados. Si vos no, si los nombrás, ¿qué se dijo? No es que estamos perseguidos, pero sí, si está su nombre y su aval,
0: pero es por
2: quieren
0: prestigio.
2: Saber. Exacto.
0: Es por prestigio.
1: Y por prestigio también nosotros ahora tenemos, porque ya estamos recontrapasados. Sí, porque ya viene la tanda. Y obviamente si no lo sabes.
0: Igual estaba muy bueno. Yo quería seguir.
2: Quiero agradecer a mis compañeros que me están haciendo el aguante en Dirección de Cultura y a la Dirección de Cultura y a la Intendencia por haberme dejado venir en horario de trabajo. Y a
1: nos
2: mis alumnos y a mis estudiantes que me están esperando. Que hicimos todo un arreglo de horarios como para que a ellos no les faltara la clase, pero que yo pudiera estar presente acá.
1: Los felicitamos, esos chiquilines. Esos chiquilines también, felicitaciones para ellos, porque cada vez que se presentan nos maravillan. Gracias, Brenda.
2: Gracias a ustedes por el interés y bueno, gracias siempre. Estaré.

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0: Estamos llegando a la recta final de esta edición de Puerto Palabras. Tenemos algo que decirles, Claudia, antes de irnos. Estábamos hablando con Brenda.
1: Es que siempre lo que se habla fuera de micrófono es genial. Brenda, antes de irse, nos decía justamente que...
0: Es increíble.
1: Qué honor para Colonia, ¿no? Y esas cosas que vos decías que a veces pasan desapercibidas. Bueno, no deben pasar desapercibidas. ¿Por qué? Porque en el pasillo Erasmus hay un video que... Justamente Erasmus está mencionando la cantidad de años que hace que está en el lugar. Y hay un montón de placas de los países que han estado.
0: Que han estado allí,
1: exacto. Y también está la placa ahí, en el pasillo Erasmus, de Uruguay. Uruguay, que fue representado, creo que eran 5 o 6 las chiquilinas
0: cinco
1: que fueron.
0: Chicas.
1: Brenda Crotty, 5 chicas, Brenda Crotty representando a Uruguay de la Intendencia de Colonia. Uruguay en la comunidad europea en ballet.
0: Exactamente, o sea, y está representado por las chicas de acá, por Brenda y por las chicas del ballet de
1: Impresionante.
0: Colonia.
1: Impresionante, realmente algo espectacular. Felicitamos a la Dirección de Cultura, pero ojalá esto se difunda. Ojalá
0: que
1: esto se difunda porque también esto va a ayudar a que ese proyecto que Brenda nos hablaba al final
0: se pueda llevar
1: totalmente.
0: Exacto, lleva adelante.
1: Y a ver si abrimos la cabeza, a ver si abrimos la mente. Pensemos a futuro, no pensemos hoy.
0: No nos quedemos a la chiquita.
1: No nos quedemos. Déjense de mindfulness, decirlo en inglés porque yo no lo sé decir. Aquí ahora no. No es aquí ahora. Hay cosas que se hacen a futuro. Entonces creo que, porque, viste que es todo recontra fashion, recontra top, no.
0: Sí, el sol está... No, o sea, está bien que vivas el presente, pero justamente del presente de Brenda, de la cabeza de Brenda,
1: es surgió
0: todo
1: futuro.
0: Eso pensando en el futuro para hacer sí. Eso. Entonces, ahí hay una buena pata sabiendo
1: que
0: la placa de Uruguay está ahí, bueno, para usarlo para nuestro favor,
1: para
0: el departamento y para el país.
1: Totalmente.
0: ¿Está?
1: Qué lindo.
0: Rapidito, antes de despedirnos, ¿te parece si le decimos a la gente las actividades para el fin de...?
1: Dale.
0: Nos tenemos ahí un ratito.
1: Venta de asado con...
0: Rapidito.
1: Venta
0: sí,
1: de asado
0: rapidito.
1: Con cuero en
0: exacto,
1: en general,
0: el domingo.
1: Paolo Sores me dijo.
0: El domingo, a partir de las 11 de la mañana. Pero sí. Vamos por orden rapidito. Hoy a las 8 va a estar en el Bastión del Carmen, el Bar La Copita, protagonizada por Lorena Rochón también, y bueno, un gran elenco.
1: Otro día te cuento las historias mías del Bar La Copita.
0: En el Bar La Copita, estuve hablando ayer con Lorena, divina. Así que bueno, iban a tener las entradas, tienen un valor de 300 pesos, pueden disfrutar a partir de las 20 horas de esta hora de Bar La Copita. Después tenemos del viernes 17, o sea, a partir de hoy hasta el domingo 19, el Club Juventud de Colonia será sede del primer torneo nacional de escuelas formativas de patinaje organizado por la Federación Uruguaya de Patinaje. Así que es un lindo momento para ir a aprovechar a apoyar a las chicas de patín. Van a tener para disfrutar el fin de semana de eso. Y el domingo, como decías vos, a partir de las 11 de la mañana, el Club El General realizará una gran venta de asado con cuero y chorizo. Así que les digo rapidito el numerito para hacer reservas. Si desean, 099-386-123. Uh-huh. Ahí pueden reservarse su asado con cuero y chorizo.
1: Te cuento una.
0: Sí.
1: Después de comer el asado con cuero y chorizo de General,
0: la verdad,
1: en la noche...
0: A las 20 horas.
1: En la noche,
0: sí.
1: Carnavales eran los de antes.
0: De los troperos, exactamente. Los pueden ver ahí en el Bastión del Carmen, celebrando sus 12 años de humor con el espectáculo que decía Claudia. Carnavales eran los de antes. Así que bueno, tienen para todos los gustos para este fin de semana, para pasar un lindo fin de semana aquí en Colonia.
1: ¿Puedo decirles un chivo?
0: Sí, dale.
1: Comenzaron las clases de Movete. Movete en el gimnasio Rúa de la Cortada del General, esas dos cuadras de Fernando J. Carballo, por
0: también
1: el,
0: a la esquinita
1: por
0: de
1: el ex instructor de Zumba. No es Zumba lo que está dando. Él es ex instructor de Zumba. Su programa hoy se llama Movete. Es lunes y miércoles a las 20 horas y martes y jueves a las 15 horas. Yo voy a empezar.
0: Y después tenés que contar.
1: Tengo que empezar porque hoy me salió que tengo el hígado graso. Así
0: bueno,
1: que,
0: sí.
1: Hablando del lunes.
0: Sí, eso es lo que iba a decirle
1: dale,
0: a la gente. Vamos a hacer un pequeño adelanto. Va a estar aquí en el segmento Un Faro para tu Salud el director del hospital de aquí de Colonia, del departamento de Colonia, Michel Eguaburu, digo bien el nombre.
1: Sí,
0: está
1: sí, sí.
0: Perfecto, exactamente. El director del hospital va a estar conversando con nosotras, así que creo que se van a venir muchas cositas, muchas novedades ahí que vamos a poder conversar con él. Así que los esperamos aquí a las 14 horas en Sacramento FM, nuevamente en Puerto Palabras. Gracias, gente, por habernos acompañado una vez más. Gracias, Gustavo, allí en controles.
1: Yo voy para Argentina.
0: Bueno, vamos arriba.
1: Sí, por supuesto.
0: Gustavo me está mirando con una cara como diciendo...
1: No, Gustavo...
0: Gustavo, y Brenda hace...
1: No, Brenda tiene que decir que sí por España. O sea, Brenda, no, tiene que decir que no, al revés, Brenda no puede decir
0: Brenda,
1: nada.
0: Mejor no opina, Brenda no, Brenda
1: yo,
0: no opina.
1: Lo mío es el ballet. Lo mío es el ballet. No, yo sí, yo esta vez así...
0: Bueno, que gane el mejor, ajá, por disciplina y demás que hablamos, sí, hoy. Que gane, sí, el mejor, sí, que gane el mejor. Bien. Bueno, gente, que tengan un excelente fin de semana. Buen muchísimas de semana, gracias por estar del otro lado. Recuerden, una palabra puede cambiar tu día. Que pasen lindo, que tengan un gran fin de semana. Chau, chau.

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0: ¿Messi o Yamal? ¿Y los españoles?
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0: 19 minutos, van de las 3 de la tarde. El próximo domingo se viene el estallido.
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0: El próximo domingo
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2: Atención.
0: Argentina.

0: Vamos hoy a hablar con la audiencia y vamos a saber fehacientemente por quién va la audiencia del programa. La mejor audiencia del mundo hoy. Va a tener que argumentar si va por España o si va por Argentina. Hoy explota la comunicación.
1: Sí.
2: Sí.
0: Kansas City. Es más, yo ya tengo mi argumentación. Porque vamos a abrir la comunicación en minutos y cada uno dará su visión. Cada uno contará por quién va. Pero hay que argumentar, y no futbolísticamente. Si vos vas por España, vas a tener que argumentar por qué razón, pero no deportiva y futbolísticamente, sino que tendrías que dar o argumentar o darnos una persona por la que te gustaría que ganara España.
3: A la mierda.
0: Y una persona por la que te gustaría que no ganara Argentina.
4: ¡Ay, Dios mío!
3: A la mierda.
0: Si vas por Argentina, vas a tener que argumentar.
2: Sí.
0: ¿Por qué persona te gustaría que Argentina ganara el Mundial? ¿Y por qué persona no te gustaría que España no ganara el Mundial?
4: ¡Ay, Dios mío!
0: Pero no deben ser futbolistas. Ejemplo. A mí no me gustaría que ganara España por, como Jamal no lo puedo utilizar porque es futbolista, lo voy a descartar. Un tipo que levanta una bandera de terroristas no me simpatiza, pero es futbolista y no lo puedo meter adentro. Me gustaría que no ganara España por Javier Bardem. Detestable personaje que apaña terroristas. ¡Ojo! Porque no me gustaría que ganara Argentina.
5: Atención.
0: Por Samid, el rey de la carne.
6: ¡Hola, pucha!
0: Entonces tenemos un problema.
2: Problema.
0: Pero está claro de mi lado, voy por Argentina, por todos los amigos argentinos que tengo, por todos los artistas que Argentina nos ha regalado, por todo eso y mucho más, este domingo.
5: Atención.

0: de eso vamos a hablar en minutos. Al 101.9. Al 2410-101.9. Pero ya al 101.9 podés enviar tu mensaje. Pero quiero anticiparles algo que va a suceder en el programa a partir de este momento.
1: Atento, atento.
0: Y que es atento. Absolutamente inesperado. Activa ya el streaming.
1: YouTube.

0: activame ya el streaming en YouTube a través de Malos Pensamientos Oficial. Porque tenemos visitas.
1: Atención, atención.
0: Y no es cualquier visita. Yo les voy a contar por qué y se van a sorprender con nosotros. La miro y no lo puedo creer. No, es tremendo.
2: ¿Es hombre o es mujer?
0: Es mujer. Digo, la miro, claro. A ver, vamos a hacer un resumen o una especie de prólogo y presentación de esta artista uruguaya que nos ha venido a visitar. Los mundiales, sobre todo desde el año 2010 a la fecha, nos ha regalado infinidad de personajes que aparecen en las tribunas de cada partido en el que juega Uruguay. La celeste hace que infinidad de uruguayos, como pasa con todas las selecciones del mundo, se movilicen porque aman el fútbol, porque aman la selección y porque quieren disfrutar de lo que es el mundial. Uno de los personajes o uno de los rostros más reconocidos desde el 2010 a la fecha, en el Mundial de Sudáfrica, en el Mundial de Rusia, en el Mundial de Qatar y también en el Mundial de los Estados Unidos, llegó hace pocos días, es la chica que tiene un sol en su cabeza, que tiene rayos que identifican al sol de la patria. Y está hoy con nosotros.
1: Atención.
0: Quien acompaña a la celeste en los mundiales, porque es fanática del fútbol, pero por sobre todas las cosas, porque es artista plástica y porque está tan cerca de la celeste, que ha hecho obras maravillosas que han comprado jugadores de renombre de nuestro país. Infantino, atención. Infantino se ha fijado en su arte y le ha hecho a Messi varios cuadros.
3: ¡Ay, Dios mío!
0: Uno de ellos los ha traído. Y además expuso en Punta Carreta Shopping unas pelotas pintadas haciendo alusión a los grandes éxitos de la selección uruguaya, que son espectaculares, y las ha traído para compartir.
2: YouTube,
0: activate a través de YouTube, Malos YouTube. Pensamientos Oficial, el YouTube. Streaming. Es una gran artista plástica de nuestro país. Y ha venido a visitarnos Gabriela Acevedo. Habilitamos el streaming en 3, 2, 1. Hola, ¿qué tal? Bienvenidos al streaming de Malos Pensamientos a través de YouTube, Malos Pensamientos Oficial. Un saludo a todos los que nos están mirando en este momento. Les presento a la artista plástica, atención, Gabriela Acevedo. Miren lo que es.
4: ¿Para dónde tengo que mirar, Peti?
0: Tenés que mirar para acá.
4: Para ahí.
0: Tenés que mirar para acá. Levantate un poco el micrófono. Ahí está. Vamos a contarle a la gente que estás de lentes porque tenés un problema visual.
4: Tengo un problema visual, pero bueno.
0: Está que no te estás haciendo la canchera.
4: No.
0: Tenés unos ojos celestes hermosos.
4: No estoy como como Mario Pergolini. Se puse que iban todos de lentes, pero bueno. Un placer para mí estar acá en tu programa. Te agradezco enormemente tu generosidad por la invitación. Y bueno, y acá estoy tuñada como...
0: como ahora, para el vos mundial. ¿Sos consciente que cada vez que jugaba Uruguay un partido en el mundial, te enfocaban al pelado, ¿no? Y te enfocaban a vos, que estabas también ahí, y bueno, cerca,
4: sí,
0: ¿no?
4: Sí, con Gonza. Gonza siempre pedía que cuando toquen el himno lo enfocan, porque él se concentra cantando el himno.
0: Sí, está todo pintado de celeste, el pelado.
4: Sí. Que en realidad también en una vuelta me dijo si lo podía maquillar. Bueno, estábamos a distancia.
0: Sí.
4: Yo estaba en Hollywood y él estaba en otro lado, entonces era complicado, pero bueno. Ahí íbamos tuñados y maquillados al estadio a hinchar a la selección.
0: Claro, y te enfocaban a vos, obviamente, porque también llevabas los rayos del sol, pero también te pintabas con la bandera uruguaya.
4: Sí, en realidad mi hijo siempre se reía. Todo comenzó en Sudáfrica, que me decía: mamá, te tuviste que tuñar y pintar para que te sacaran una foto. Y me empecé a maquillar el escudo de Uruguay. Entonces, sí, de ahí surgió lo del sol. Ahí, como me hacía el escudo nuestro, con la balanza, el buey, y los implementos, el sol lo empecé a colocar en la cabeza. Que ahora te lo podría después pasar a vos, así te coronás.
0: Pásame,
4: como...
0: pásame el sol de la patria. Esto es único.
4: Bueno, desde ahora...
0: ¡Memes!
4: Desde ahora, Peti, quedás coronado como el sol de la radio uruguaya. Mañana traigo las nubes y las estrellas y hacemos la noche de banco.
0: Las nubes pasan y
4: el sol queda.
0: Y la celeste queda.
5: Las nubes pasan.
4: Vos sí. No necesitás, porque ya tenés iluminación propia, pero el sol ilumina. Los artistas, sí, tenemos que tener el sol en la cabeza para que nos ilumine, porque si no la realidad nos apaga.
0: Bien, vamos primero a contar o a mostrar lo que son estas pelotas, que son parte de tu arte. Vos sos artista plástica desde hace años.
4: Sí, desde los 10 años.
0: Desde los 10 años.
4: Desde los 10 años hice mi primera muestra en el subte municipal, intervine ahí, de ahí empecé, entré a la escuela del taller de Ribeiro, de alumno de Torres García, y ahí seguí siempre dedicada a la pintura y a la docencia.
0: Hablando de Torres García, tenemos un cuadro allí de Torres García.
4: Bueno,
0: ¿lo podemos enfocar? ¿Está ahí? Bien, sí, perfecto.
4: Mi escuela, el maestro, ¿no? Antes sí se hacía escuela, hoy es un poco distinto todo. Y bueno, esa era la escuela de Torres García, la cual ingresé yo con Edgardo Ribeiro.
0: Bien.
4: A los 10 años.
0: Y a lo largo de toda tu vida has expuesto, porque tu temática no es el fútbol, tu temática son varias.
4: Sí, tengo una temática versátil, o sea, he pasado por distintos momentos en tanto tiempo, he pintado mucho sobre caballos, sobre tango, sobre, bueno, el campo nuestro, que pinto mucho también, y bueno, y ahora mucho de fútbol, porque es mi otra gran pasión.
0: ¿Vos vas a los mundiales porque te apasiona el fútbol, te apasiona la selección?
4: Sí, siempre. De chica iba al estadio y mientras mi padre miraba los partidos, yo dibujaba a los jugadores y pintaba. Y y es algo que me provoca eso, la pasión de cuando lo estoy pintando, de ese sentimiento que es cuando uno lo vive de esa forma, un deporte, y más el fútbol.
0: Y te apasionan las dos cosas, el arte y el fútbol. Mostrame una de las pelotas. Estas pelotas estuvieron expuestas en Punta Carreta Shopping,
4: estas,
0: ¿no?
4: Estas estuvieron expuestas en Punta Carreta Shopping.
0: Sí.
4: Esta es la del Maracanazo, digamos, del Mundial del
0: 50. A ver, pásame esa pelota, que es espectacular, porque además, no sé si se puede tocar, cuanto menos mejor,
4: o
0: ¿no?
4: Sea,
0: lo que quiero decir es que ayer fueron se cumplieron 76 años de Maracaná.
4: Sí,
0: mirá lo que es esta pelota.
4: 76 años de Maracaná, 16 de julio, y bueno, y está bueno recordarlo ese día, ¿no? No quedarse en el pasado.
0: Mirá.
4: Para poder seguir avanzando, porque si no uno se queda en lo de atrás, y bueno, lo importante es hoy y lo que está por venir, por lo menos para mí. Así que, pero bueno, fue una hazaña. Había que ganar ese partido, empatando no servía, y se ganó. Mi abuelo estuvo en la final,
0: guardó la
4: entrada en la final de Maracaná.
0: No te puedo creer.
4: Sí, y bueno.
0: Y pintaste a la gente, a los brasileros, en Maracaná, aquí, ¿no?
4: Bueno, el estadio era todo brasilero. El discurso que se iba a dar ya estaba escrito en portugués, o sea que no pudieron hacer discurso porque estaba escrito para darle la copa a los brasileños.
0: A Brasil, claro. Incluso... ¿Es difícil pintar en una pelota?
4: Bueno, es distinto, es diferente, no es una superficie plana, es una superficie curva, entonces sí es más difícil, son detalles más chicos.
0: Mostrame otra, tráeme otra.
4: Bueno, esta es la que se expuso en Qatar sobre el Mundial de Argentina, el último campeón.
0: Sí.
4: Ahí está el Dibu atajando el penal, está... cuando el festejo de los jugadores.
0: Aquí está Messi besando la pelota.
4: Messi cuando le entregaron el trofeo y bueno, y el festejo en el obelisco de todos los argentinos, que eso es algo impresionante, ¿no? Porque la verdad es que...
0: Es fascinante ver cómo pintás de la misma manera que se puede pintar en un lienzo, ¿no?
4: Digo, si bien la forma de trabajarlo es diferente, también había que hacer algo en la pintura, como en todo, y más en el mundo que vivimos hoy, hay que reinventarse continuamente y tratar de crear otras cosas distintas, porque los tiempos son otros.
0: ¿Tenés una de este mundial?
4: Tengo.
0: Ahí está, mirá. Ahí hay una.
4: Hay una, acá
0: hay dos.
4: Otra.
0: Sí, a ver.
4: En la laderita sentado Bielsa.
0: ¿Lo metiste a Bielsa? Mirá Bielsa en la laderita.
4: Ahora la pelota se va a querer pinchar. Es la única.
0: Sí, está pinchada esta pelota.
4: Está pinchada, aparte sí. De salirse el aire, pierde valor.
0: Sí. Claro, todas estas pelotas estuvieron expuestas acá en Montevideo.
4: Sí.
0: ¿Te llevaste alguna a...?
4: Llevé allá, sí.
0: Porque además de ver los partidos, exponés.
4: Expongo, sí, mira, acá está la banda Celeste, que es una banda uruguaya que comandada por uruguayos que viven en New Jersey y en Miami, y entonces que van a todos los mundiales, y estuvieron mucho en la Copa América cuando yo estuve allá también en la Copa América, y bueno, y ahí hay parte de la hinchada donde en esa...
0: Sí.
4: Me representé con el sol al pelado Celeste, después hay otro amigo
0: ahí está,
4: que está
0: sí.
4: Ahí también, Eduardo La Salvia y Alejandro Delía, amigos que nos encontramos en los mundiales desde el 2010 y nos seguimos viendo y es un motivo para reencontrarnos y
0: ¿Cuán cerca de los jugadores te llevó el arte o del fútbol? Por ejemplo, hablábamos de Infantino.
4: Me llevó cerca en el 2010. Yo le había prometido a mi hijo si clasificábamos en el repechaje. Cuando llegó el momento era imposible, no tenía la plata para ir. Y ahí, bueno, empecé a decir cómo puedo hacer. Justo conocía al embajador que iba a estar en Sudáfrica y ahí organizamos una muestra Rasgos Culturales Nuestros de tango. Expuse sobre tango, sobre candombe y sobre fútbol. Y me hice un curso de maquillaje artístico para ver si me ganaba algunos pesos, si no se vendía algún cuadro, porque sí. No es fácil. Y bueno, y ahí, gracias a eso, empecé a pintarle la cara a los hijos de la Tota, Lugano.
0: ¿De la Tota Lugano?
4: Sí, a sí. Tiago, que es un divino, a los hijos de Juan Gui Castillo...
0: Y terminaron todos comprándote cuadros.
4: Y terminaron comprándome cuadros, terminamos amigos. Yo me iba, como les pintaba las caras, me iba con la familia de los jugadores. Mi hijo estaba encantado porque, la verdad, de ahí nos íbamos a la concentración con ellos en vez de ir al hotel como cualquier hincha.
0: Estás hablando de 2010, por ejemplo.
4: De 2010.
0: Porque en este mundial nos pintaron la cara, pero...
4: de otra forma.
0: De otra manera.
4: Sí, sí. Claro. No, ese mundial fue muy especial.
0: Sí, el 2010 fue
4: una aventura
0: impactante.
4: Que no esperábamos y bueno, y que revivió a los uruguayos las ganas de creer que se podía y volver a resurgir con una selección que estaba trabajada con un proyecto, con el maestro.
0: Contame de Infantino.
4: Bueno, no, Infantino me subió, se ve que le gustó el sol y me subió a la red.
0: A su Instagram. Porque vos tenés Instagram.
4: Le han regalado obras, sí, en otros mundiales, sí, tengo Instagram.
0: ¿Cuál es tu Instagram?
4: Gabriela Acevedo, gabriela.artistavisual.
0: gabrielaacevedo.artistavisual. Bien, vamos a ver gabrielaacevedo.artistavisual. Allí pueden ver todo tu arte, pero contanos de Infantino. ¿Te subió y cómo te enteraste que te subió tu imagen?
4: Salió uno de la Conmebol, que salió la imagen también yo con el sol, pareciendo la estatua de la libertad uruguaya.
0: Sí.
4: Y después, vi otra cuando subió lo de Uruguay, que también estaba ahí, con la imagen de

0: entonces eso se siente, porque en los otros siempre se ganaba un partido y uno sale con otro ánimo de la cancha. Pero es increíble lo que se vive y yo lo disfruto un montón desde ese lugar.
1: Uh-huh. Contanos del cuadro sobre Messi y el jeque árabe poniéndole la túnica. Este cuadro representa el triunfo argentino en el Mundial 2022.
0: Sí, bueno, ese cuadro estuvo expuesto en Qatar y estuvo expuesto este año, en diciembre del 2025, también en una muestra que se hizo en el Centro Cultural Village, ahí en una feria de arte, estuvo puesto eso, ese cuadro. Y después también otros sobre Messi, que expuse con Victoria Rodríguez en Punta del Este. Uh-huh. El verano anterior, unos collages sobre Messi, sobre fútbol, sobre el Mundial del 2022.
1: Genial. Sí. ¿Por quién vas el domingo? ¿Argentina o España?
0: Bueno, yo voy por el que gane. O sea, quiero que gane el mejor. O sea,
1: está bien, pero
0: quiero que gane el mejor.
1: Vos tenés que tener claro que si gana Argentina, le vas a poder vender cuadros a Scaloni, bueno, a Messi, bueno, al Dibu,
0: claro,
1: a
0: claro,
1: De Paul. O sea, a Yamal no le vas a vender nada.
0: Mi cuadro es mi paleta y mi pincel.
1: Claro.
0: O sea, yo le vendo y hago el escudo de cualquiera. O sea, que. No, tengo un poco el corazón dividido porque, bueno, tengo ciudadanía española, mi abuelo era asturiano, mi hijo vive en Barcelona.
1: Ah, bueno, razones tenés.
0: Sí, razones tengo.
1: Entonces mirá el partido y que gane el mejor.
0: Pero Argentina, estuvimos, bueno, con Quique Sousa, Fito Sayago, muchos años.
1: Le mando un gran abrazo a Quique Sousa y a Fito Sayago, a los dos.
0: A los dos. Y muy queribles y tuvimos muchos años galerías en Buenos Aires.
1: Sí.
0: O sea que íbamos a Buenos Aires continuamente. Tengo muchos amigos argentinos. Y la verdad, Peti, que este último partido, vos ves el corazón y la garra y las ganas que puso Argentina. Y me gustaría ser argentina.
1: Claro.
0: Para sentir eso, ¿viste? Porque la verdad que se lo merecen. Uh-huh. Porque no solamente desde Scaloni, que me encanta, hasta los
1: jugadores. El argentino más humilde que hay. ¿No?
0: Tal cual, no quiso mezclar la política cuando le hablaban, esto es un partido de fútbol, increíble, me encanta, me gustaría haberlo tenido nosotros, sí. Pero
1: les pasamos a Bielsa y que nos traigan a Scaloni.
0: Claro. Pero bueno.
1: Bueno, ahora Forlán también agarrará la sub-20 y también algunos partidos.
0: Bueno, Forlán es un embajador del fútbol a nivel
1: mundial, claro.
0: Sin ninguna duda. Todo el mundo lo quiere, la disciplina y el orden que tiene Diego, cómo lo van a respetar, lo aprecio un montón y me encanta. También anoche estuvo Bielsa en casa, perdón, estuvo Marcelo Broly.
1: Ah, Broly. Broly.
0: Sí, no hablemos, sí,
1: De Bielsa, porque, ni de la heladerita.
0: Ni de la heladerita, tenemos que pinchar la pelota.
1: Sí.
0: Aunque como analista deportivo
1: es un tipo interesante.
0: Es un tipo interesante, sí. Pero hasta ahí. Vos, claro, no podés ser entrenador si no tenés buen vínculo con los jugadores.
1: Y bueno, igual si los jugadores te piden que hables solo 10 minutos y en la cancha no haces una poronga.
0: Claro, bueno. No es como antes, ¿viste? Vos, sí, te bancabas al profesor de matemáticas y tenías que, no te gustaba, igual lo escuchabas. No es como ahora, que ya es otra cosa. Está el PlayStation
1: y las redes.
0: Y el
1: hablando
0: TikTok.
1: De redes, voy a repetir. Gabriela Acevedo punto artista visual es tu Instagram.
0: Sí.
1: Bueno.
0: Soy un poco desastre para las Instagram, las redes.
1: Bueno, no importa, pero son muy buena pintando. Y vamos a subir fotos de tus, si se me permite la expresión, vamos a subir fotos de tus pelotas. Luego.
0: Sí, sí. Son, la verdad que son pelotas, o sea.
1: Claro.
2: ¿Qué van a hacer? Pelotas.
1: Claro. Gabriela, encantado de haberte recibido. Me llama muchísimo la atención ese cuadro de Messi. Lo debería tener Messi.
0: Bueno, lo debería de tener Messi, sí.
1: ¿Qué pasa? No, pará, ¿vos con Suárez no hablaste? ¿No tenés relación?

0: Bueno, con Suárez. ¿Suárez te compró cuadros o no?
1: Suárez sí vino a casa a buscar una obra en el 2011, sí, cuando salió campeón de la Copa América.
0: ¿Y entonces qué pasó?
1: Vino con Sofía a casa.
0: Sí.
1: Después tiene un retrato que le hice de Delphi cuando cumplió un año. Bueno,
2: tiene que hablar. Pero, tiene que haber. Pero Suárez, deja de comer hamburguesa, tomar helado.
1: Había que hablar.
2: Y hablar con Messi, bueno, claro.
1: Que Messi, sí.
0: Ese cuadro lo tiene que tener Messi.
1: Y ahora habría que pintar después el de esta final del domingo.
0: Obviamente, claro.
1: Vamos a ver, y ya si gana Argentina me iré a hacer una muestra.
0: Yo creo que es lo que deberías hacer, Gabriela. Un placer. Divina las pelotas, divino lo que es el arte que haces y espectacular cómo has dado la vuelta al mundo cada vez que Uruguay juegan los mundiales, estás ahí en la tribuna. ¿Querés contarnos algo, una pintura, digamos? ¿Querés pintarnos algo que te ha pasado o que ha pasado en la tribuna cuando juega Uruguay?
1: Hay muchas anécdotas de lo que pasa en las tribunas, ¿no? La más pintoresca fue una que estábamos en Sudáfrica en el 2010 y el Pato Celeste en ese momento se había puesto a pelear en la tribuna, casi tuvimos que salir todos.
0: ¿Qué hizo?
1: Para afuera.
0: ¿Para qué hizo?
1: Estábamos con los mexicanos, sí, y hubo un problema ahí y casi nos tenemos que ir todos. Y otra anécdota fue también en el Mundial del 2014, yo llevo una bandera que decía: Dios hará justicia por vos, Luis. Y bueno, y ahí
0: le había pasado con Chiellini, claro, que había mordido.
1: Después, eso fue en el partido contra Colombia.
0: Sí, claro.
1: Con los colombianos, con la bandera. Y cuando entro al estadio me sacan a mí.
0: ¿Te sacaron la bandera?
1: La bandera.
0: ¿Y a vos también?
1: Y a mí también. Y
0: ¿no pudiste ver el partido?
1: No, pude entrar. Dios, pero Dios. Bueno, pero de esas, igual no era nada político y no era nada que ofendiera a nadie.
0: ¿Sentiste que en Estados Unidos hubo diversidad? ¿Estuviste en México también?
1: Estuve en Guadalajara.
0: Ah.
1: Estuve, muchos mexicanos
0: Sí,
1: adorados, los mexicanos, claro, pero todos con la camiseta de España. Se ve que Leticia había estado estudiando en Guadalajara, entonces era por eso, porque pregunté, che, ¿por qué todos los mexicanos están hinchando por España? Y era un poco por eso, pero buena onda, buena energía. La verdad que lo que se vive en los mundiales es increíble, es lindo vivirlo y disfrutarlo en familia también.
0: Gracias, Gaby.
1: Gracias.
0: Gabriela Acevedo, punto artista visual, nos ha venido a visitar con las pelotas del mundial. ¿Se van a exhibir en algún lado ahora de nuevo?
1: Ahora no, por ahora no, estuvieron en Punta Carretas y no.
0: Bueno, déjalas acá que le vamos a sacar fotos y te las vamos a exponer después en el Instagram.
1: Vale, perfecto.
0: Divina, me encantó.
1: Gracias a toda la audiencia, la verdad que tenés una audiencia increíble. Todos.
0: ¿Querés quedarte a jugar a la palabra clave?
1: ¿A la palabra clave? Sí, juego siempre.
0: Una genia. Pero acá.

51 son los minutos que van de las 3 de la tarde. Qué linda visita donde nos llenamos de pintura y de fútbol. Gabriela Acevedo, Gabriela Acevedo punto artista visual. Betis y Messi en el 2022 se vistió de árabe. El domingo, si gana, ¿se vestirá de tío Sam?

Pero no solamente habrá fútbol, también habrá música. Por primera vez en la historia de los mundiales, estos son los artistas anunciados en el entretiempo.

0: Shakira, BTS, Justin Bieber, Coldplay, los Muppets.
1: ¿Qué?
0: Oh, esto es tremendo.
1: Ay, la pucha.
0: Me mata que estén los Muppets.

0: pasan los personajes de Sesame Street, Coldplay, Madonna, Shakira.
1: Mama.

0: Muppets. Me muero, realmente me encanta, es lo que más me gusta. Ahora, ¿cuánto va a demorar? ¿Cuánto va a demorar el descanso entre el primer tiempo y el segundo tiempo? O
1: sea, 45 minutos.
0: 45, un tiempo más. Y los artistas que van a cerrar el mundial antes del partido serán Tom Cruise. ¿Por qué va a ser? ¿Va a saltar? Jennifer Hudson, Laura Pausini y Robbie Williams.

0: Pero va a demorar muchísimo.
1: Agárrate, Catalina.
0: ¿Cómo, cómo? ¿Qué pasó? Sí. ¿Está? Sí.
1: Agárrate, Catalina.
0: No te puedo creer que Nino los metió también ahí. En el entretiempo del mundial, de la final.
2: Sí.
0: No
2: sí.
0: te puedo creer.
2: Impresionante.
0: Hay que ir aprontando la final del 2030.
3: Rubén Rada.
0: Claro, el negro Rada. El entretiempo de la final del Mundial 2030.
4: Los tucutucu.
0: Bueno, los chalchas, los tucutucu.
1: Tabaré Cardoso.
0: Bueno, no, suspendamos el Mundial. Suspendamos el Mundial.
5: Mi nombre es Mario Vergara.
0: Ah, va a cantar en el 2030.
6: Era una niña paloma a mi mano, batiendo alas quebraba el silencio, llegando hasta el cielo de aquel escenario.
0: Se llega a enterar Infantino y estamos en el horno.
7: ¿Quién dijo que todo está perdido?
0: Liliana da Silva también va a cantar. Yo creo que para el 2030 igual van a estar trabajando en la construcción.

0: ¿Cuánto durarán las pausas de hidratación en la final? ¿Van a meter también artistas ahí? Sí. Me vuelvo loco. Vamos a hablar de lo que a la gente le interesa.
1: Atención.
0: Próximo domingo, España-Argentina. Al 2410-1019. Las tres líneas de comunicación telefónica. Al 1019. Mensajes de texto. ¿Por quién vas? ¿Y por quién no te gustaría que determinada selección salga campeona del mundo? Al 2410-1019. Las tres líneas de comunicación telefónica. Al 1019. Mensajes de texto. ¿Cuál es el personaje argentino? ¿O cuál es el personaje español por el cual no te gustaría que la selección argentina o la selección española saliera campeona del mundo? 2410-1019. Las tres líneas de comunicación telefónica. Al 1019, mensajes de texto. ¡Hola!
2: Hola.
0: Hola, ¿quién sos?
2: Daniel Petty.
0: ¿Cómo estás, Daniel? Bienvenido.
2: Bien, todo bien.
0: ¿Por quién vas el próximo domingo?
2: Argentina.
0: Vamos por Argentina. ¿Y cuál es el personaje español por el cual no te gustaría que España salga campeona del mundo?
2: Pedro Sánchez.
0: ¿Quién?
2: Pedro Sánchez.
0: Pedro Sánchez es la figurita repetida, Creo que es la figurita más fácil del álbum. Por Pedro Sánchez, ¿no te gustaría que España salga campeona del mundo?
2: Ahí está.
0: Bueno, amigo de Orsi.
3: Sí.
2: Sí. Sí. Bueno, muchacho.
0: Bueno, muchacho, es una tremenda película también.
4: Amigos.
2: Sí,
4: amigos.
0: ¿Te gustaría que Argentina salga campeona del mundo? Sí. Y dame un ejemplo, o dame un personaje, o dame una persona con la que te sentirías feliz si Argentina saliera campeona del mundo.
2: A ver, las mujeres argentinas son muy hermosas. Te voy a nombrar una, por decirte una. Araceli González.
0: Por Araceli González.
4: ¡Pucha!
0: No está mal.
5: Un pajito.
0: No.

0: ¡Hola!
1: ¡Hola, Pepi!
0: ¡Hola! ¿Quién sos?
1: Cecilia.
0: ¿Cómo estás, Cecilia?
2: ¿Quién es?
1: ¡Súper bien!
0: Cecilia, ¿con quién vas a ver el partido el próximo domingo?
1: Con mi familia.
0: ¿En tu casa?
1: Sí.
0: Ok, perfecto. Cecilia, ¿y por quién vas?
1: Bueno, voy por Argentina, por supuesto. Arriba Sudamérica.
0: Bien. Igual eso de arriba Sudamérica es en medio...
1: Sí, un arriba Sudamérica.
0: Es un eslogan. Es un ¿Cómo?
1: Viví muchos años en España, que los amo igual, ¿eh? Ojo, pero voy por Argentina.
0: ¿Viviste años en España, Cecilia?
1: Sí.
0: ¿Y no te llama España más que Argentina al haber vivido en España?
1: Bueno, adoro España, pero soy uruguaya y pienso que lo mejor es pisar por Argentina. A mí...
0: Cecilia, ¿y por qué figura o personaje español te gustaría que Argentina ganara y no ganara la selección española?
3: ¿Dónde está?
0: Uy, se le cortó. ¡Hola! ¡Hola! Me quedé colgado pensando cuál habrá sido el personaje. ¡Hola!
4: ¡Hola!
0: ¡Hola! ¿Quién sos?
4: Mariana.
0: ¿Cómo estás, Mariana? Bienvenida.
4: Bien, gracias.
0: Mariana, ¿tenés camiseta argentina?
4: No.
0: ¿Tenés camiseta española?
4: Tampoco.
0: Esa sería una buena comunicación.
5: Sí.
0: Yo no tengo camiseta de otras... Ah, sí, tengo una de la selección americana que me regaló un oyente de Estados Unidos. Que me mandó un oyente de Estados Unidos. Tengo la camiseta de los Estados Unidos. Ya vieja, ¿eh? Pero... Mariana, contanos, ¿por quién vas el domingo?
4: Por España.
0: ¿Viviste en España, Mariana?
4: No, pero digamos que mi familia tiene más que ver con España que con Argentina.
0: ¿Por qué razón tu familia tiene más que,
4: porque que ver con España? Mis abuelos eran españoles.
0: Ajá, bien.
4: Tengo más afinidad, o sea, más con Argentina, con España que con Argentina.
0: Bien, y los argentinos no te divierten mucho, me parece, Mariana.
4: No. Es que, viste, tienen ese tonito que cuando aclarás en el exterior, que cuando te confunden y decís, no soy argentino, somos parecidos, pero no lo mismo, digo yo.
0: Sí.
4: Ay, una vez, o sea, viviendo afuera, me llegaron a decir, disculpe, no la quise ofender.
0: Claro, porque pensaron que eras argentina.
4: Claro, y yo siempre, con orgullo, siempre aclaro que no, que somos parecidos, sí, tenemos muchas cosas en común, pero hay sutilezas que nos diferencian.
0: Y claro, pensaron que te ibas a ofender porque te dijeron argentina y te dijeron, no la quería ofender.
4: Juro que en ese momento me dio mucha pena por los argentinos, porque qué triste, qué horrible.
0: Mariana, ¿cuál es el personaje argentino por el cual te gustaría que Argentina no ganara la Copa del Mundo?
4: Hay varios, pero por Cristina Kirchner.
0: Bien, por la chorra.
4: Sí.
0: Claro. Por Cristina Kirchner, pero ya que dijiste que hay varios...
5: Puta.
0: Para, momento.
5: Gorda.
0: Momento.
5: Es una puta.
0: No, ¿cómo le vas a decir eso, Cristina, a Mariana, porque ha dicho lo
5: gatos.
0: Que ha dicho? No es un gato. No.
5: Gatos.
0: No.
5: Gorda.
0: Gorda no es un insulto, señora. Te pido, por favor, respétenos.
5: Es una puta.
0: No, ¿cómo?
4: La voy a matar.
0: No, ¿para qué? ¿Para qué si Cristina dice la voy a matar?
4: No, ya me estoy cambiando de galaxia.
0: Claro. Pará, Mariana, contanos qué otros personajes te gustaría nombrar en esta lista negra.
4: Ese que vos nombraste, el gordo de las carnicerías, Samid.
0: No, Samid, el gordo que se atendió acá en Maldonado,
4: en
0: Mautone o en Cantegril.
4: Tal cual, en Cantegril.
0: Claro.
4: Gordo de mierda. Me parece realmente, viste, sí. Por personajes así es que sí. Realmente... Digo, yo he tenido, en este momento no tengo amigos argentinos, pero he tenido, y claro, obvio que hay gente bárbara.
0: En todos lados hay gente buena y mala. Luis de Lía, por ejemplo, el otro, ¿no? Hay que levantarlo en una patada del otro. Claro.
5: ¡Gordo pelotudo!
0: Ah. Pero vas por España, por tu familia.
4: Sí.
0: ¡Hola! Buenos días, buenas tardes, ¿quién es?
2: Ponele el canario.
0: ¿Qué haces, canario?
2: ¿Cómo andas, Peti? Un abrazo grande.
0: Canario, ¿por quién vas el próximo
2: voy
0: domingo?
2: Voy por España, voy por España.
0: ¿Qué? Uy, ¿por qué?
3: La pucha.
0: ¿Por qué? ¿Qué les pasa? ¡A Morelo! Canario, ¿por qué vas por España?
2: Voy por España porque me gusta Sabina.
0: No.
5: Alguien que me alcance el bisturí.
0: Está bien, es válido.
2: Y pero tengo varios motivos para querer que no salga a Argentina.
0: Muy bien, así como te gusta Sabina por un lado y te gustaría que ganara España.
2: Sí, claro, porque tengo raíces españolas.
0: Porque tenés raíces españolas y porque Sabina también te copa. No te gustaría que gane Argentina.
2: Porque no me fumo a Víctor Heredia.
0: No.
5: Alguien que me alcance el bisturí. Alguien que me alcance el bisturí.
0: Pobre Víctor Heredia, ¿por qué no
2: aparte,
0: te ¿por qué
2: aparte
0: no te
2: otra
0: fumas
2: cosa que la tengo en el gañote del partido con Inglaterra?
0: ¿Para por qué no te fumas a Víctor?
2: No me lo fumo, porque en un recital alguien le fue a pedir una foto, alguna cosa así, sí. lo corrió para el costado como... No tengo tiempo, o sea, no estoy para eso.
0: No nos gusta esas cosas como que te marcan, ¿no? Claro.
6: Escucha, qué lindo. Sobreviviendo.
0: ¿Por qué otro personaje no te gustaría que ganara Argentina, Canario?
2: Bueno, y por la CFK.
0: Claro, la chorra.
2: Claro. La CFK, no, el hijo, la hija.
0: El Espíritu Santo, amén.
2: Y lo que te iba a decir, la falta de respeto que tuvo la hinchada argentina, sí, en el partido contra Inglaterra, mientras pasaban el himno de Inglaterra, no hicieron nada, ni un minuto de silencio para poder escuchar el himno. Yo no entiendo inglés, tengo menos inglés que la Biblia, pero... Y en cambio los tipos... quietitos hasta que terminó el himno de Argentina.
0: Sí, bueno, en Times Square, en New York, pisaron la bandera inglesa también.
2: Claro, totalmente repudiable.
0: Hay cosas que no se entienden, no se entienden.
2: Yo qué sé, pero voy a muerte por Inglaterra. Otra cosa.
0: Para, a muerte por España.
2: Por España. Inglaterra.
0: Para, ¿vos vas a gritar los goles?
2: ¿Cómo? Pero escúchame.
0: Porque una cosa es ir por un equipo o por otro, pero vos hasta vas a gritar los goles.
2: Yo los grito. ¿Sabes por qué? Porque nos bardearon los argentinos a nosotros.
0: ¿Pero
2: se burlaron, nos basurearon, nos hicieron bullying?
0: ¿Pero por qué te hicieron bullying, Canario?
2: Y cuando quedamos afuera del Mundial.
0: Pero... Sos una provincia.
2: Claro, no.
5: Viste
2: que sos malo, ¿no?
0: ¡Epa! Canario, ¿no te gusta que te carguen?
2: No, porque yo no cargo a nadie, yo respeto a todo el mundo.
0: Bueno,
2: tengo
0: pero el 60 fútbol.
2: Años, digo, no estoy muy
0: el fútbol también es para cargar, qué sé
2: sí,
0: yo.
2: Sí, pero yo sé que vos sos de Nacional y yo soy de Peñarol y sin embargo no cargo, no. Ya ni con mis amigos hago broma.
0: Para, ¿y qué pasa si gana Argentina el domingo?
2: Y bueno, y haré pedazo el televisor contra el piso.

0: ¡Hola!
1: ¿Qué pasó, pelado? ¿Todo bien?
0: ¿Qué pasó? ¿Quién sos?
1: Soy Leo.
0: ¿Cómo estás, Leo? Bienvenido.
1: Bueno, estoy acá a la expectativa de este acontecimiento que vamos a tener el domingo.
0: Claro.
1: Y sorprendido, porque el uruguayo ahora parece que es pro-Argentina. Parece que si el chavo por España, parece que somos como que estamos traicionando, pero ¿no es nuestro clásico rival de toda la vida?
2: Sorete.
0: Bueno, no sé.
1: Mirá, como hincha Peñarol que soy, siempre que juegue Nacional, obviamente que deseo lo peor.
0: Sí.
1: Y no por eso deseo que la gente de Nacional sea tenga consecuencias. Y mi hermano era gran hincha Nacional y yo nunca grité un gol por verlo feliz a mi hermano. Sí, porque soy pro mi cuadro. Y en la selección me pasa lo mismo. Entonces veo que hay gente que está diciendo que era Argentina para seguirlos aguantando. No va para más, ¿viste? Yo estoy deseando que termine de una vez. Pero yo no tolero más.
0: Leo, en el mundo no hay nada más parecido a los uruguayos que los argentinos.
1: Sí, mi hermano más parecido que a mí, ni tampoco chiste. Y sin embargo no hay chavo por los cuadros de mi hermano. No lo entiendo.
0: ¿Para vos vas por España?
1: Sí, no tengas ninguna duda.
0: ¿Pero y qué te acerca a vos?
1: Y Penélope Cruz, por ejemplo. La belleza de Penélope Cruz. O una Marta Sánchez. ¿No?
0: Marta Sánchez, ¿qué globos?
1: Y bueno, sí. Está bien, yo sé que del otro lado también hay cosas bonitas, pero
0: claro,
1: me tira más eso.
0: Claro.
1: ¿Vos sabés lo que sería soportar a un Chavo Fuchs durante 4 años más diciendo la selección, selección? Y
3: vamos, selección.
1: No quiero escucharlos más.
3: Vamos, selección.
1: Claro, selección. Me tiene
0: harto,
1: ¿viste?
0: Es decir,
1: cada dos palabras,
0: dos son
1: de campeón. Pará, y van
0: a tener 4 estrellas.
1: Exacto, no me calienta tanto, pero me calienta ese morbo permanente de que se consideran que son unas cosas superiores a nosotros. No, son siempre fueron detrás nuestro. Y bueno, van a seguir estando detrás nuestro.
0: No, pará, tienen una Copa América más.
1: Atención. Sí, ¿cuál de ellos?
0: Tienen una Copa América más. No,
1: pero a ver,
0: tenemos 15 años, 16.
1: Te las neteo con 2 que le ganamos en la casa, o 3 que le ganamos en la casa.
0: Ah, bien, perfecto, está muy bien. Ahora, Leo, no hay que hinchar por Sudamérica.
1: No, eso es un verso.
0: ¿Cómo que es un verso?
1: Es un verso. ¿Y qué? ¿No vamos a ser campeones de América?
0: Unida.
1: Por América Unida, no existe eso, no existe. Que primero nos abran la frontera bien, que no nos compliquen las entradas con la mercadería nuestra de sus países. Ahí empezamos a hablar de América. Mientras tanto, se pierdan. Los quiero lejos.
0: ¿Cómo? Que pierdan, los quiero lejos,
1: ¿sí?
0: O sea, lo tuyo es una bronca ni siquiera contenida, ya es vos.
1: No, es rivalidad, deportiva.
0: Rivalidad deportiva.
1: Exacto, a mí me parece un país fantástico, que tiene absolutamente todo.
0: Muy bien, es cierto.
1: Pero eso no implica que yo tenga que gritar un gol de la Argentina.
0: Sí.
1: No, porque no grito un gol de Nacional, por esa sencilla razón. Así juegue contra el Agapito, ¿viste?
0: El de Boca no hincha por River, el de River no hincha por Boca.
1: Exacto.
0: La misma rivalidad hay en Argentina contra Uruguay, Uruguay-Argentina.
1: Es que hay mucha rivalidad.
0: Dame.
1: Minimizar.
0: Más allá de eso, dame un personaje argentino por el cual no te gustaría que Argentina salga campeona del mundo.
1: Y bueno, de los relatores de fútbol, todos.
0: Todos los relatores de fútbol.
1: Todos, absolutamente
0: incluido
1: todos.
0: Incluido Mariano Clos.
1: Y Mariano, sí, también. Incluídelo en la lista. Por favor, todos. Que no quede ninguno afuera.
0: Ahí está.
1: Hasta Víctor Hugo, ponémelo.
4: Esto no es justo.
0: No, ¿cómo no es justo, Víctor Hugo?
4: Mentira.
0: No es mentira. Víctor Hugo, usted es argentino a esta altura, ¿no?
1: Claro.
4: No es verdad.
0: No, ¿cómo que no es verdad?
4: Puede ser.
0: Bueno, si hay un sobre y le dicen que diga que es argentino.
4: Cristina Fernández.
1: Exacto.
4: De Kirchner.
0: Claro. Si le dicen quién es su presidente.
4: Cristina Fernández de Kirchner.
0: Claro. ¿Quién más, Leo? ¿Hay alguna otra figurita?
1: Sí, figurita, y bueno, de toda la manga de corruptela que hay, pero honestamente, por la figura de Scaloni es por lo único que terminaría diciendo, bueno, está bien, este Botija, bien, me gusta. Bien. Porque me parece un tipo centrado.
0: El más uruguayo, el más uruguayo de los argentinos.
1: Sí, no tengas duda. Debe haber nacido

0: Peti, hay que acordarse cuando nos cerraron los puentes. Eso fue histórico. El Tabaré fue a pedir ayuda a Estados Unidos, dice Adri.
1: Sí.
0: Bueno, pero
1: sí.
0: Eso no fueron los argentinos.
1: No,
0: fue la chorra. Hola, Peti, soy Luis. No quiero que gane Argentina por Franco Colapinto. Pero tampoco Franco Colapinto gana nada. ¡Choca! Ah. Quiero decir algo, dicen al 101.9. Todos aquellos que hablan contra Argentina, ¿por qué miran programas de Argentina? Se quejan que no los pueden escuchar más.
2: ¿Por qué?
0: ¿Alguien los obliga a escucharlos?
2: ¡No! No, no, no.
0: No los pueden escuchar y no los pueden ver, pero los miran y los escuchan. Tienes razón.
2: ¡Ay, la puya!
0: Peti, sos pro Argentina. Y bueno, sí. y sé yo. Son piolas. Cuando los conocés, los querés a todos.
3: Sí.
0: Para, en mi familia todos vamos por España y somos más de 70 en todo el Uruguay. Los argentinos son re pedantes, sobre todo los porteños. Se sienten el ombligo del mundo y no solo por el fútbol.
3: Sí,
1: sí.
0: Peti, hablemos del sábado que juegan Francia con Inglaterra. ¿Y a quién? ¿Alguien se acuerda?
4: ¿A quién le interesa?
0: ¿Ustedes se acuerdan que en el 2010
1: sí.
0: jugamos el partido sí. por el tercer y cuarto puesto? ¿Y hoy el partido por el tercer y cuarto puesto nadie lo recuerda? Peti, miramos programas argentinos porque los programas uruguayos son peores. ¡Hola!
5: Hola, Peti, ¿cómo andas? Ricardo por acá.
0: Hola, Ricardo, ¿cómo te va? Bienvenido.
5: ¿Todo bien y vos?
0: Muy bien, gracias, Ricardo. El próximo domingo, España, Argentina. ¿Por quién va, Ricardo?
5: Vamos a España. ¡Ay, se enojó el Peti!
0: Dios mío. No me enojo, me sorprendo. Realmente.
5: Te sorprendiste el otro día, te sorprendiste con Inglaterra. Ayer te sorprendiste lo que dije del 50. Ahora con España, pará, sorprendido.
0: Ahora, si llega a salir campeón España,
5: sí.
0: Yo creo que la gente va a salir a la calle en Montevideo. Yo creo que la gente
5: sabes que hay alta probabilidad de eso.
0: La gente va a salir a, no sé si a 18 de julio, pero van a empezar a tocar bocina, salir a la esquina, a vitorear. Una cosa extraña pasa. Yo entiendo que hay muchas
5: cosas. No vamos a hacer corrida de toro, pero sí corrida de perro, con tanto perro callejero que hay.
0: Es cierto. Pero yo entiendo que hay una colectividad española muy grande y entiendo que hinchen por España porque es lo más lógico y coherente.
5: Pero sí, a ver, yo te puedo tirar esa, si querés, por un tema de mi apellido, que está, que viene de Pontevedra, etcétera. Pero en sí el motivo ahora es otro.
0: ¿Otro? Bien.
5: Obvio. Ay, el motivo de hinchar por España es otro, no es el origen de mi apellido ni la mar en coche.
0: Bien. ¿Y cuál sería?
5: El tema es que se merece perder Argentina debido a esa minoría que le falta el respeto a medio pueblo. Pues sabemos que no son todos, pues no generalizamos.
0: Sí.
5: Pero esa minoría ha hecho desastre.
0: Ajá.
1: Sí.
5: Desastre, y lo sabemos. Nos quedamos afuera, nos dijeron cualquier cosa, sí, festejando. Sí. ¡Qué patica! ¡Pará, amigo!
0: Pero el fútbol.
5: Después con los ingleses.
0: ¡El fútbol!
5: Bueno, pero mezclan todo.
0: Ajá. Después con los
5: ingleses. ¿No se mezcló todo con Inglaterra? ¿La bandera al final?
0: Sí, claro, sí. Obvio. Sí, por supuesto.
5: Además,
0: sí.
5: Te tiro una. Me vi una nota que le hicieron a los ingleses. ¿Qué pensaban de las Malvinas? Y decían, nada, tiene que ser Argentina. ¿Por qué nuestra? Fue algo mal hecho.
0: Ajá.
5: Pase amor. Y lo ves a ella, hay que meterle salto y que no saltes inglés.
0: Ya lo ve. Ricardo, más allá de esto que muy bien contás,
5: sí.
0: habría algunos personajes argentinos,
5: sí,
0: por los cuales no te gustaría que Argentina salga campeón.
5: ¿Pero cómo? Es larga la lista, pero te voy a minimizar.
0: Bueno, arranquemos por el peor de la clase.
5: Mariano Kroos. No puede ser que tenga que poner un partido del Mundial y escucharlo comentar a ese tipo cuando habla de Argentina. Empalaga.
0: Bueno, atención. Atención.
5: Atención. Eso mismo.
0: Me gusta igual, creo que es el más profesional a la hora de relatar, ¿eh?
5: No, relatar sí. No me lo fumo cuando habla de Argentina, empalaga. Ven que está haciendo mal, algo mal. Ven que va Messi. Pa, quiero a uno. No, pará, todo pelota. Pará, amigo. Sacate los lentes.
0: Ok, vamos con otro.
5: ¿Otro? Y... a ver... ah, el que pasa chocando. No hace falta ni decirlo.
0: Franco Colapinto.
5: ¿Viste cómo lo sacás al toque?
0: Está bien.
5: Estamos en la fórmula. Van a chocar a la fórmula. Chocábamos nosotros medio del Parque Rodó, no sea mal.
0: Pará, ¿esto es envidia o me pareció?
5: Sí. No, qué envidia. ¿Cómo es envidia por Colapinto?
0: Envidia porque Argentina llega a la Fórmula 1. ¿Qué es lo que no te
5: gusta? Nosotros no podíamos llegar a la Fórmula 1.
0: ¿Qué es lo que no te gusta de Colapinto?
5: Que choque tanto.
0: Vamos con otro.
5: Lo agrandado que es el pibe.
0: Vamos con otro.
5: ¿Otro más infumable argentino?
0: Sí.
5: ¡Ifa! Vamos con Tinelli. Con lo nuevo, lo último de Tinelli. Lo viejo no, pero lo último, chavo, olvídate.
0: Lo aplauden, pero ¿por qué lo...? Por
5: Tinelli. Sí, pero sabemos que en los 90 era un crack, pero después ya está, sacarle jugo en ladrillo, ya está, amigo. Empezó a cortar tanguita, empezó a hacer pavadita, y así estamos. Esta música.
0: Otra figura más.
5: Infumable, pará. Atención. ¿Vos traes algún psiquiátrico, el gordo casero?
0: ¿Quién?
5: El gordo casero. A tirar algún psiquiátrico ahí para que no quede afuera.
3: ¡Flan! ¡Quiero flan!
0: ¡Ahora!
3: ¡Flan!
0: ¡Ahora!
3: ¡Flan! ¡Queremos flan, papá! ¡Queremos flan!
0: ¡Flan!
3: ¡Flan! ¡Flan! ¡Flan! ¡Quiero flan!
0: ¡Para un momento! ¡Otro!
4: Atención.
5: No me sale más nadie. Ángel de Brito.
0: Ángel de Brito, otro más.
5: Sí.
0: Otro más. Muy bien. Por toda esta lista larga que me imagino que puede seguir agrandándose, ¿no te gustaría que Argentina salga campeona del mundo?
5: Claro, exacto.
6: Soy la petera del presidente.
0: Te faltó Florencia Peña.
7: ¡Florencia Peña!
5: ¡Uy, está mal! Mirá cómo me olvidé de ese espécimen. Sí, eso sirvió de plenario.
0: ¿Qué es lo que...
5: Además, en España, ¿qué tenemos? En España nos dio Marta Sánchez, sí. Nos dio las Ketchup, claro. Ojo al Piojo, sí, claro. Cristina del Valle, Amistad Peligrosa.
0: Sí. Ojo que...
5: Ah, ¿cómo sonreíste?
0: Sí. Igual tenemos a Javier Bardem que los tira a todos, ¿eh? Me parece.
5: Sí. Bueno, está. Todo no se puede.
0: El próximo domingo.
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0: ¡Nos vamos a la pausa! 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

0: clave, palabra clave.
1: Palabra clave, palabra clave. ¿Quién sos? Hola.
0: Hola, Peti, ¿cómo estás?
1: Bien, ¿vos?
0: Bien, lo más bien.
2: ¿Cómo te llamás?
1: Decime, ¿Karina? ¿Cómo te llamás? ¿Claudia?
0: ¿Karina? No, Karina.
1: Perdón, ¿qué dijo?
0: ¿Estás sordo?
1: Perdón, repetime tu nombre, por favor.
0: Karina.
1: ¿Cómo estás, Karina?
0: Pero muy bien, muy bien. Bárbaro.
1: ¿Con quién estás? ¿Estás sola o estás con alguien?
0: No, estoy con mi esposo.
1: Ok.
0: Estamos haciendo mandados y estábamos escuchando que siempre te escuchamos este programa. Y bueno, enseguida dije, bueno, hoy sé la palabra.
1: No sé si la sabes, No sé si la sabés. Karina, ¿están haciendo mandados? ¿Qué van a comprar con tu marido?
0: No, vamos a buscar un reloj que, el hijo le regaló un reloj para el día del padre y le quedó grande la malla y entonces, sí. Ahora lo reajustamos.
1: Muy
0: y
1: bien.
0: Ya vinimos a buscarlo.
1: Muy bien. Yo, desde que pasó la pandemia, yo no uso más reloj.
0: Ah, qué lindo, buenísimo.
1: Y tengo lindo reloj, pero no uso reloj. No. Porque además tengo el reloj en el teléfono.
3: ¿Por qué?
1: Pero la gente sigue usando relojes.
0: Ah, a mi esposo le encanta usar reloj. Le encanta, es coqueto.
1: Bueno, uno no es coqueto por usar reloj, pero está bien, mete onda, está bien. Karina, Karina, el hijo es de él, pero no es tuyo.
0: Sí, exacto. Es mío, sí, obvio. Ah. Es nuestro.
1: Ah, porque dijiste el hijo le regaló.
0: Claro, bueno, sí, tenés razón, me expresé mal.
1: No, bueno, pensé podría pasar que se engancharon tarde y que cada uno tenía.
0: No, sí, es nuestro niño, sí.
1: ¿Cuántos hijos tienen, Karina?
0: Tenemos cuatro.
1: ¡Epa!
3: ¡Ay, la pucha!
1: ¿Cuatro partos o cuatro?
0: Cuatro hijos.
1: Cesáreas.
0: Exacto, sí.
1: ¿Cuatro cesáreas?
0: Sí, cuatro cesáreas.
1: Ah, o sea que te abrieron cuatro veces.
0: Sí. Y
1: ocho.
0: Y por muchas más.
1: ¿Te gustó tener hijos, Karina?
0: Amo, sí.
1: Pero,
0: con mi vida.
1: Pará, que callate la boca. Karina, ¿te hubiera gustado parir en algún momento?
0: Aunque, obvio, claro, sí.
1: Como un parto, parto natural, digo, ¿no? Un parto
0: claro,
1: normal,
0: sí,
1: normal,
0: sí.
1: No cesárea. No.
0: Obvio, sí, claro que sí. Sí.
1: Tres hijas y un varón.
4: Sí.
0: No. Dos nenas y dos varones.
1: Mirá, metió empate,
3: ¿eh?
1: ¿Tenés hijo preferido?
0: No.
4: Sí.
0: No.
1: Eso es mentira. Eso es mentira, Karina.
0: No. Karina. Para mí no. No es mentira porque mí, como mis padres me criaron. Que somos los, o sea, éramos, porque falleció un hermano, pero digo, éramos los cuatro iguales.
1: Sí.
0: Para mí, mis hijos son todos iguales.
1: Bueno, que tus hijos sean
0: tienen
1: iguales.
0: Tienen sus talentos y dice la Constitución de la República, pero no.
1: Sí, pero quizás la palabra no sea preferido, pero tenés más cercanía con algún hijo que con otro.
4: Sí.
0: Puede ser con el más chico, sí.
1: Ese es el preferido.
0: Ese
1: es el preferido.
0: No.
1: Tu marido está en silencio.
0: Está en silencio, exacto. Ahora se bajó a buscar el reloj y yo me quedé en el auto acá.
1: Ok, entonces, Karina, tenés seis chances. Cinco.
0: Pero voy a ganar ahora en la primera.
1: Ah, vas a ganar. Tenés
0: la palabra.
1: Para un momento, entonces vamos a hacer así.
0: Sí.
1: Vamos a hacer así.
0: Sí.
1: Si no ganás en la primera, llamamos a otro participante.
0: Bueno, vale, si no hay problema.
1: Esto es como jugar un pleno en el casino, en la ruleta. No sale el número, te vas.
0: Bueno.
1: No lo vas a adivinar, estoy seguro. Karina, 3, 2, 1.
5: Corre el tiempo, Peti.
0: La palabra es disco.
1: ¿Disco?
0: Sí.
1: ¿Pero qué tiene que ver eso con la final?
0: No sé, disco.
1: ¿Disco? Bueno, La gente es así. Karina, la letra D no está y tampoco la I.
2: No.
1: La letra C no está. Pero la S está mal puesta y la O está bien puesta.
3: ¡Ay, la pucha!
0: La O está bien puesta.
1: Metiste
0: bueno.
1: una mal y metiste una bien. Y al 101.9 la audiencia puede empezar a jugar ahora.
4: Sí.
1: Porque tenemos entradas para movie, para el cine. Un abrazo para toda la gente de movie. ¿Y ahora, Karina?
4: Se tranca.
0: ¿Sí?
1: Dijiste que ibas a ganar en la primera, pero no ganaste.
0: Me das cuenta, estoy como...
1: Tirate otra palabra con S y con O.
0: Signo.
1: ¿Signo?
0: Sí.
5: ¿Qué tienen en la cabeza?
1: No sé, pero la O está bien puesta.
2: Pin.
1: La S sigue mal puesta. Y no hay ni I, ni G, ni N.
2: No.
1: Karina, te toca de nuevo. No avanzaste un pomo, ¿eh?
0: No me viene nada en mente ahora.
1: Sí. Y eso que tu marido no está, que es para ayudarte.
0: No. Sí, penal, pero tampoco.
1: ¿Cómo?
0: Penal, pero tampoco.
1: ¡Penal! Atención, la letra E, la letra N, la letra A, no están. Pero la letra L está mal puesta y la P está bien puesta. Ahora sabés con qué letra empieza y con qué letra termina.
0: Palco.
1: Y también sabés que hay dos letras mal puestas.
4: Sí.
1: ¿Qué dijiste?
6: Concentra.
0: Palco.
1: Palco. La letra A y la letra C no van. La P. La L. La O. Están bien puestas.
5: Ay, Dios mío.
1: Te quedan dos chances.
2: Un minuto.
1: Y un minuto. Y además, Karina, si memorizás, sabés que hay una letra que estaba mal puesta.
5: Karina, vení un poquito.
1: ¿Cómo? Sí. Sí.
4: Sí.
1: Sí. Sí. Sí.
5: Y después.
1: Edopo. Karina.
0: Sí.
1: Se te va a ir el tiempo, Karina.
2: Pásame el minuto.
1: Al 101.9, ¿qué pasa?
2: Pásame el minuto.
0: No me viene nada en mente ahora.
1: Pero vos sabés... Para Karina te pido, por favor.
0: No.
1: Vos sabés que hay tres letras que están bien
0: siempre
1: puestas.
0: Escúchame, no importa. Te queremos mucho. Nos encanta tu programa. Te escuchamos todos los días.
1: Gracias, Karina. Qué lástima que abandonaste.
0: Buen fin de...
1: Te quedan 9 segundos. Karina.
4: 5.
0: Chao.
1: Karina.
5: Karina.
7: Se marchó y a su barco le llamó.
1: Karina se fue. Karina no está.
2: El participante número 2.
1: Es el celular que termina en 006. Es como James Bond, pero menos uno.
4: 0.
7: 6. I'm waiting for money. $26.
2: Hola.
1: Hola, ¿qué?
2: ¿Qué pasó? Vamos arriba, clave. Con F de Felipe.
5: Con F de Felipe.
2: Con F de Felipe se cierro, vamos arriba.
1: ¿Cómo está, Felipe?
8: Hola, ¿quién habla?
2: Todo bien.
1: Bueno.
2: Álvarez está acá.
1: ¿Cómo?
2: Álvarez, Álvaro.
1: Ah, pensé que te llamaba Felipe.
5: Boludo.
2: No.
1: ¿Cómo estás, Álvaro? ¿Bien?
2: Todo bien.
1: Bueno, ¿con quién estás, Álvaro?
2: Estoy con mi nieta, que la vine a buscar de la escuelita.
1: Bueno, no la pierdas de vista, te pido por favor, Álvaro.
2: No, estás loco, está en el auto. Está más atada que...
1: Sí. ¿Estás en el
2: auto? Dólares.
1: ¿Estás en el auto ya con tu nieta?
2: Sí, pero el auto ya estacioné.
1: Bien, muy bien. Qué buena onda poder ir a buscar a tu nieta, ¿no? Al colegio.
2: Sí, sí. Sí, sí, lo más grande, lo más grande que hay.
1: ¿Cuál es la diferencia entre el amor que uno siente por los hijos y el que siente por, en este caso, una nieta?
2: Yo creo que los hijos tenés que educarlos. Ah, obviamente.
1: Claro.
2: La nieta tenés que protegerla.
1: Muy bien, me gusta la diferencia, pucha. Aunque también a los hijos hay que protegerlos.
2: ¿Eh? ¿También? Sí, claro, ni que hablar.
1: Pero no te preocupás tanto de la educación de tu nieta que se preocupe tu hijo.
2: Exacto.
1: Ah. ¿Cuántos años tiene tu nieta?
2: 4 y medio.
1: Ah, pasame con ella. ¿Cómo se llama?
6: Atención.
2: Para que te paso, Juli.
1: A ver.
2: Juli, ¿querés hablar? Tomá, Petinati es. Dale. Decime que recién saliste de la escuela.
8: Recién.
1: Hola, Juli, ¿cómo te va?
8: Bien, recién salí de la escuela.
1: Muy bien, muy bien. Y quiero preguntarte si vos lo querés mucho a tu abuelo.
8: Sí.
1: ¿Y por qué lo querés a tu abuelo?
8: Y también a mi abuela.
1: Claro, no dejemos a la abuela afuera. ¿Por qué querés mucho a tu abuelo y a tu abuela?
8: Porque miro dibujitos.
1: ¿Para, te sopló tu abuelo? ¿Te contó lo que te tenía, lo que tenías que decir?
8: ¿Qué?
1: ¿Te dijo lo que tenías que decir tu abuelo o no? ¿O sí?
8: Contame. Yo le dije los de los dibujitos.
1: Ah, lo de los dibujitos. Contame qué fue lo más divertido que hiciste hoy en el colegio. O en el jardín.
8: ¿Cómo sería?
1: ¿Qué fue lo más divertido que hicieron?
8: Jugué con maderitas.
1: Jugaste con maderitas, qué lindo.
8: Hice un paraguas.
1: ¿Cómo, mi amor?
8: Hice un paraguas también.
1: ¿Hiciste un paraguas? ¿Lo dibujaste?
8: Lo dibujé.
1: Déjame adivinar el color que pintaste el paraguas.
8: ¡No! ¿Qué? ¡No pinté!
1: Ah, ¿no lo pintaste? Bueno, no me grites, no. Está bien. Pensé que lo habías pintado. Y si lo hubieras pintado, ¿de qué color lo hubieras pintado? Rojo, seguro que rojo.
8: No, con papelitos, pero no había rojo
1: Ajá.
8: En los papelitos.
1: Bien, Juli, te quiero preguntar sobre tus compañeritos de clase. ¿Se portan bien o hay uno que se porta siempre mal?
8: Constantino se porta re mal porque todos los días dice caca, caca, caca, caca, caca, caca.
6: ¡Ay, caca! La pucha.
1: Escuchá, Constantino, qué lindo nombre, ¿eh? Muy bien, me gusta. ¿Cómo le dicen, Consta o Tino?
8: Constantino.
1: Ajá, y se porta mal. Y cuando dice caca, ¿qué le dice la maestra?
8: No digas esas palabras.
1: Claro. Muy bien, y vos también podés decirle que no diga esas palabras. Claro.
8: Sí, yo le dije algún día.
1: ¿Cuál es el compañerito más lindo que tenés?
8: Ari.
1: ¿Te gusta Ari? ¿Ari te gusta?
8: Sí.
1: ¿Mm?
8: Y Amy.
1: ¿Cómo?
8: Y Amy.
1: ¿Amy también? ¿Amy?
8: Sí, Amy. Amy y Ari.
1: Ajá. Ah, ¿te gustan dos pibes? Está bien. Muy bien. ¡Ah, son niñas! Claro que son tus amigas también, claro. Escucha, ¿tu abuelo te va a ir a comprar alguna cosa rica que te guste?
8: ¿Por ejemplo? no me va a comprar nada.
9: ¡Oh, no! ¡No, no! Esto no puede ser. ¿A vos qué te gustaría que te... ¿Qué te gustaría que te compre el abuelo? Yo lo convenzo, decime. ¿Un ojito? ¿Te gustaría
8: no.
9: que...? ¿Un alfajor?
8: Chocolate.
9: ¿Eh?
8: No.
9: ¿Un chon...
8: ¿Algo de comida? No.
9: Ah, ¿comida no? Bien.
8: No.
9: ¿Y qué, qué te gustaría que te compre?
8: Un unicornio de colores.
9: ¿Un unicornio de colores? Bueno, dame con tu abuelo que yo le voy a decir que te compre el unicornio de colores.
8: Y un caramelo de frutilla.
9: Perfecto, empecemos por el caramelo entonces primero. Gracias, Juli, te mando un beso.
10: Hola.
9: Tenés que comprar un unicornio de colores y un caramelo de frutilla.
10: Sí, sí, me tienen loco. Ah. Pero bueno, ah. ya le compré helado para hoy.
9: ¿Helado?
10: Seguro.
9: Está bien, está bien. Bueno, pero el caramelo de frutilla, compré un caramelo de frutilla, 2 pesos.
10: Sí, bien.
9: Ah. Álvaro, una divina,
10: sí.
9: tu nieta, ¿eh?
10: Sí, sale al abuelo.
9: Al abuelo materno.
10: ¿Soy yo?
9: El abuelo paterno, entonces.
10: Sí. Ah.
9: ¿Te llevas bien con tus consuegros?
10: No, con mi hija. Lamentablemente, como pasa muy a menudo, están uno por cada lado.
9: Ay. ¿Quién, cómo quiénes están uno por cada lado?
10: Mi hija.
9: ¿Tu hija con su marido?
10: Exacto.
9: ¿Están separados?
10: Sí, sí.
9: ¿Y a vos te gustaría que se juntaran o...?
10: No, ya a esta altura.
9: Ya a esta altura. No, bueno. Pero está bien.
10: Está todo bien, sí.
9: Pero si está mejor así, está mejor así.
10: Sí, exacto.
9: Bien.
10: Vamos arriba.
9: ¡Álvaro!
10: Con F de Felipe.
9: ¡Pucha! Con el... ¿Por qué me decís con F de Felipe?
10: Es un dicho de cuando éramos niños allá en el barrio.
9: Con pucha. F de Felipe.
11: Sí.
9: ¡Álvaro! ¿Querés jugar a la palabra clave?
10: Dale.
9: ¡Vamos!
12: Tiempo, Peti.
9: ¿Escuchaste recién a Karina? Decime que sí.
10: No, porque ya le dije, no, bajé a buscar a mi nieta y no la escuché.
9: ¡Ay, la pucha! Había metido 3 letras bien puestas.
10: ¿Cuáles eran?
9: No te voy a decir, no. Loco, ¿qué te pasa?
10: Ah, bueno.
9: Con F de Felipe.
10: Sí, con F de fierro también, depende.
9: ¿Tenés
10: con F de fierro cuando hay que meter, como... Uruguay, que no metió,
9: no,
10: pero
9: no
10: bueno.
9: Metió,
10: si
9: bueno.
10: Pásame el minuto.
9: Álvaro, tenés 5 chances.
10: Bueno, dale. Pinos.
9: ¿Cómo?
10: Pinos.
9: Pinos.
6: Atención.
9: Mirá, metiste la P bien puesta.
10: Pin.
9: La O y la S mal puesta.
12: ¡Ay, la puta!
9: La I y la N
12: no
9: están. Ya sabés atención. Que empieza con
8: la
9: P. Que hay una S y una O.
11: Sí.
10: Sí. Pozos.
9: ¿Cómo?
10: Pozos.
9: Pozos.
11: No.
9: Ahora sabés que la P sigue bien puesta, la O no se repite.
11: No.
9: Y está mal puesta. Tampoco hay Z.
12: No.
9: Y la S sigue mal puesta. O sea, no avanzamos en nada.
10: No.
9: Podas.
11: No.
9: Podas.
4: Boludo.
9: La P sigue bien puesta, la O sigue mal puesta. No hay D, no hay A. Y la S sigue mal puesta. Te quedan 2 chances.
10: Ahora, pesos.
4: La O no.
9: ¿Con quién estás? ¿Con tu mujer?
10: No. Sí, claro.
9: Ah.
10: Estoy con toda la banda acá.
9: Muy bien. Álvaro.
13: Un minuto.
9: Tírame otra palabra, por favor, que te quedan 2 chances.
13: ¿Cuál?
10: Palos.
6: Atención.
9: Palos.
6: Atención.
9: La P. Está bien puesta.
10: Pin.
9: La A no va. La L está bien
12: Pin.
9: Puesta.
12: ¡Ay, la pucha!
9: La O y la S siguen mal puestas, Álvaro.
12: Ay,
9: ¿por qué pones
12: pucha.
9: O,
14: ese si sabés que está mal puesta.
13: Quedan 30 segundos.
14: Cambiala si te quedan 30 segundos. Tenés dos letras bien puestas. Dos letras mal puestas.
10: Pol, pol.
14: Ya sabés no, que la O no va ahí.
15: No, no, no, no.
10: Pompo.
14: Ya sabés que la O no va ahí.
16: 8.
10: Pi.
14: Ya no, sabés que la I no va ahí. No, no va.
16: 10.
14: Ya sabés que la A no va ahí.
16: 10. 10.
10: Pal.
16: 10.
14: Ya sabés que la A no va ahí. No va.
16: 10. 10.
14: Perdón, está separado el reloj.
16: 10.
14: 10.
16: 10.
14: 10. Álvaro, me parece que te vamos a despedir porque...
10: Bueno, dale, no pasa nada.
14: Tu nieta más inteligente que vos, por suerte.
10: Puede ser, sí.
14: Claro.
10: No lo dudo.
14: ¡Chao!
17: Y a su barco le llamó Libertad.
14: 705.
18: La participante número 3.
14: 705.
18: 7.
16: 0.
19: 5.
14: Siete cero cinco.

0: 305 se va. 304.
1: Afuera.
2: 3.
3: 0.
2: 4.
0: Ahí vamos, 304.
4: Hola.
0: Hola, señor.
4: Sí.
0: Sí, ¿qué necesita?
4: Palabra clave, palabra clave.
5: Hola, ¿quién habla?
0: Palabra clave, palabra clave. Hola, ¿quién sos?
4: Hola, mi nombre es Tomás, Tommy.
0: ¿Qué haces, Tommy? Bienvenido.
4: Sí, muchas gracias.
0: Tommy, decime que escuchaste a Álvaro y escuchaste a Karina.
4: Escuché.
0: Listo, listo, lo tenemos, lo tenemos. No podés fallar, tenés una chance sola.
4: Hola.
0: No, en realidad, pará. No tenés una chance sola. Pero si escuchaste a Karina y escuchaste a Álvaro, ¿sabés que además de cuatro chances y dos minutos, tenés la palabra clave en la punta de la lengua?
1: ¡Corre el tiempo, Peti!
0: ¡Vamos!
4: Pulso.
0: Llegabas a fallar y te linchábamos. ¡Es correcto! Te ganaste el pequeño electrodoméstico de Enxuta, Tommy. Te mandamos un abrazo.
4: Bueno, muchas gracias, Peti.
0: Siento malos pensamientos. Y el ganador de las entradas para Movie es el celular que termina en 151, que puso la palabra clave a las 17 horas 0 minuto 1 segundo. Mirá que bien.
2: ¡Hola!
0: ¡Pulso! ¡Pausa! Si necesitas una mano urgente, mano ya al 101.9.
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0: Al 094-282-802.
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0: minutos van de las 17. 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

0: Peti, mandale un saludo a mi novio que está en Miami hace un año. Decirle que lo extraño mucho y que no veo la hora de verlo. Santi, te amo.
1: ¿Se fue hasta allá solito?
0: Se hace... Pará. No, esto es un tema importante.
2: Cornuda. Cornuda.
0: Si hace un año se fue a Miami, ¿siguen siendo novios?
3: No, no, no.
0: ¡No! ¿Podemos llamarla? A ver. A ver. ¿Sigue siendo novio?
4: No.
5: Bienvenido al correo de...
0: Es que la respuesta está más que clara, ¿no?
4: Sí.
0: A ver, mandale un saludo a mi novio que está en Miami hace un año. Decirle que lo extraño mucho y que no veo la hora de verlo. No veo la hora de verlo. No, no lo vas a ver. Ay. ¿Qué pasó? Ahí suena.
5: Bienvenido al correo de Antel. Por favor, deje un mensaje después del tono.
0: Vamos a intentarlo una vez más. A ver.

0: Bienvenido al correo de voz de Antel.
1: Bueno, está claro, ¿no?
2: Cornuda.
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4: ¿Hago mate?

0: me mata. Sí, somos novios todavía.
1: No.
0: Y no, y no. No me llames Petty, él me mata. Sí, somos novios todavía. ¿Podemos llamarle una vez más? Atendé el teléfono, por favor. Es muy importante. Es importante. Es muy importante.
2: Somos novios.
0: Atendé, por favor.

0: Atendé. Atendeme. Atendeme.
1: Por favor.
0: El teléfono. Atendeme. No son novios.
2: Dale.
1: Aflojá.
0: Está en Miami.
3: Correo de voz de Antel.
0: No son novios.
1: No son novios.
0: No. ¿Un año en Miami?
4: Sí.
5: Sí.
0: ¿Un año en Miami? Si no es cubana, dominicana, si no es dominicana, venezolana, si no es venezolana, es argentina, si no es argentina, es brasilera, hondureña, uruguaya. Volvió a escribir la chica. No, Peti, no me llames. Me conoce todo el mundo en mi pueblo. No seas malo.
2: Atención.
0: Para un momento.
1: ¡Ay, la pucha!
0: No dijimos el nombre.
5: No.
0: No dijimos el nombre ni el pueblo. O sea, no te preocupes, no te va a conocer nadie. La vamos a llamar una vez más. No son novios. No son novios. Él se fue a Miami hace un año.

0: argentinas y hondureñas. No atiende. Dale. Esta chica. Atendé, por favor. Atendé, por favor. Igual tenemos la mano.
1: Pelotuda.
0: Hola.
2: No.
0: Hola. ¿Cómo me gusta que atiendas el teléfono?
2: ¿Cómo ya apague la radio.
0: ¿Cómo estás?
2: Bien, ¿y vos?
0: Bien, ¿estás preocupada?
2: ¿Eh? Me van a matar.
0: No, nadie te va a matar. ¿Por qué te van a matar? No, voy a inventarte un nombre, Laura, ¿te parece bien?
2: No, ¿y la voz, Peti?
0: La voz, ¿le estamos poniendo un filtro? Ponele un filtro, por favor.
1: Sí.
2: No,
0: ponele un filtro. Ponele un filtro, así no se nota. ¿Cómo estás, Laura? ¿Bien?
2: Ah, bien, ¿y vos, Peti?
0: Sos Laura a partir de ahora. Perdón, ¿el tipo de la mano está ahí esperando?
2: Que aguante.
0: Laurita, ¿tu novio está en Miami hace un año?
2: Sí.
0: Bien. Y antes de irse, ¿no tuvieron una charla seria, formal, los dos solos?
2: Sí, muchas.
0: ¿Cómo?
2: Muchas.
0: Bien. Pero en esa charla, ¿no se hablaron? Porque lo importante es hablar las cosas.
2: Claro.
0: Si vos y él hablaron y dijeron, no, vamos a tomarnos un tiempo, un impasse, y que cada uno haga su vida, está bien hacerlo.
3: Sí.
0: Pero sí. si por el contrario, los dos dijeron, no, aunque estemos distanciados, vamos a seguir peleándola juntos, también está bien que sigan siendo novios. Sí. ¿Ustedes hablaron esto?
2: Lo hablamos.
0: ¿Cómo?
2: Sí, lo hablamos.
0: ¿Y en qué quedaron?
2: En que íbamos a seguir juntos.
0: ¿Iban a seguir juntos? O sea que son novios.
2: Seguimos juntos.
0: Bien. ¿Hubo en esa charla

0: la también la temática de dame 4 o 5 meses y te venís o no.
1: No.
2: Atención.
0: O sea, no hubo un tiempo estipulado como para que él trabaje, junte dinero, vos también, y te vayas a vivir con él. No.
1: No.
0: Pero.
1: Pero íbamos viendo y ya pasó un año.
0: Iban viendo y ya pasó un año. ¿Vos crees que en este año él ha estado solo, sin nadie?
1: Conmigo.
0: No, yo pregunto. Si en este año, estando en Miami, ¿vos crees que él ha estado solo o ha estado con alguien?
1: Solo.
0: ¿Vos pondrías las manos en el fuego? ¿Eh?
1: Sí.
3: Que vengan los bomberos, que me está mirando.
4: Parame, sí, la música, metí otro track.
0: Sí, obvio, por favor. Laura. Laura, ¿vos crees que él no ha estado con nadie?
1: Sí, te lo aseguro.
0: Bien, ¿por qué razón? Dame algo que a mí me deje tranquilo.
2: Atención.
1: Porque hay mucha comunicación.
0: Hay mucha comunicación, se hablan todos los días.
1: Sí.
5: ¿Tienen, la mano empieza a ir su...
0: ¿Tienen sexo virtual?
1: De eso no voy a hablar.
0: Para nosotros.
1: Ya te conozco, Peti.
0: Pero Laura, para nosotros, tener sexo virtual es tener sexo, está bien. Es lo que podemos tener cuando una está aquí en Uruguay y tu novio en Miami, está bien.
1: Y bueno.
0: Está bien.
5: ¿Metió manito también?
0: También. Lo que venga.
1: Lo que hacen las parejas.
0: Lo que hacen las parejas cuando hay atracción.
3: Somos novios.
0: ¿Vos sentís, Laura, que sigue habiendo atracción?
1: Sí.
0: Sí. En este año, ¿vos le dijiste, quiero ir a Miami, quiero estar, quiero saber qué me pasa, quiero probar con vos, quiero vivir contigo, o le pusiste esto arriba de la mesa?
1: No, yo no dejo a mi país.
0: No.
5: ¡Ay, Dios mío!
0: No, boludeces, no.
1: Uruguay,
0: Uruguay. Te voy a decir algo que va a tirar por tierra este pensamiento retrógrado que tenés.
1: Bueno,
0: Hasta Artigas se fue. Hasta Artigas se fue del Uruguay, entre comillas, Uruguay, y se fue al Paraguay. Vos decís, no dejo mi país, pero ¿vas a dejar al amor de tu vida?
1: No, él puede venir.
0: ¿Cómo?
1: Él puede venir.
0: Pará, dame atención. 3 razones importantes por las que no dejarías el Uruguay. ¿Vos tenés hijos?
1: Sí.
0: Bien, esa es atención. Una razón.
6: Problema.
0: ¿Tenés hijos pero no con tu novio?
1: No.
0: ¿Vos sentís que no dejarías a tus hijos? ¿Viajarías con tus hijos a Miami para vivir con tu novio?
1: No, vivir no.
0: Claro.
2: Atención.
0: Acá está la complicación, ¿no, Laura?
1: Claro.
0: ¿Cómo te llevas con tu expareja, el padre de tus hijos o de tu hijo?
1: Bien.
0: ¿Y él podría permitir que viajaran los chicos a vivir a Miami?
1: No voy a ir a vivir a Miami, Peti.
0: ¿Cómo? ¿No voy a ir a vivir a Miami, dijo? ¿Por qué no vas a ir a vivir a Miami, Laura?
1: Porque me encanta Uruguay.
0: ¿Qué países conoces, Laura? ¿Dónde viajaste?
1: Bueno, Argentina, Brasil, todo el Mercosur, Perú...
0: Bien. ¿Y vos no te movés del Uruguay?
1: No.
0: Pero entonces el amor no es muy fuerte.
1: ¿Por qué?
0: ¿Cómo?
1: ¿Por qué decís?
0: Y porque si no, viajarías.
1: Bueno, pero puedo ir de visita.
0: No se sostiene una relación de pareja yendo de visita, no, no.
1: Entonces lo dejo.
0: ¿Capaz que él ya te dejó?
1: No.
0: ¿Querés que lo llamemos?
1: No.
0: Lo vamos a llamar.
6: Sí.
1: No lo vamos a llamar.
0: Miami. Miami. Miami. Laura, hace un año que no te ves con tu novio.
1: ¿Cómo?
0: ¿Hace un año que no te ves con tu novio?
1: Sí.
0: ¿No hay pareja que se sostenga? Si no hay...
1: Sí, claro.
0: Si no hay piel, no hay contacto, no hay roce.
1: Hace 5 años que estamos juntos.
0: ¿Y hace un año que están separados?
2: Atento. Sí.
0: ¿Cuál es la gracia?
1: Y bueno, pero no todo es eso.
0: No, como no todo. Atención. Es eso.
6: Sí.
0: La pareja, la relación de pareja, se sostiene cuando dos personas se quieren, se atraen, se respetan, se valoran, se admiran, pero también se desean. Y en ese deseo incluyo las relaciones, piel con piel.
1: Pero hay todo eso.
0: No, relaciones piel con piel no hay.
1: Bueno.
0: ¿Vos verías con malos ojos que él tenga intimidad con alguna chica que se le cruza en Miami?
2: Atención.
1: ¿Y si no me entero?
5: ¿Cómo?
0: No.
7: Es engaño, Peti.
0: No, obvio que es engaño. ¿Cómo decís, Laura?
8: No es engaño.
0: Es engaño. No es engaño si no te enterás.
8: No es engaño.
0: Si no te enterás, es engaño, Laura.
2: Atención.
1: No voy a entrar en esto, Peti.
0: Porque también podríamos pensar. Atención. Que vos estás engañándolo y él no se entera.
1: No, jamás.
0: Laura, queremos llamar a tu novio que está en Miami.
1: No puede atender, está trabajando.
6: Nombre.
0: Laura, vamos a hacer así. Tenemos una mano pronta para salir al aire que hay que hacer hoy.
1: Bueno.
0: Y esto, Laura, va a continuar.
9: Lunes.
0: Vamos a llamar a tu novio. O a tu exnovio.
2: Atención.
0: Porque bueno, una relación de pareja no puede continuar de esta manera.
2: Atención.
0: Durante tanto tiempo. Puede sostenerse 3 meses, 5, 6, 10 meses, 1 año, no más.
1: Así que no tenemos futuro, decís vos.
0: No, no tenés presente. No tenés presente. Hoy querés hacer el amor con tu novio. ¿Dónde está?
1: En mis pensamientos.
10: Toquetearse es fantástico.
0: ¿Sabés cuántos entran en un pensamiento? ¿Y cuántas entran? ¿Entran y salen?
5: Sí.
1: No seas así.
0: Laura, y en los pensamientos de él quizás ya no estás.
1: Estoy, sí.
0: ¿Él te lo dice?
1: Sí, claro.
0: ¿Y vos le crees?
1: Obvio.
5: No.
0: ¿Le preguntaste si te engañó?
1: No me engañó, Peti.
0: ¿Le preguntaste si te engañó?
1: No tengo por qué preguntarle eso.
0: ¿Sos de las que prefiere no saber?
1: Es que no me engañó, Peti.
0: ¿Sos de las que prefiere no saber? ¿Sos de las que prefiere no saber? ¿Vos crees en el amor? Todos creemos en el amor.
1: ¿Y entonces?
0: ¿Pero no a distancia durante un año?
1: ¿Quién te lastimó tanto?
0: ¿Quién te lastimó tanto? ¿Para que agarro la lista? Laura, no se trata de lastimar.
8: No.
0: Se trata de realidad.
1: Bueno, esta es mi realidad, no sé la tuya.
0: Laura, vamos a hacer entonces esto que te acabo de decir. A no ser que me digas, vamos a llamarlo ahora.
1: No, ahora no puede, ya me dijo que no podía.
0: ¿En qué trabaja?
1: No puedo dar muchos detalles.
0: Oh.
1: Eso no importa, Peti.
0: Laura, ¿hoy vas a salir con tu novio? ¿Viernes de noche?
8: No.
0: ¿Mañana, sábado?
1: No, vamos a mirar una película.
11: Mañana.
0: Ah, miran la misma película.
12: Alguien que me alcance el bisturí.
0: Pronto, listo ya. Y aparece Netflix.
1: Claro.
0: Y charlan y comen lo mismo. Pop, hace pop. Hace pop, hace pop.
13: ¡Ay, la pucha!
0: No te puedo creer, Laura.
8: ¿Qué país?
0: Laura, el lunes te vamos a volver a llamar. El lunes te vamos a volver a llamar.
5: Sí.
0: ¿Y querés que te diga algo? Vamos a llamar a tu novio. O a tu ex novio.
2: Atención.
1: No es mi ex.
0: ¿Cómo?
1: No es mi ex.
0: Vos tenés que saber la verdad.
7: Es engaño, Peti.
0: Es engaño, Laura.
1: Bueno.
0: Laura. El próximo lunes. Hay veces que hay que pasar una situación dolorosa para que después salga el sol. Hace 5 años...
1: ¿Por qué me querés lastimar, Betty?
0: ¿Cómo?
1: ¿Por qué me querés lastimar?
8: ¡Ay, Dios mío!
0: No te voy a lastimar. Hace 5 años que estás con tu pareja.
8: Así es la vida.
0: Con tu novio. Hace 1 año que vive en Miami. ¿Vos no te querés ir a vivir a Miami?
1: No.
0: ¿Cómo se va a sostener esta pareja? ¿No se sostiene más?
1: Bueno.
0: Hay que terminarla. ¿Y sabes?
1: Entonces llamamos el lunes para terminar.
0: ¡Exactamente!
12: ¡Qué malos pensamientos!
0: ¿Tenemos la mano?
12: ¡Qué malos pensamientos!
0: ¿Hacemos una pausa cortita? ¡Hacemos pausa! ¡Y se viene la mano! ¿En serio tenemos una mano mundial? ¡No! ¡Pero no tiene que ver con fútbol!
12: ¡Fin del aburrimiento!
0: ¡Pausa!
14: Me parece que suena el teléfono.
0: No suena el teléfono. No te puedo creer que suena el teléfono. ¡Ay, ay, ay! Dios santo y la Virgen. Está sonando el teléfono.
6: Sí.
0: ¿Cómo reaccionaría?
7: Atendeme el teléfono.
0: ¿Cómo reaccionaría vos? Si en tu casa suena el teléfono insistentemente y te tenés que levantar a atender, ¿cómo reaccionarías vos si te levantás a atender el teléfono y cuando decís hola, alguien te dice...
14: Te quiero contar algo.
0: ¿Qué querés contar?
14: Mi mujer juntó el álbum de figuritas del mundial.
0: Ay,
8: ¿qué?
0: No te puedo creer.
8: ¡Ay, Dios mío!
14: No le gusta el fútbol. Le gustan los jugadores de fútbol.
0: ¡No!
8: ¿Qué? ¡Reacciones!
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16: Hola. ¿Sí?
14: Te quiero contar algo.
16: ¿Quién habla?
14: Mi mujer juntó el álbum de figuritas del mundial. No le gusta el fútbol. Le gustan los jugadores de fútbol. ¿Qué hago?
16: Eso no sé qué tenés que hacer. Hacé lo que quieras.
14: Abrió el álbum y acariciaba a los de Corea del Sur.
0: No.
14: ¿Qué pensás vos?
16: ¿Yo qué pienso? Por mí se pueden ir todos a la...
7: ¿Hola?
14: Hola.
7: ¿Sí?
14: Te quiero contar algo.
7: ¿Con quién hablo?
14: Mi mujer juntó el álbum de figuritas del Mundial.
7: Ay, a mí qué me importa.
14: ¿Qué pensás vos?
7: Si van a romper la bolsa. ¿Quién es que habla?
14: Ay. Mi mujer juntó el álbum de figuritas del Mundial.
0: Ay, ay, ay.
14: Entré al baño el otro día y el espejo está
0: todo con figuritas de la selección de Ghana.
16: No, ah, eso tenés que...
0: con los
16: negros.
0: ¿Sabés qué hizo anoche antes de dormir? Abrió el álbum y acariciaba a los de Corea del Sur. Le dio un beso a cada uno de los jugadores y le dijo.
16: Hacela ver por un médico.
0: Se sabe los nombres de todos los jugadores de memoria.
16: Mira, toma.
0: Bueno, descubrí que tiene figuritas pegadas en la parte de adentro del corpiño.
16: ¡No! Bueno, basta. No te gusta más.
0: ¿Qué hago?
16: Basta. No sé, pegate un tiro.
0: ¡No! ¿Viste el argentino Rodrigo de Paul, que es flor de fachero?
16: Ay. Sí, no lo conozco.
0: Tiene la figurita y le pasa perfume y se la frota por el cuello. ¿Qué pensás vos?
16: No, mirá, en este momento no puedo contestarte todas las preguntas que quieras.
0: Estamos muy mal.
16: Hola, dime. Hola,
0: está todo el día mirando el álbum completo de los jugadores. ¿Qué hago?
16: Y hacete una figurita.
0: Y yo no tengo cuerpo de futbolista.
16: Ay. ¿Pero qué hace con el cuerpo?
0: Entré al baño el otro día y el espejo está todo con figuritas de la selección de Ghana. No sabés lo que son esos morenos. ¿Qué hago?
16: Recortá tu cara y poner una de esas figuras.
17: ¡Tienes razón!
0: Hola, te quiero contar algo.
18: Sí, ¿qué quiere contar?
0: Mi mujer juntó el álbum de figuritas del Mundial. No le gusta el fútbol, le gustan los jugadores de fútbol. ¿Qué hago?
18: Tirarlo a la basura, compa. Chao.
16: Hola.
0: Hola.
16: Sí.
0: Te quiero contar algo.
16: Sí.
0: Mi mujer no está bien. Juntó el álbum de figuritas para tener la foto de todos esos hombres. ¿Qué pensás vos?
16: No pienso nada. Sí, ¿qué pasó?
0: Mi mujer juntó el álbum de figuritas del Mundial. ¿Viste el argentino Rodrigo de Paul, que es flor de fachero?
16: ¿Cómo?
0: ¿Viste el argentino Rodrigo de Paul, que es flor de fachero?
16: Tiene la figurita
0: y le pasa perfume y se la frota.
16: No sé de qué me hablan.
0: Está todo el día mirando el álbum completo de los jugadores. ¿Qué hago?
16: ¿Quién está mirando?
0: Mi mujer no está bien. Juntó el álbum de figuritas para tener la foto de todos esos hombres.
16: Ay, no,
0: el otro día descubrí
16: esto,
0: que le daba un beso a Mbappé.
17: ¿Un beso a Mbappé?
16: ¿Quién habla?
0: Mi mujer juntó el álbum de figuritas del Mundial.
16: Que la felicito.
0: Está la todo felicito. El día mirando el álbum completo de los jugadores.
19: No.
0: ¿Qué hago?
16: ¿Solo los jugadores?
0: Entré al baño el otro día y el espejo está todo con figuritas de la selección de Ghana. No sabés lo que son esos morenos.
16: Bueno, pero es porque a ella le gustan.
0: Mi mujer no está bien. Juntó el álbum de figuritas para tener la foto de todos esos hombres.
16: Cambiala.
0: ¿Viste el argentino Rodrigo de Paul, que es flor de fachero?
16: Sí. No lo conozco.
0: Tiene la figurita y le pasa perfume y se la frota por el cuello.
16: Bueno.
0: ¿Le tengo que decir
16: bravo,
0: algo?
16: Está bravo. Hola.
0: Hola.
19: Ay.
16: ¿Qué?
0: Mi mujer juntó el álbum de figuritas del Mundial. ¿A la figurita de Cristiano Ronaldo?
19: Sí.
0: Le hizo un corazón. ¿Qué pensás vos?
16: No sé, porque no me gusta el fútbol y no entiendo nada de fútbol.
19: Razón.
0: No le gusta el fútbol. Le gustan los jugadores de fútbol.
16: No, tampoco. Hola.
0: Te quiero contar algo. Mi mujer juntó el álbum de figuritas del Mundial. ¿Qué hago?
16: Yo pensé, a mí qué mierda me importa.
0: Te quiero contar algo.
16: ¿Qué pasó?
0: Mi mujer juntó el álbum de figuritas del Mundial. ¿A la figurita de Cristiano Ronaldo? Le hizo un corazón. ¿Qué hago?
16: Pétalo en el culo.
17: ¿Qué dijo?
16: Hola. Sí, ¿quién habla?
0: Te quiero contar algo.
16: Sí.
0: Mi mujer juntó el álbum de figuritas del Mundial. ¿Viste el argentino Rodrigo de Paul, que es flor de fachero?
16: Sí.
0: Tiene la figurita y le pasa perfume. ¿Qué hago?
16: Anda a lavarte el culo.
17: ¡No! ¿Pero por qué me ahora?
16: Sí.
17: ¡Nos vamos a la pausa!
18: ¡Nos vamos a la pausa!

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0: mano a la gente.
1: Quien quiera que esté del otro lado de la línea, que hable, por Dios.
0: Hola.
2: Buenas tardes, Pettinati.
0: Hola.
2: Buenas tardes, Peti, y a todo Uruguay.
0: Y a todo el mundo.
2: Y a todo el mundo, sí.
3: ¡Viva Uruguay, papá!
0: Hola, ¿quién sos?
2: Soy Diego, de acá de Santander, uruguayo, pero estoy en España.
0: ¿En el banco?
4: ¿Cómo?
0: Ah, pará, ¿estás en España?
2: Sí, sí, España, España, España.
5: Alguien que me alcance el bisturí. Alguien que me alcance el bisturí.
0: Diego,
6: ¿qué estás haciendo aquí?
0: ¿Estás en España en estos momentos?
2: En estos momentos, sí, cerca de la casa del dueño del Banco Santander.

0: Diego, ¿qué haces ahí? ¿Cuánto hace que estás ahí?
1: Y acá estoy hace 3 años.
0: 3 años. En estos momentos. Sí. ¿Te fuiste de vacaciones?
2: Atención.
1: Estaba en una misión de paz, era militar uruguayo.
0: Uya.
1: Estaba en una misión de paz en el Sinaí. Me vine de vacaciones a España.
0: Sí.
1: Conocí a una mujer.
0: Opa.
1: Y bueno.
0: Esto es brutal.
3: Opa, opa.
0: Diego, estuviste en misión de paz en el Sinaí, ¿durante cuánto tiempo?
1: Durante un año.
0: Un año. Contanos.
1: Fue en el 2023, cuando estuve por ahí, por el Sinaí.
0: Bien, contanos cómo se vive siendo, militar, siendo soldado, parte de la misión de paz y en el Sinaí.
1: Bueno, en el Sinaí estuve en uno de los peores momentos, que fue cuando el grupo terrorista Hamas atacó en la franja de Gaza.
0: Y allí estaban como misión de paz y poco tenían para hacer si tienen un grupo terrorista atacando.
1: Sí, justamente. Fue justo en ese momento, pero bueno, nosotros estábamos un poco... estábamos en el medio, en realidad.
0: ¡Qué locura!
4: ¡Hola, pucha!
0: ¿Y temiste por tu vida, Diego?
5: ¡Qué miedote!
1: Hubo algunos momentos cuando algún vigil cruzaba que otro por arriba, pero bueno, normal.
0: ¿Y tuviste cerca al grupo terrorista? ¿Se acercaban a las misiones de paz? ¿Los amedrentaban? ¿Era algo que habitualmente se vivía? ¿O por el otro lado veías cómo el ejército israelí trataba de repeler al terrorismo?
1: Bueno, nosotros en realidad estábamos en una base, pero estábamos en la mitad. O sea que no interveníamos.
0: Claro, bueno, no. Pero no intervenir no te hace no participar indirectamente de una situación... De ese tenor, ¿no?
1: Sí, nosotros en realidad no participábamos en lo que era el dentro de los ataques y eso, no participábamos en nada.
0: Bien, Diego, ¿y necesitaste vacaciones?
6: Sí.
1: Bueno, en un momento, nosotros tenemos dos vacaciones al año, estamos un año en la misión,
0: sí.
1: Y bueno, una de las vacaciones me iba a ir a Venecia. Y al final tenía una prima en España y me dijo, bueno, Diego, ¿por qué no te venís para aquí? Y yo le dije, ¿será, Laura? Mirá que no sé, tengo pensado ir a Venecia. Y ella me dijo, no, veniste para acá, ¿sabes qué? No sé qué. Bueno, al final decidí venirme para España. Y bueno, y ahí fue cuando me vine, y justo cuando llego, hay una fiesta en un pueblo que acá... se estilan en todos los pueblos, tienen su fiesta.
0: Contame de qué se trata esa fiesta.
1: Y la fiesta, acá se celebra mucho lo que son, ¿cómo te puedo decir? ¿Cómo les puedo decir? Se celebra cada pueblo, tiene, por ejemplo, la fiesta de la Virgen, de, no sé, hay muchas que
0: sí,
1: yo
0: sí,
1: todavía
0: claro.
1: no conozco. Pero son muy católicos y hay fiesta de virgen, de muchas cosas.
0: Bien. Y en una de esas fiestas, ¿con quién te encontraste? ¿Con una uruguaya?
1: No. En realidad, mi prima era uruguaya, pero ¿qué pasó? Ella estaba con su familia y tenía una amiga.
0: Ajá.
1: Tenía una amiga y la amiga... Cuando estábamos en la fiesta y, bueno, estábamos charlando con ella, y en un momento me dice mi prima, bueno, digo, yo me voy. Y la prima, la amiga de mi prima, le dice, no te preocupes, Laura, que yo me hago cargo de él.
0: ¡Vamos, Uruguay! ¡Muy bien,
4: Diego! ¡Uruguay, papá!
0: ¡Dios!
1: Sí, claro, imagínate, yo primera vez en España.
0: Primera vez en España y te encontraste con una española que dijo: a vos te voy a agarrar.
4: ¡Uruguay! ¡Uruguay!
0: Y no te soltó.
1: Llegó un momento.
0: Sí.
1: Llegó un momento, bueno, cuando mi prima se va, ella dice: bueno, no te preocupes, que yo me hago cargo de él, yo
0: sí,
1: lo llevo.
0: Sí, me gusta.
1: Pero,
0: ¿qué pasó?
1: Bueno, me iba a llevar supuestamente a la casa de mi prima, que es donde yo me iba a quedar.
0: Claro.
1: Ese fue el primer día que yo llegué.
0: ¡El primer día que llegó!
1: Sí, el primer día.
2: ¡Ay, Dios mío!
0: Ah, bueno, era para vos, ¿eh?
1: Pero no termina
0: ahí. ¿Qué pasó?
1: ¿Por qué? Porque acá la Guardia Civil, que es lo que controla el tránsito y todas estas cosas, el tráfico, estaban cerca y no se podía pasar. Porque, ¿qué pasó? Ella había tomado algo y con alcohol no se puede conducir.
0: No se puede conducir con alcohol, muy bien.
1: Entonces estábamos mucho más cerca de la casa de ella que de la casa de mi primo. Y nos tuvimos que pasar con la Guardia Civil.
0: Mirá, tomé, claro.
1: Sí, claro.
0: ¿Y te llevó para la casa?
1: Entonces nos fuimos para la casa de ella.
3: Atención,

0: Eso pasó el primer día que llegaste a España.
1: El primer día que llegué a España.
0: ¿Y ella, tenía un cuarto para vos?
1: No. El cuarto era uno solo y era el de ella.
0: ¡Qué gentil! Atención. ¿Ella se fue a dormir al living?
1: No. Aparte, justamente, que acá no son tan gentiles.
0: ¿Cómo?
1: No son tan uruguayos. Acá no son tan gentiles como somos los uruguayos.
0: Sí.
1: Entonces fue... ella se hizo cargo mío y dijo, bueno... Yo me lo llevo y bueno, me trajo a la casa de ella y nos quedamos juntos.
0: ¿Durmieron en la misma cama?
1: No solamente dormimos.

0: Pará, ¿y cómo se cuidaron si vos habías llegado a España ese día y no tenías pensado conocer a nadie?
1: No, en realidad no tenía pensado conocer a nadie, pero bueno, se dieron, a veces las cosas se dan.
0: Pero, ¿y se cuidaron o no se cuidaron?
1: No, ¿qué nos vamos a cuidar? Le vimos así nomás.
2: No, atención.
3: ¿Cómo? Alguien que me alcance. La gente no se cuida.
4: Que pase el que sigue.
0: Pero no tendrías que haberte cuidado.
5: Cuídate.
1: No, hay que cuidarse abajo.
0: ¿Cómo? Para, perdón, ¿qué dice el señor?
1: Hay que cuidarse abajo.
0: Sí, claro. Bueno, ¿qué tal fue el amanecer?
4: Atención.
0: Cuando despertaron juntos, ¿valió la pena? ¿O miraste para el costado y dijiste, ¿y esto qué hace acá?
5: ¿Qué?
0: ¿Qué hago yo acá adentro?
1: Bueno, a pesar de que yo venía de una situación un poco que venía de la misión,
4: atención.
1: Entonces las noches, no, sí. Justo cuando yo vine, las noches estaban un poco complicadas allá. Entonces me desperté un par de veces durante la noche y a la mañana te podrás imaginar que no sabía ni dónde estaba, no sabía ni qué me pasaba.
0: Claro, después de haber vivido mucho tiempo en una misión de paz donde era muy difícil conciliar el sueño en plena guerra, claro, te despertaba y decías, uy, ¿y esta bomba qué hace acá?
1: No, pero aparte tenemos otro detalle, que yo estaba en Egipto.
0: Ah, sí, claro, el Sinaí es en Egipto.
1: Sí, pero el detalle es que no había visto una mujer o no había estado con una mujer por más de 6 meses.
3: Alguien que me alcance el bisturí.
5: 2 minutos, ni más ni menos.
0: Bueno. Diego.
1: Sí, claro.
5: Recién acabamos de empezar.
0: Para, eso no es normal estar.
6: No.
0: Sí. Ah, no es normal. Sí. Para, Diego, y vos le dijiste, mirá que yo hace 6 meses.
1: Sí,
0: que...
1: sí, lo sabía. Ah. Lo sabía.
0: Bueno, parece. Perdón, ¿qué quiere, señora? Ok.
5: Listo.
0: Ya está bien. ¿Valió la pena esperar tanto tiempo?
1: Sí, claro. Lo va a valer.

0: Diego. ¿Qué noche esa noche?
1: ¿Cuántos años tenés?
0: ¿Cuántos años tenés, Diego?
2: 35.
0: Ok. Y hace 3 años que estás en España.
2: Sí, ya sé.
0: Bien, o sea que
2: estoy por acá.
0: Como habías dicho, esto pasó en el 2023.
3: Sí.
0: La primera noche que llegás a España la pasás en el piso de una chica que conociste esa noche. ¿Tu prima qué dijo? Ya, tu prima ya lo tenía todo arreglado con la otra.
2: Eran amigas, pero lo curioso de todo es que yo nunca fui, nunca volví a la casa de mi prima, donde me había preparado un cuarto.
0: ¿Nunca volviste a la casa de tu prima?
2: A quedármelo.
4: Se ha formado una pareja.
0: Ok. Entonces, a partir de allí, parece que a la española le gustaste y la llenaste de
2: sí, claro. De eso mismo.
0: La llenaste de expectativas, digo.
2: Sí, claro.
0: Muy bien.
2: De eso mismo.
0: Es el amor. Diego, a partir de allí empezaste a vivir una historia de amor con esta chica.
2: Sí, ahí comenzamos una historia, pasamos juntos durante la licencia que yo tuve acá en España, pasamos juntos, pero bueno, llegó el momento de que tenía que volver a Egipto.
0: Uy, decime que no volviste nada y que te quedaste ahí para siempre.
2: No, volví, sí. Volví.
0: ¿Por cuánto tiempo volviste?
2: No, volví por 6 meses más.
0: Ah, bien. ¿Y cuánto tiempo pasaste con la española?
2: Acá pasé un mes.
0: ¿Un mes? Uy, lo que debe haber sido la última noche. ¿Vos sentías que eras uno más en la vida de la española o que había algo diferente y que te abrió la puerta de su corazón y de su casa porque eras distinto a todos o siempre se comportaba así con todos los tipos que conocía? Perdón la pregunta, ¿está bien? ¿Está bien la pregunta?
2: Está perfecto, pero creo que es una pregunta para ella.
0: ¿Cómo?
2: Está perfecta la pregunta, pero creo que es para ella.
0: No, yo no le voy a hacer ninguna pregunta. ¿Ella es española?
2: Sí, española.
0: No, le voy a hacer ninguna. No, ¿qué mira si le voy a preguntar si se gasta todo?
2: Pero bueno.
0: Volviste 6 meses, ¿y qué pasó después?
2: Después, bueno, no, yo me fui durante, me fui 2 meses, en realidad me fui por 6 meses más, pero a los 2 meses a mí me dieron algunos días libres allá, por una marcha que hice y unas cosas,
0: sí.
2: Entonces ella fue unos días para estar conmigo en Egipto.
0: ¡Hola! ¡No!
3: ¡Oye, tío, coge!
0: ¡No! Diego, ¿la llevaste a Egipto? Para, ¿durmió con vos en la misión de paz?
2: No. O sea, en la base donde yo estaba,
0: sí.
2: A mí al darme algunos días libres,
0: sí.
2: Alquilé una casa afuera.
0: Ah, menos, me pensé que se había pasado a toda la tropa.
5: ¡Máquina de guerra! ¡Máquina de guerra!
6: ¡Máquina de
5: ¡Máquina de muerte!
6: ¡Estoy preparado para el plato duro!
5: ¡Estoy preparado para el plato duro!
0: No. Alquiló en Egipto. Bueno, Egipto, digamos que dentro de todo lo que es el mundo musulmán, es bastante occidental en ciertas partes, ¿no?
2: Sí, bueno, estábamos en Sharm el Sheikh, es una ciudad turística.
0: Claro, Sharm el Sheikh, claro, es bien el sur de donde era Israel, ¿no?
2: Sí. Yo prácticamente trabajaba en el norte, pero bueno, nos fuimos al sur.
0: Muy bien, Sharm el Sheikh. Diego, entonces, ¿cómo pasaron en Egipto?
2: No, pasamos súper bien. A pesar de lo que era el calor, porque al final hicimos algunas rutas por el desierto,
0: claro.
2: Hicimos algunos recorridos, algunas cosas, pero bueno, pasamos súper bien.
0: Bien.
2: Ella estuvo una semana.
0: una semana y otra vez la última noche. ¿Qué se hablaron la última noche?
1: Nada.
0: ¿Qué se hablaron la última?
2: No, la última noche, bueno, que era aguantar y que, bueno, que yo llegué a Uruguay y sí. Volví a España.
0: ¿Cómo?
6: ¡La pucha!
2: Que la idea era que, bueno, pasaban unos meses más.
0: Sí.
2: O sea, seguíamos juntos, pero bueno, ya era juntos, pero separados, para decirlo de alguna manera. Pero bueno, yo cuando llegara a Uruguay, iba a pedir la baja del ejército y me volví a España.
0: Entonces, muy bien.
2: Acá en España, ¿qué pasa? Hay muchísimo trabajo. Atención. Entonces, yo ya había estado trabajando. Cuando yo vine de vacaciones, estuve algún día trabajando y tenía el trabajo.
0: Sí. Muy bien.
3: ¡Acá lo que sobre es amor!
0: Bien, llegaste al Uruguay y pediste la baja.
7: Sí.
8: Sí.
2: Ay, estuve con mi familia, estuve 2 meses en Uruguay y volví a estar, como le había dicho a ellos.
0: ¿Qué dijo tu familia cuando le contaste que llegaste a lo de la prima?
2: Estás enfermo.
0: Y el primer día que pisaste España, dormiste con una chica que habías conocido allí.
7: ¿Estás loco?
0: Y desde ese momento no te separaste más.
2: Y bueno, mi familia de principio como que no le importó mucho, o sea, era algo normal. Pero bueno, después cuando yo le dije que volví a España, como que no le había gustado mucho la idea, porque al final me venía de Uruguay.
0: Claro.
2: Pero después al final lo aceptaron.
0: Claro, no hubiera sido, no era fácil para vos,
7: no.
0: Ni para tu familia decirles que ibas a dejar el Uruguay para irte a vivir a España.
2: Pero me hizo muy difícil decirles, es más, la que me impulsó fue mi hermana, que estábamos juntos en la playa, ahí en Punta del Este, en Maldonado.
0: Sí.
2: Y bueno, entre los dos fue que le dijimos, de principio no lo aceptaban, pero bueno, después al final lo aceptaron.
0: Te fuiste a vivir a España y hace 3 años que estás con la española viviendo en pareja.
2: Sí, sí, sí.
7: ¿Se fue hasta allá solito?
0: Sí, claro.
2: Nos casamos también.
0: ¡Se casaron! ¡Felicitaciones, Diego!
7: Vamos,
0: se casaron,
7: todavía.
0: Pará. ¿Fue tu familia? ¿Se casaron ahí en España?
2: No, en realidad, bueno, cuando yo llego a España, yo trabajaba, pero bueno, se había complicado un poco el tema de papeles. Y bueno, llegó un punto que, bueno, aparte de que los dos queríamos, que estábamos bien, que pareja, nos queríamos y todo.
0: Bien,
2: pero,
0: se casaron bueno. Por los papeles y por amor.
2: Eso sí.
0: No siempre, no siempre se da, pero está muy bien que se haya dado así. Bien.
2: Se dio así y bueno, y ahí al final nos casamos, la pasamos súper bien.
0: ¿Qué edad tiene? No, ¿qué edad tiene tu chica?
2: Ese tiene 40.
0: ¿Sabes qué? ¿Por qué lo pregunté?
6: ¡Hola, puta!

0: sí. Hace 3 años que están juntos, no tienen chicos.
1: No.
2: Bueno,
1: en este momento no lo sé porque no le está bajando la regla hace como...
0: ¿Qué están estudiando, geometría?
3: ¿Cuándo fue la fecha de tu última menstruación?
0: No sé, vamos
1: hoy
0: a ver.
1: Hoy no le pregunté.
0: ¿Cómo?
1: Ella me dice que está hinchada. Hoy no le quise preguntar.
0: Sí.
1: Pero sigue hinchada y no sé.
2: ¡Se baña!
0: hinchada y una sola.
1: ¿Es mío?
0: Sí, de él, ¿qué más hacer?
2: Sí.
0: Diego, sí. ¿Cómo dijo en perfecto español? ¿No le está? ¿No le está bajando la regla?
2: No.
1: Eso es algo que ya tenía que haber pasado hace 3 días y no pasó.
0: Bueno, 3 días.
2: Estoy embarazada.
0: 3 días no es un atraso, 3 días es... Son 3 días.
4: ¿Ya te hiciste una ecografía?
0: No, ¿cómo se vas a hacer una ecografía 3 días?
5: En el levate, le dio positivo, le dio 2 rayas.
0: Pará, ¿se hicieron un test, Diego, o no?
1: No.
0: Bien.
2: No.
0: Diego, ¿y es algo que estaba en los planes o no?
1: No, pero no nos cuidamos tampoco.
0: No se cuidaron el primer día, se van a cuidar ahora.
2: Ah. ¡Afuera!
0: Diego, hay sospechas de embarazo.
2: Sí.
1: No.
0: ¿No? ¿Por qué no?
6: Sí.
7: ¿Por qué no?
1: No sé qué decir.
0: No sabe qué decir. Bueno, anda a la farmacia, comprate un test y hacé lo que tenés que hacer.
8: ¡Le llenaron la cocina de humo!
2: No sé si le llenaron la cocina de humo.
8: ¡Le inflaron el bombo!
2: No tengo idea.
8: ¡Le hicieron un hijo!
0: El único que puede responder es Diego.
2: Sí.
1: No, ahora estamos en... Estamos en tema de discusión, ya empezamos con la discusión.
0: ¿Si es varón o nena?
1: No, la discusión principal fue cuando jugó Uruguay con España.
0: ¡No!

0: libre todo.
1: Jugaron Uruguay y España. Vos estás viviendo en España. Tu mujer es española. Vos sos uruguayo. ¿Qué pasó los días antes del partido y el día del partido?
2: Para empezar, los días antes, mucho himno, mucha marcha a mi bandera, mucho cielo de un solo color. Le ponía los videos cuando la policía cantó un cielo de solo color en Estados Unidos.
1: Ah, muy bien, sí.
2: Y eso todo generaba problemas, ¿no? Obviamente. Aparte yo le decía que bueno, que nosotros tenemos himno, que lo cantamos con el corazón, que cada vez que bueno, cuando suena el himno de nosotros, yo me paro, y si estoy con un sombrero o lo que sea, me saco el gorro, claro, me paro y lo escucho parado. No importa dónde esté, cómo esté, no importa nada, pero yo estoy parado.
1: Claro.
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0: ¡Párate!
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0: ¡Sácate el gorro!
3: Orientales, la patria o la tumba.
0: ¡Párate!
3: Libertad o con gloria morir.
1: Diego, ¿y qué tiene que ver eso con el himno español?
2: Porque yo le digo que ellas que tienen un himno, pero que ni lo cantan. O sea, que no tienen ni letra el himno que tienen.
1: Claro. Es musical.
2: Sí, bueno, pero ahí empiezan las discusiones, empiezan los confrontamientos.
1: Las confrontaciones.
2: Eso mismo.
1: Bien, Diego, ¿qué pasó el día en que jugaron Uruguay y España?
2: Eran las 2 de la mañana aquí, y al final yo lo miré en el cuarto, estaba acostado, y ella lo miró en el living.
1: Ella hinchaba por España, obviamente, y vos por Uruguay.
2: Sí, claro, pero no nos hablamos.
1: Decidieron mirarlos separados, cada uno en su lugar.

0: ¿Y no se hablaron?
1: Sí. No, para nada.
0: ¿Y cuando España hizo el gol, cómo reaccionó tu mujer?
1: Atención. Gritando el gol.
0: ¿Te lo fue a gritar en la cara?
1: No, si me grita en la cara la tiro por la ventana.
0: Diego, ¿qué pasó cuando Uruguay quedó afuera y quedamos afuera en la primera fase?
1: No, me acosté, o sea, cuando ya le hizo el gol, fui, me acosté, me dormí y se vino cachada del cuarto porque yo estaba re caliente.
0: Estaba re caliente y ella te vino a bancar.
1: Sí, no, aparte yo había puesto la bandera uruguaya, que la tengo en el balcón, que la ve todo el mundo.
0: Sí.
1: Y ella, bueno, estaba solo mi bandera y al otro día ella dijo, bueno, vos tenés tu bandera, yo traigo mi bandera también. Y puso una de costado. Te la mandé por WhatsApp para ella en la foto.
2: ¡Ay, Dios mío!
3: 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La bandera bicolor.
0: Diego, en el balcón vos tenés la bandera uruguaya y la bandera española que puso ella.
1: Sí, todavía están.
0: Bien. La producción del programa me acaba de mandar la foto que enviaste. Acá está la foto. Tremenda bandera de Uruguay, ¿eh?
4: Impresionante.
0: Y tremenda aparte, bandera es de España también.
1: Es la primera que se ve, la de Uruguay.
0: Sí, sí. Es la que más se ve.
1: Sí. Siempre.
0: Diego, España siguió.
5: Sí.
0: Y Uruguay sí. Se volvió a casa.
1: Sí.
0: ¿Se mofó de vos? ¿Se rió de vos?
1: No, porque yo me recaliento y entonces ella no
0: vino para nada. Bueno, pero ¿cómo reacciona ella cuando vos te calentás?
1: No me habla.
0: No te habla, te deja solo. No sí. Te banca los trapos, sí. No te abraza, no te hace el amor.
1: No, lo de hacer el amor siempre está.
0: Claro, no es necesario ahí que calmamos. Pierdas.
1: No, ahí calmamos las aguas.
0: Muy bien. Diego, España siguió avanzando en el Mundial. Uruguay se volvió para casa.
1: Sí.
0: ¿Qué pasó luego?
1: Y luego de eso, al España seguir avanzando, bueno...
0: una vez que Uruguay quedó afuera del Mundial, ¿se terminó el Mundial para vos o hinchaste por España para hinchar por... tu señora?
1: No.
0: ¿No?
1: Ahora en este momento, si yo estoy en Uruguay, a los argentinos los odio. Pero estando aquí, son mis hermanos.

0: campeón.
1: Diego, ¿por qué si estuvieras acá los argentinos los odias?
2: Es que tenemos mucha rivalidad en el fútbol, lo que es entre Uruguay y Argentina, pero claro, estando en un país como en el que estamos, en España, acá en España, o sea, ellos, no quiero decir algo que no es, ni nada, pero bueno, acá nos juntamos con los argentinos y acá como que nos unimos. Estando fuera del país, nos
1: unimos. Muy bien, está muy bien.
2: Igual que con Colombia también, nos unimos. Somos
1: bien.
2: Unidos.
1: Atención. Y el próximo domingo es la final.
3: Atención.
1: La final del Mundial 2026.
2: De ahí viene la mano.
1: ¡No! ¡No! Tu señora española hincha por España. Está clarísimo, ¿no?
2: Y ahora, bueno, como mis hermanos vendrían a ser los argentinos en este momento, yo quiero colgar una bandera argentina en el balcón.
1: No, me estoy volviendo loco,
4: Dios
1: no
4: mío.
1: Lo puedo creer.
4: ¿Estás loco?
5: Estás enfermo.
2: ¿Y la respuesta?
1: Sí.
2: La respuesta que tuve, si pongo una bandera argentina, se queman las dos, las de Uruguay y la de Argentina, se prenden fuego en el mismo balcón.
0: Alguien que me alcance el bisturí. Alguien que me alcance el bisturí.
1: Me estoy dando. Sí.
4: Es la guerra.
1: Es la guerra. Me estoy dando cuenta que con tu mujer no se juega.
2: No. Pero aparte, ahora le dije algo de sobre algo de historia. Estuvimos hablando hoy de tarde sobre algo de historia. Y ella, bueno, terminamos discutiendo porque. Por todo lo mismo.
1: ¿Por qué discutieron hoy hablando de historia?
2: Por ejemplo, por los mundiales, que yo le digo que Uruguay tiene dos, que España tiene solamente uno, que Argentina tiene tres. Bueno, por todo eso.
1: Diego, vos vas a hinchar por Argentina.
2: Sí, pero a ella antes no le importaban los argentinos. O sea, le daba lo mismo, hay muchos argentinos.
1: Sí.
2: Y le daba lo mismo, pero ahora los odio. Y también dice que los uruguayos jugamos muy mal al fútbol, que somos muy agresivos.
3: Atención.
1: Bueno, no está tan errada. Diego, ¿cuál es la mano que estás necesitando?
2: La mano que estoy necesitando es que quiero ir el domingo a ver la final a Renedo al Bar Argentino.
1: ¿Cómo? Perdón.
4: ¿Qué?
1: Vos, Diego, decís que el próximo domingo vas a ir a un bar argentino a ver la final.
2: Quiero que vaya conmigo, pero está un poco difícil. Muy.
0: Alguien que me alcance el bisturí. Alguien que me alcance el bisturí.
1: Diego, esto no está difícil, está imposible. Diego,
2: pero tengo otro problema, perdón. Tengo otro problema. Que si gana Argentina y yo festejo con los argentinos, mi maleta es tan pronta.
1: Pará. ¿Qué? Diego, tu mujer es española, vos vivís en España, en la casa de tu mujer. ¿Estamos de acuerdo?
2: Sí.
1: Y vos no vas a hinchar por España.
2: No.
1: Vas a hinchar por Argentina, porque estando en España te hiciste amigos argentinos y querés ir a ver el partido a un bar de argentinos.
2: Sí, eso mismo.
6: Este tipo te va a traer problemas.
1: Claro. Ahora, Diego, que tu mujer lo mire en su casa y vos lo ves en el bar con los argentinos.
2: Pero si yo festejo junto con los argentinos, cuando llegue tengo la maleta pronta.
0: Alguien que me alcance el bisturí.
1: Pará, ¿vos querés que ella te acompañe al bar? ¿Te acompañe a verlo contigo?
2: Quiero que vaya conmigo. Ella quiere que vayamos a un lugar donde hay una pantalla gigante.
1: Sí, a una fanfest.
2: Sí, que está en la pantalla gigante, pero donde lo van a ver todos los españoles juntos.
1: Sí.
2: Y cuando yo, Y yo en un momento le dije, bueno, ta, ¿sabes qué? Voy contigo, así los veo a todos llorar.
1: ¿Vos tenés camiseta argentina? No.
2: No, si la tuviera yo me la hubiese quemado.
1: ¡Hola, puta! ¿Y bandera argentina tenés?
2: No, aún no.
1: Bien. Diego, vos querés ver la final junto a tu señora. Tu señora es española y vos sos uruguayo, pero hinchás por Argentina y querés ir a verlo a un bar de argentinos en España.
2: Sí, en Renedo.
1: ¿Enredo?
2: No, Renedo se llama el pueblo. Ahí, que hay una pantalla gigante que es donde se juntan todos los argentinos.
1: Bien, en Remedo.
2: Remedo.
1: ¿Remedo?
2: No, con N, con N, con N.
1: A Renedo.
2: Eso bien.
1: Bien. Diego, para un momento. ¿Tu mujer es española o no tiene idea del programa?
2: Sí. ¿Estás loco? No, ella sí, sí, sabe, sí, sí. Es más, te digo. Ayer estábamos escuchando una mano vieja del Día del Padre que era relacionada con un cordero. Y se reía mucho.
1: Fue del miércoles, era la del miércoles, claro.
3: Sí.
1: Diego, ¿cómo se llama? ¿Cómo se llama tu mujer?
2: Lola.
1: Lola, ¿y cómo se va a llamar? Claro, Lola. Hay que llamar a Lola para que te acompañe a Renedo a ver la final junto a todos los argentinos.
2: Y que si gana Argentina, que no me arme las maletas.
1: Diego, ¿vos te haces responsable de todo lo que dijiste, de lo que va a pasar?
2: Sí.
1: ¡Vamos a llamar a Lola!

0: ¡Lola! ¿En serio estamos llamando a España?
1: Sí, sí.
0: Para hablar con la española. ¡Uy, Lola! ¡Ay, Dios!
2: Diga.
0: ¡Hola, Lola!
2: ¡Hola!
0: ¡Hola, Lola! ¿Cómo te va?
2: Bien.
0: ¿Sabés quién habla?
2: ¿Con quién hablo?
0: ¡Te habla no. Pettinati de Malos Pensamientos!
2: ¡Ah, de Uruguay!
0: ¡Hola, Lola! ¿Cómo estás,
2: Lola? Bien, muy bien.
0: Estamos en el aire, Lola. Te está escuchando el Uruguay, Lola.
3: Vamos todavía.
0: ¿Y el domingo?
2: ¿El domingo?
4: Soy español.
2: Muy española.
4: Soy español.
0: ¿Sabías que aquí en Uruguay hinchamos todos por España, no?
2: Eso espero.
5: No.
0: Claro. Lola, ¿el domingo vas a ver el partido dónde?
2: En una pantalla gigante.
0: ¡Qué lindo!
2: Con todos los españoles.
0: ¡Qué lindo! Claro, no te vas a meter en tu casa a verlo sola.
2: No.
0: Bien. ¿A cuánto queda Renedo de donde vivís?
2: Pues a unos 30 o 35 minutos en coche.
0: Ah, bien, bueno, o sea que tienen tiempo para ir hasta Renedo a ver el partido.
2: Pero yo no voy a ir a Renedo.
0: ¿Cómo que no vas a ir a Renedo a ver el partido? El partido se ve en Renedo, donde todo el mundo, va a ver el partido allí, hay un buen clima, buena onda.
2: ¿Por qué no? Yo no lo voy a ver en Renedo.
0: ¿Por qué no lo vas a ver en Renedo?
2: Lo voy a ver en Isla.
0: Bueno, pero si la pantalla gigante es la misma, tiene la misma dimensión, las mismas pulgadas, ¿cuál es el problema?
2: Pues porque voy a Isla con mi gente a verlo. En Renedo no conozco a nadie.
0: Bueno, pero ¿qué es lo más importante? ¿Estar con tu gente o estar con el hombre que te ama?
2: Las dos cosas.
0: Claro, pero no todo se puede en la vida, Lola, y es importante que el hombre que te ama se sienta acompañado por vos.
2: Sí, conmigo va a ir a Isla a verlo.
0: No. Van a ir los dos a Renedo.
2: No. ¿A Renedo? ¿Y por qué a Renedo? No.
6: Atención.
0: Porque en Renedo hay mucha gente que Diego quiere mucho.
6: Atención.
0: Y quiere que vos disfrutes de esa jornada junto a él.
2: No, sí.
0: Lola, sí, sí.
2: ¿Qué gente?
0: Sí, sí. Lola, sí, sí. Lola, sí, sí. Lola, sí. Lola. Lola, ¿sí? Ya hablamos con Diego y decidimos que el domingo salen temprano hacia Renedo, 30 minutos en auto, almuerzan ahí, pasan la tarde allí, comen allí, se toman sus buenos tragos, siempre y cuando no estés embarazada.
2: No.
0: Ok.
2: No lo estoy.
0: Y entonces, miran juntos el partido que van a disfrutar los dos. Vos hinchando.
2: No voy a ir a Renedo, pero no, ¿por qué a Renedo? Además, no.
0: Bueno, vamos a ver por qué a Renedo. Diego, ¿por qué a Renedo?
6: Atención.
7: En Renedo, porque está el mejor asado argentino, con mis hermanos argentinos y el mejor asado.
2: No.

0: Lola, Lola, ¿a qué hora piensan salir a Renedo, Diego?
1: Pensamos como los domingos. Yo traje mis costumbres uruguayas.
0: Sí.
1: Traje mi costumbre, el domingo es de asado. Entonces después del asado es un rato a la playa, ahora que acá es verano.
0: Qué lindo.
1: Y después de la playa, a Renedo. A tomar algo, la pantalla gigante.
0: Sí. Planazo. Lola, ¿te gusta el plan? Playa,
2: no.
0: Verano, pantalla gigante.
3: No, no, no.
0: ¿Por qué no querés?
2: El asado, la playa, todo eso sí, pero ver un partido con argentinos, no, lo siento. No, no.
0: ¿Por qué no querés ver el partido con argentinos?
2: Sí, porque están destrozando todo en todos los sitios y insultando a los españoles constantemente.
0: ¿En serio?
2: Entonces,
0: está pasando.
2: No me gusta.
0: ¿En serio está pasando eso, Lola?
2: Sí, Madrid, Barcelona, Málaga, Bilbao, en todos los sitios.
0: ¿Qué hacen?
2: Llamándonos hijos de puta y de todo, así que no, no, olvídate.
0: ¿Qué hacen?
2: Argentina,
0: ¿qué
2: hace? No.
0: ¿Qué hacen los argentinos, Lola?
2: Están rompiendo todo, tirando mesas, pegando a la gente que anima a sus equipos. Y insultando a los españoles.

0: ¿Vos crees que está arreglado el Mundial, Lola? ¿Crees que Messi es empujado y ayudado por Infantino y la FIFA?
1: Totalmente. Sí, sí. ¿Por qué? Anulan goles, pitan penaltis que no hay, él hace penaltis y no pasa nada, no le echan falta, no le hacen nada. Sí, sí. Ganará Argentina por el arbitraje, no porque gane a España. Si es que gana.
0: Diego, ¿escuchás a tu mujer?
2: Sí, la escucho, pero ¿qué pasa? Hay un fútbol muy diferente al nuestro de Uruguay. Claro, acá ellos lo miran, van a una cancha, alguien está al lado de los jugadores y nadie salta para la cancha, nadie hace nada, y no es como el Centenario, no es como el Cerro. Anda a una cancha del Cerro, ella no se imagina, porque ella todavía no ha ido a Uruguay, entonces ella no se imagina lo que es una cancha en Uruguay.
0: Claro.
2: Ella no tiene ni idea.
1: No, me lo imagino.
0: Lola, ¿te molesta que los argentinos sean así prepotentes y...?
1: Sí, y nunca, o sea, hasta ahora nunca me había importado, o sea, Argentina, o sea, me daba igual, pero viendo lo que están haciendo ahora en el Mundial, no me gusta nada. No, nada. Juegan, sí. No me gusta cómo juegan. Y Uruguay tampoco.
0: ¿Cómo? No. Con Uruguay no. Con Uruguay no.
2: Ah, claro, yo opino lo mismo.
3: Sí, claro. ¿Qué mato? ¿Qué mato?

0: cariño. Para Lola, Lola, ¿tenés camiseta, tenés casaca española?
1: Atención. Sí.
0: Bien. No tendrías...
1: Tiene como dos o tres.
0: Bueno, ¿no tendrías inconveniente, Lola, en acompañar a Diego a Renedo con la camiseta, con la casaca española?
1: No voy.
2: No.
1: Con la camiseta española, ni con ella ni sin ella, no voy.
0: Diego, vos la mano que estás necesitando es que te acompañe tu esposa a Renedo a ver la final del Mundial junto a tus amigos argentinos.
3: No solamente eso, sino que vamos a comer el mejor asado, porque ellos no conocen mucho acá de asado.
0: Claro.
3: Es el mejor asado, es el uruguayo y el argentino. Vamos a comer el mejor asado y mirar el partido en una pantalla gigante con mis hermanos argentinos.
1: No.
0: Qué lindo.
1: Yo lo voy a ver con mis hermanos españoles.
0: Pero Lola, es una oportunidad única que también podés disfrutar, porque si gana España, vos podés gritarles el triunfo delante, ¿no?
1: No, mira, eso han hecho los ingleses cuando han ganado Inglaterra y les han pegado por gritar y mover la bandera de su país, de Reino Unido, o sea, y les han pegado los argentinos. No puedes celebrar, parece ser. Nada de tu equipo que no sea más que lo de ellos. Entonces, no, igual deben con una... deben hacer algo español. Sí, sois muy agresivos. Sí, no estáis, no sé, no entiendo nada. En España no es así.
0: Diego, ¿qué decís?
1: Completamente diferente.
3: No, yo digo que no saben festejar.
4: Seamos fuera de la copa.
1: Ah, claro.
0: Diego.
1: Festejar no es insultar, ni empujar, ni pegar. No, eso no es festejar. Y eso es lo que hacen los argentinos.
0: Diego,
3: no lo creo así.
0: Pedile
3: tenemos
0: por...
3: diferente.
0: Sí, punto.
3: Tenemos diferente manera de ver las cosas.
0: Sí. Pedile por favor que te acompañe, Diego.
3: Bueno, ¿qué crees que te diga, Peti? Cuando le dije que me acompañaba, que le digo, vamos a ver el partido, y me dice, si festejás con los argentinos, tenés la maleta pronta.
1: Sí, claro. No la maleta pronta, es que hablas de Argentina como que sois rivales y de repente ahora que gana, que queda Argentina, ¿quieres animar a Argentina? Y resulta que estás en España y tu mujer es española. Y cuando estás en Uruguay, Argentina es el rival. No.
0: Tiene razón tu señora igual, Diego. Tiene razón tu señora. Si estuvieras acá, vos odias a los argentinos. Y tu señora es española, ¿por qué no hinchás por la casaca de tu señora? Tiene razón tu señora. ¿Verdad, Lola?
1: Claro, yo vi el partido de Uruguay-Cabo Verde y quería que ganaría Uruguay. Y animé a Uruguay.
0: Muy bien. Diego, ¿no deberías devolverle de la misma manera? ¿E ir a ver el partido a Isla con ella, hinchando por España?
3: Pero después cuando jugó con Uruguay dijo que nosotros éramos, que jugábamos muy fuerte y que pegábamos y jugábamos muy mal.
1: Ah, sí, claro, podías jugar al rugby o a fútbol americano mejor.
0: Si tuvieran,
1: muy fuerte, sí.
0: Lola, si tuvieran un hijo, caso hipotético, el niño sería hincha de
3: uruguayo.
0: ¿Cómo?
3: Ah, uruguayo.
1: Español, nacería en España y sería español.
0: ¿Y sería hincha de qué equipo, Lola?
1: Del que el niño o la niña decidiría.
0: ¿De qué equipo sería, Diego?
3: Uruguay.
0: ¿Te das cuenta la diferencia? Sí. Ella dice de que el niño o la niña eligiera, elija, y él dice de Uruguay.
1: No más. Uruguay no más.
0: Diego.
3: Claro, porque eso es un dicho que yo digo muy a menudo aquí, que es Uruguay no más. Pero ellos no lo conocen.
0: Diego, de 0 a 10 chances que veas el atención. Partido final del Mundial con tu señora en Isla.
3: 5.
5: Atención.
6: Hay esperanza.
0: Lola, de 0 a 10 chances que veas con tu marido el partido Argentina-España en Renedo?
1: Cero.
0: Bueno.
2: Atención.
0: Me parece, Diego, que ya sabemos dónde lo vas a ver.
3: Me parece, Peti, que si gana Argentina, me vas a tener que dar una mano para un pasaje urgente a Uruguay.
0: Lola, ¿a vos te gustaría que Diego te acompañara a ver el partido con tu gente en Isla, a ver la final del Mundial?
1: Sí, claro. Ha visto conmigo los partidos de España. No ha animado a España, pero los ha visto y bien.
0: Bueno, quizás la solución, Lola, es que se lo pidas en este momento.
1: Que venga conmigo. Sí, ya se lo he dicho. Sí. Ya le he dicho que quiero que venga conmigo a ver el partido.
2: Júgatela.
3: Bueno, pueden salir dos manos en una.
1: Ah, espera. Atención.
0: A ver.
3: Yo voy con ella a mirar el partido a Isla, el partido del domingo a Isla, pero en diciembre ella va a pasar la fiesta con mi familia y conmigo a Uruguay.
2: Atención.
0: Lola.
1: ¿Sí?
5: Vamos todavía.
0: ¿Aceptás ese desafío, Lola?
1: Sí, sí.
0: Diego, vas a ver el domingo la final con tu esposa española, rodeado de españoles.
3: Y les mando un video cuando estén llorando.
0: Ok. Y en diciembre vienen los dos a Uruguay a pasar las fiestas con tu familia, Diego.
3: Ese es el trato.
0: Lola, ¿aceptás el trato?
1: Sí, sí. Totalmente.
0: ¡Chao, Diego! ¡Aupa España! Lola, buena suerte para el domingo.
1: Gracias.
3: Peti, la última.
0: Sí.
3: Si sale esta mano así como está, te llevamos un jamón de España personalmente al programa.
0: ¿Y se puede traer un jamón envasado al vacío? Sí. No, sí, pará. Pará, si sale esta mano y si sale bien, como dice Lola, una camiseta de España si salen campeones.
3: No, vale. Sí.
0: Con las dos estrellas, Lola.
1: Eso es, con las dos estrellas.
0: ¡Qué locura esta mano, por Dios!
7: Lo que no logra el Petit no logra nadie.
8: Gracias, presidente.

0: El domingo en la final, deseo que... En malos pensamientos, seguí la frase.
1: Ay,
0: un espacio en blanco.
1: Negro. Ay, ay,
0: para
1: ay.
0: Que vos lo llenes.
1: Ay.
0: Seguí la frase.
1: Ay.
0: Hoy la frase es... El domingo en la final, deseo que...
2: Buenas tardes, licenciado.
1: Sí.
2: El domingo quiero que le vaya bien a Argentina.
1: Bien.
2: Pero que a España y a la milla mal le vaya mejor. Que le metan 3 goles. Que pierdan los argentinos. Besitos.
3: Peti.
1: Sí.
3: Luis de Entre Ríos. Y estamos a un paso ya.
1: Claro.
3: ¿Qué va a hacer? Lo ganamos. Tenemos que ganarlo. O sea, ya está dado por ganado. El que viene, que sea para ustedes, así lo perseguimos. Ustedes tienen 5 y nosotros peleamos por la quinta, como decía el de la entrevista.
4: Buenas tardes, Peti. El domingo para la final deseo que me den mi puesto administrativo en el laburo y espero que gane España. Saludos, Peti.
5: El domingo en la final deseo que estos putos queden afuera.
6: Que gane ¿Cuál Argentina, o sea, el Río de la Plata, o sea, América.
7: Peti, que gane España, que haga el gol la milla mal y Pedro Porro, aguante
1: Porro.
7: España.
8: El domingo en la final deseo que no haya favoritismo hacia los argentinos.
1: Muy bien.
8: Y que gane España, ¡jole!
9: A ver, los que nos gusta el fútbol, que miramos fútbol, que no miramos la camiseta, que miramos el juego, y cómo juega uno, cómo juega el otro, o cómo llega cada uno a la final, la mayoría somos hinchas de España, porque sabemos que Argentina llegó ahí gracias a cabeza de rodilla. Si no, Argentina no jugaba la final. No jugaba la final. Olvídate. Vamos a España, vamos a España.
10: El domingo en la final de la Copa del Mundo quiero que gane Argentina. Papá.
11: Peti, el domingo la final, deseo por el amor de Dios que vayan ganando 1-0 hasta los 90 minutos. Por Dios, hasta los 90 minutos que vayan ganando los argentinos 1-0
1: y adicionen
11: 9 y 0 de vuelta a España. Cucurela de cabeza y la minilla mal, por Dios, que le den con todo y si puede ser que sean los 2 goles en offside mejor todavía. Porque han robado que no tiene bollete. Eso es lo que deseo, Peti.
12: Este domingo deseo que en la final ganen nuestros hermanos. Sí, nuestros hermanos de sangre. Sí. Deseo que ellos ganen. No como dicen otros por acá, que este, que el otro. No, que ganen nuestros verdaderos hermanos de sangre. Que ganen verdaderamente los que se merecen ganar. ¡Que este domingo gane España, Peti!
13: Bueno, mi deseo para este domingo es que gane Argentina. Pero para ver llorar los mala leche, algunos mala leche uruguayos que quieren que pierda Argentina, pero porque son mala leche nomás. Porque Argentina siempre nos da una mano en todo, pasa Argentina y a los uruguayos siempre se nos trata bien. Así que para esos mala leche uruguayos, que gane Argentina. Chupen giles.
14: Para la final del domingo, mi deseo es que en la hora del alargue, con el partido 0-0, entre Infantino de particular a la cancha, agarra la pelota con la mano y la mete en el arco de España. Gol Argentina.
1: Gol de Argentina.
14: Gol de Argentina, campeón del mundo. Vuelta olímpica abrazado a Messi, Trump y Milei. Y todos los resentidos siguen llorando. Van a seguir llorando. Vamos a Argentina por la cuarta de verdura. Sin olímpico de jamón y queso.

0: semifinal, ¿Por quién va, Tempone?
1: Argentina.
0: Jorge Díaz.
2: Argentina.
0: Bueno, hinchada por Inglaterra, pero ahora es por Argentina. Díaz.
2: Argentina.
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0: No, quiero penales.
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